mi boca, como dice tu palabra, Señor. No te dejaré y no te desampararé. Así que declaro que tú estás aquí, Señor. Estás conmigo, con mi familia.

Yo quiero invitarle que en unos momentos les vamos a decir a unos cuantos de estos espíritus que huyan. Pero primero te quiero leer lo que declara el apóstol Pablo en su carta a los Colosenses. Dice: y despojando a los principados y a las potestades, los exhibió públicamente, triunfando sobre ellos en la cruz del Calvario.

charla titulada Asertividad con Amor está dirigida a todos los directores y maestros de la Escuela Sabática al Liderazgo de nuestra iglesia, pero esta temática es transversal, así que está relacionada con nuestra comunicación. Así que es muy importante, una temática muy relevante para todas nuestras relaciones interpersonales. Vamos a empezar. Este tema puede no sernos muy familiar. Algunos de ustedes podrán haber conocido anteriormente el término y otros no. Así que antes de empezar, lo que vamos a hacer es definir qué es la asertividad para encuadrarnos, dar un contexto y a partir de allí ir desarrollando todas las ideas. Así que la agenda de esta charla comienza definiendo el término y justamente los expertos Robert Alberti y Michael Edmonds definen la asertividad como un comportamiento que promueve la igualdad entre las relaciones de los seres humanos. Qué importante el no sobrevalorar nuestra opinión y tampoco subvalorar la de los demás o viceversa. Y de esta forma nos vamos a capacitar para actuar en nuestro propio interés. Muchas veces cuando nosotros conversamos, dejamos un poco nuestro o aminoramos nuestro interés y no lo expresamos. Así que la asertividad está alineado a actuar bajo nuestro propio interés para defendernos sin ansiedad alguna, para expresar nuestros sentimientos de forma honesta, inconfortablemente, y también para ejercer nuestros derechos personales sin menoscabar a la de los demás. Importante, pues vivimos en una sociedad donde a veces se desea primar nuestra opinión o el ego muchas veces, pero es muy importante que nosotros como hijos, como líderes y como siervos de Dios podamos expresar nuestra opinión de la forma más asertiva posible, de la forma más criteriosa posible y guiados bajo el Espíritu Santo del Señor, que es lo que corrobora y lo que va afirmando cada una de nuestras palabras, sin ansiedad, sin ningún tipo de estrés, sino por el contrario, dispuestos para bendecir con nuestra opinión a los demás. Alguien también de forma anónima definió la asertividad como suele definirse como un comportamiento comunicacional en el que la persona ni agrede ni se somete. Muy importante, ni agredo a quien me escucha ni tampoco lo estoy sometiendo y tampoco me estoy sometiendo yo a la voluntad de otras personas, sino que expresa sus convicciones y defiende todos sus derechos. Aquí muy importante, esta otra definición nos da un rasgo muy importante, y ya lo habíamos dicho previamente cuando iniciamos, que es un comportamiento comunicacional. La asertividad yo diría que la podríamos enmarcar muy bien dentro de la inteligencia emocional, y la inteligencia emocional me lleva a autogestionar mis emociones, no exacerbarme por cosas insignificantes, sino yo estoy reconociendo, tal vez para ponerlo en un tema aparte, estoy reconociendo cuál es la fuente de la emoción y de esa forma yo puedo visualizarlo y transmitirlo de forma verbal. Y ahí entra la asertividad, cómo gestiono mis emociones y cómo yo eso lo puedo transmitir de la forma correcta y la más honesta posible. Y eso es bastante difícil y esto es un comportamiento y podríamos decirlo una habilidad que se adquiere con el tiempo. Salomón también decía en Eclesiastés 10:12, dice así la palabra del Señor: las palabras de la boca del sabio son gracia, mas los labios del necio causan su propia ruina. Muy importante. Aquí esto es muy importante para que nosotros podamos desarrollar como hijos de Dios palabras sabias. Dios da la sabiduría, el temor de Jehová es el principio de la sabiduría, pero qué bueno es que nosotros podamos llenarnos de herramientas para entonces expresarnos, no solo de forma verbal, sino también
el lenguaje no verbal, nuestras expresiones, podamos hacerlo de la mejor forma posible y estas herramientas nos ayuden el día de mañana en nuestras relaciones, ya sea con nuestros hermanos, con nuestro esposo, con nuestros jefes y con toda la sociedad en general que enfrentamos día a día como seres humanos y seres sociales. Entonces ya queda definido allí qué es la asertividad y lo segundo que está en nuestra agenda es derribar mitos justamente sobre lo que se refiere. Aquí uno de los primeros mitos que nacen o afloran o emergen sobre la asertividad y que escuchamos por allí tal vez es que la asertividad no solo es aprender a decir que no. Muchas veces hemos escuchado debemos aprender a decir que no, debemos aprender a decir no cuando nos piden alguna situación, algún trabajo, algún informe y nosotros no tenemos tiempo, por ejemplo, de entregarlo bajo los plazos que nos están solicitando o definitivamente por otra causa no podemos hacerlo, debemos decir que no. Pero la asertividad no solamente se refiere a aprender a decir que no, que esto también es una técnica o es una habilidad también, porque muchas veces estamos sobrepasados y aquí entra otro término muy importante, que es la gestión del tiempo. A veces estamos muy sobrepasados, muy sobrecargados de trabajo y nos piden otro y no tenemos la habilidad de decir que no. Pero aquí estamos derribando este mito número uno. La asertividad no solamente es decir que no, es mucho más amplio y abarca muchas más cosas. Y lo segundo, actuar en nuestro propio interés no se refiere a poner nuestras metas por sobre los demás. Aquí entonces es muy importante entender que cuando nosotros estamos exponiendo nuestra opinión, no quiere decir que estamos pasando a llevar de alguna forma, por decirlo así, a los demás. Poner nuestro o exponer nuestro opinión o nuestro interés no quiere decir que estamos sometiendo a las demás personas. Somos seres que podemos dialogar y expresar nuestros sentimientos, opiniones e intereses sin ningún tipo de dificultad. Así que cuando usted exprese su opinión, no sienta que está pasando las metas de los demás. Simplemente se está en una conversación entre iguales donde usted debe dar su punto de vista. Tercero, no gana necesariamente quien hable más. Muchas veces se piensa que las personas que hablan más tienen más habilidades sociales o tienen más habilidades comunicacionales. No siempre es así. Y tampoco en la asertividad no, o en una negociación que se da bastante en todos los ámbitos de nuestra vida, no gana o no es más asertivo en los términos de esta charla quien hable más. A veces una persona puede hablar prudentemente con pocas palabras, pero está expresando sin ansiedad, de forma templada, sus opiniones y está abierto a escuchar los demás. Y allí se encuadra mucho mejor este concepto tan importante que debemos implementarlo en nuestra vida, como decíamos antes, no solamente como líderes de nuestra iglesia, sino como creyentes. Y también el último mito ya, para cerrar esta sesión de derribar un poco los mitos de la asertividad, es para ser asertivo no es necesario ser honesto. Error. Una de las bases y los pilares de la asertividad es aprender a decir nuestras opiniones y nuestros criterios y nuestras emociones de la forma más honesta posible, que nuestra honestidad tampoco derribe o pase a llevar tampoco a las otras personas. Pero una de las bases de la asertividad es ser honesto para mi interlocutor o para mi receptor, recordando que dentro de la comunicación siempre deben haber por lo menos dos figuras, que es el emisor, que es el encargado de dar la palabra y su opinión bajo un término en una conversación, por ejemplo, y el receptor. Entonces es necesario que yo sea muy honesto con mi receptor, honesto con mis emociones, estoy sintiendo esto, más adelante vamos a ver muchos más ejemplos para que quede más claro, pero se trata de ser honesto, estoy sintiendo esto, me parece esto y es necesario bajo mi criterio que podamos desarrollarlo o resolver este inconveniente de esta forma. Entonces aquí estamos derribando cuatro mitos sobre la asertividad y ya habiendo definido esto, entonces podemos tener un contexto, espero, mucho más claro sobre lo que es este término tan importante que debemos desarrollarlo en nuestro día a día.
Aplicando esto, vamos a tener gran parte del terreno comunicacional ganado, porque vamos a ser personas que podemos desenvolvernos y expresarnos sin ninguna dificultad. Así que para seguir avanzando en esta temática es muy importante definir todas las conductas que se pueden ir desarrollando como humanos y que nosotros adaptamos según las posiciones, según los escenarios, según quiénes son las personas que tengamos enfrente y a las que tenemos que comunicarle precisamente nuestra opinión. Así que hay varios tipos de conductas, pero las más generales y las que vamos a tocar aquí en esta charla de forma particular son tres. Y son las primeras que se van a exponer, son los extremos. Está la conducta o muy pasiva, se cae en una pasividad extrema, o en una conducta agresiva. Se cae en una agresividad cuando estamos hablando y cuando estamos enfrentando tal vez un conflicto con nuestros demás hermanos. Así que vamos a empezar un poco con la conducta pasiva y vamos a definirla. Es aquel estilo de comunicación propio de personas que evitan mostrar sus sentimientos o pensamientos por temor a ser rechazados, a ser incomprendidos o ofender a otras personas. Muchas veces yo siento que nosotros, si hacemos un análisis profundo de nuestro día a día, si pensamos a cuántas personas le hemos hablado en un día y podemos evaluar las conversaciones, lo que decimos y las respuestas, yo creo que muchas veces nos podemos encontrar con que hemos tenido una conducta pasiva. Hemos dicho, tal vez no voy a decir esto para evitar un problema mayor. Tal vez no lo voy a decir porque tal vez no estoy en una posición de privilegio y mi opinión no va a ser tenida en cuenta. O no lo voy a decir porque definitivamente creo que a mí nadie me escucha. Ahí vamos cayendo como en grado de severidad con respecto a nuestras opiniones. Y vamos aquí a desglosar por qué es tan nocivo eso, no solamente para las relaciones con las otras personas, sino es también nocivo para nosotros, y a la larga esto detona y gatilla una serie de consecuencias muy relevantes para nosotros mismos. Entonces, aquí la conducta pasiva también se encuentra que subvaloran sus propias opiniones, sus necesidades, y siempre le otorgan a su receptor una posición de superioridad. Es decir, en su conversación siente que no están hablando entre iguales. Y entonces yo me siento muy inferior. Es muy importante recordar que tal vez en diferentes ámbitos de nuestra vida nosotros vamos a enfrentar diferentes jerarquías. Es decir, tal vez en nuestro trabajo nos toca enfrentar una posición de jefe. O tal vez en la iglesia nos toca enfrentar una posición tal vez de obrero. Pero eso no quiere decir y no implica que yo estoy faltando al respeto a mi jerarquía por decir mi opinión y expresarla de forma adecuada y lo más honesta posible. Entonces es muy importante que nos desarrollemos aquí la idea que la conducta pasiva no quiere decir que no opino. No opino porque yo pienso que mi opinión no es importante. Cuidado, ojo, porque estamos cayendo en una conducta pasiva y como bien lo definíamos y lo desarrollábamos antes, no es nocivo. ¿Cuántas veces se ha perdido la oportunidad de dar una buena idea? Una idea brillante, una idea de progreso, una idea que puede llevar algún tipo de desarrollo y avance para la comunidad en la que estamos envuelta y la omitimos o la obviamos porque pensamos que sencillamente no se puede llevar a cabo o mi opinión sencillamente no es importante. Así que vamos a seguir dando entonces rasgos de la conducta pasiva. No defiende sus intereses, hace lo que le dicen simplemente sin importar lo que esta persona piensa. Conducta no verbal. Vamos a describir un poco. Estamos diciendo que la asertividad no solamente va
en lo que yo puedo decir con palabras, que es mi lenguaje verbal, sino que también hay un lenguaje implícito y es no verbal, y este puede hablar mucho más. De hecho, las personas expertas en lenguaje corporal dicen que con el lenguaje corporal les transmitimos un 70% de nuestra comunicación. Así que hay personas expertas que se dedican simplemente a leer lo que estamos transmitiendo con nuestro cuerpo, con nuestra postura. Así que aquí vamos a desarrollar la idea de cómo una persona que es pasiva, entonces tiene una conducta no verbal y es ojos hacia abajo, es una voz baja, siempre habla con vacilaciones, gestos desvalidados, quita siempre importancia a la situación, hay unas risitas tímidas y falsas. Entonces esa persona siempre podemos decir que evita más bien el contacto visual, que teme, y toda su postura es una persona tímida, es retraída. Y nosotros con solamente ver su postura podemos ver que esa persona se está inhibiendo de dar su opinión. Y como seres humanos es válido decir cuáles son nuestras opiniones de la forma más respetuosa y honesta posible. Volumen de la voz, este es bajo, ya habíamos dicho que tenía vacilaciones, habla con muy poca fluidez, con espacios o intervalos de silencio muy largos. Y con el contacto ocular, como habíamos dicho, es una mirada baja, tensa, incómoda, es lo más evitativo posible. Las personas con conductas pasivas, cuando hay una conversación, se retraen, es evitativo en el sentido de que quieren salir rápido de esa situación para no estar en el ojo o en el centro de la conversación. Y es muy importante, si nosotros estamos escuchando esto y estamos identificando un poco de estas conductas en la mayoría de nuestras conversaciones, deberíamos considerarlo para entonces, con la ayuda del Señor, llegar a una postura mucho más asertiva, tanto en las reuniones de líderes, en nuestras reuniones laborales, en nuestras reuniones familiares. Qué importante, hermanos, cuántas oportunidades no se pierden por simplemente no saber expresar nuestras emociones de la forma correcta. Y la conducta aquí verbal es quizás, te importaría mucho, esto dan algunos vestigios del que la persona cuando va a hablar ya se está inhibiendo o no está segura de lo que va a decir a continuación. Entonces empieza, quizás te parecería o te importaría mucho, no te molestes, se disculpan realmente mucho por cosas que no deberían disculparse o que bajo esa situación no merecen la disculpa. Me pregunto si realmente te iba a decir algo, pero no, ya no es importante. Estamos cayendo en una conducta pasiva. Vamos a seguir adelante. ¿Y cuáles son los efectos entonces de la conducta pasiva? Pensemos que una persona todo el día se retrajo de decir lo que pensaba, o tenía una idea y se retrajo porque se subvaloró y se restó él mismo sin haber expuesto la idea ni siquiera. Pensemos cuáles son las consecuencias al final del día. Muchas personas tenemos la costumbre de cuando nos vamos a la cama, reflexionamos o hacemos un hilo de lo que fue nuestro día, y al final del día entonces tenemos una situación y una sensación de irritación, de frustración, de resentimiento con nosotros mismos. Volvemos a esa conversación y decimos, ¿por qué no lo dije? ¿Por qué no fui capaz de decirlo? Si mi idea era buena, o tenía que haberme defendido en ese momento, más bien en lugar de defender podemos decir, tenía que haberlo dicho. Por lo menos tenía que haber manifestado mi incomodidad o mi inquietud de la mejor forma. Entonces, esto denota baja autoestima, esto denota un poco de lástima, un poco de disgusto con nosotros mismos, porque simplemente no tenemos las herramientas comunicacionales necesarias y sentimos disgusto porque no pudimos haberlo hecho de la mejor forma. Emocionalmente, deshonesto consigo mismo, es inhibido, es autonegativa. Estas personas pueden tener rasgos bastante pesimistas, sobre todo con la vida misma, porque consideran que por consecuencia misma de la baja autoestima, entonces son personas tal vez con una posición ante la vida bastante pesimista. Inseguridad, sienten que es necesario ser querido por todos, y eso lleva a que acepto todo.
¿ya? Y no es malo querer ser empático y querer mantener buenas relaciones con los hermanos, porque justamente de esto estamos hablando. Pero aquí en la conducta pasiva sienten o ellos perciben el ser querido es como decir sí a todo y no expresar sus opiniones, y eso es una falacia y un error. Sensación constante de ser incomprendidos y no ser tenidos en cuenta. Se presentan sentimientos de impotencia, de culpabilidad, de ansiedad y de frustración, como habíamos dicho antes, por no haber podido decir lo que pensábamos, y pérdida de la autoestima, pérdida del aprecio y también falta un poco de respeto allí. Entonces, esta ya dimos como un escenario de lo que podía ser la conducta pasiva. Como bien decía, muchos en algún momento de nuestra vida incluso hemos caído en esto, o tenemos algunos más rasgos, otros menos rasgos, pero es importante, hermanos, que estas pequeñas frases, conductas no verbales, visuales, dan algunos vestigios de que esto no es positivo, ni tanto con la persona con la que estoy participando en una conversación, ni para nosotros mismos, por todos los sentimientos negativos que pueden generar. Ahora pasamos un poco ya a la conducta agresiva, que como le comentaba, es el otro extremo en el que podemos caer cuando nos enfrentamos a una conversación que tal vez la otra persona no está de acuerdo con nosotros. Pensemos que tal vez tenemos un buen equipo de trabajo, pero en ese equipo de trabajo hay personas que no piensan igual que yo, o que no le ven a ese proyecto, no lo desarrollarían de la misma forma que yo. Entonces pensemos qué postura adoptaríamos, y bajo ese planteamiento de reflexión vamos a desarrollar entonces lo que es las características de una conducta agresiva. Entonces, este estilo de comunicación se sitúa en un plano opuesto a la pasividad, si lo podemos decir. Aquí está la agresividad, de esta parte está la pasividad, y en el medio justo está la asertividad. Entonces, se caracteriza por la sobrevaloración. Es decir, las personas que presentan una conducta agresiva pueden que tengan rasgos un poco narcisos o con un ego bastante elevado, porque esto lleva a pensar que mis opiniones son mayores que las tuyas, o están por encima de los tuyos, o mis sentimientos personales tienen que ir por sobre los demás. Entonces se obvia o se desprecia lo que puedan estar también sintiendo las demás personas. Así que vamos a ir un poco caracterizando más la conducta agresiva. Piensa que si no se comportan así, son demasiado vulnerables. Es decir, estas personas se equipan de una caparazón bastante grande y ponen en el fondo, ponen la línea o marcan bien la cancha, como podríamos decirlo de alguna forma, para que las personas no pasen de allí. Y entonces se ponen una barrera bastante agresiva, y como vimos, de esta forma sienten que no son vulnerables, sienten que siendo más agresivos y siendo mayor, entonces allí mis opiniones no van a ser tocadas de ninguna forma. Sitúan los patrones de comportamiento en términos de ganar o perder. Es decir, en cualquier conversación para ellos es ganar o perder, o gano esta discusión o la pierdo, y ellos no se sitúan en la posición de perdedor, así que van a buscar todos los medios para entonces ganar aquello. Piensan que hay gente que merece ser castigada, hay consecutivamente en estas conversaciones hay peleas, alzan su tono de voz, interrumpen, no dejan terminar, agrede de pronto a los demás incluso sin darse cuenta, y estos rasgos deben ser identificados porque no podemos caer en esto, ni siquiera por la recomendación y la instrucción bíblica que se nos da a través de la palabra. Nosotros como hijos de Dios no podemos caer en estas conductas agresivas. Antes estamos llamados a ser mansos y sencillos como palomas. También conducta no verbal es mirada fija, es decir, estas personas tal vez pueden invadir el espacio personal acercándose en una postura no verbal bastante desafiante, voz alta, gestos de amenaza, habla de forma rápida, influida, mandan posturas impersonales,
y también bastante intimidadoras. Y como habíamos hablado, el volumen de la voz es bastante elevado y muchas interrupciones. Aquí vamos a ver entonces más caracterizaciones sobre la conducta agresiva y el contacto ocular, como habíamos dicho, es cara tensa, expresión tensa, y la conducta no verbal es, habla mucho de debe de tener más cuidado, tú deberías o lo deberías mejor hacer de esta otra forma, debes estar bromeando. Con estas breves expresiones están ya per se subvalorando las opiniones de los demás. Y en algunas ocasiones nosotros podemos decir este tipo de frases con mucha liviandad e incluso sin darnos cuenta, frases también como ¿entendiste? ¿Me entendiste lo que estoy diciendo? Esto es bastante erróneo. Pensemos que dentro de las relaciones de la comunicación, habíamos dicho ya que hay un receptor, un emisor y un receptor. Siempre el entendimiento y la comprensión de ese mensaje debe recaer sobre quien lo emite, sobre el emisor. Entonces la frase correcta es ¿me hice explicar? O necesitas que lo clarifique de mejor forma. Eso es una migración de una expresión, de una conducta bastante severa y agresiva, que ya es bastante punitiva, ¿me entendiste? Porque de lo contrario, no estás incluso diciendo la capacidad de comprender el mensaje que estamos enviando. Entonces, mucho cuidado, migramos a una conducta más asertiva cuando decimos podemos clarificar, podemos explicarlo de mejor forma. También aquí hay bastantes otros rasgos. Hay una ansiedad creciente, son personas que no saben gestionar sus emociones. Entonces, cuando están alteradas o cuando hay una fuente de disgusto para ellos o de molestia, todos a su alrededor fácilmente entonces lo pueden percibir. Estas personas tienen este rasgo de que los demás sienten rechazo por lo que ellos están diciendo. En el fondo es como, esta persona tiene un carácter bastante severo, ¿no? Esta persona, si te la puedes no topar, sería mucho mejor. Y qué triste entonces que nosotros estemos cayendo en este tipo de conductas, porque una actitud hacia los demás sujetos es un poco de resentimiento, un poco también de hacerlos sentir culpables bajo ciertas situaciones. Entonces aquí vamos a cerrar este rasgo de conductas agresivas con una frase que es bastante potente y que encierra mucha verdad de nuestras relaciones y de nuestras conversaciones cotidianas tal vez. Dice así: nuestro peor problema de comunicación es que no escuchamos para entender. ¿Cuánta verdad? Sino que escuchamos para contestar. Es decir, cuando estamos teniendo una conversación y la otra persona no está pensando como nosotros, que es bastante natural porque entendamos, somos seres humanos y tenemos opiniones divididas y diversas. Entonces, cuando le escuchamos, a ver, no estamos haciendo uso de la empatía para entender, para comprender cuáles son las razones que están motivando a esa persona para decirme aquello, para entender su contexto, sus opiniones y sus emociones, sino que solamente lo estamos haciendo para contestar. Ok, él me dijo esto, yo voy al contraataque. Él me dijo esto, otro, y esto no es así, por esto. O sea, no estoy haciendo el acto verdadero de escuchar, solo estamos oyendo de forma superflua para dar entonces un contraataque en aquella conversación. Estamos ahí totalmente cayendo en una conducta agresiva. Ahora vamos a la conducta justo en el medio, justo en el blanco, la que nosotros debemos perseguir. Y esta es la conducta asertiva. En el transcurso de esta charla hemos dicho algunos rasgos, pero aquí entonces vamos a profundizarlas de mejor forma. Entonces, este es el estilo de comunicación que es abierto a las opiniones ajenas. Es decir, es abierto a la escucha activa y no solamente pasiva, dándole la misma importancia que a las propias. Es decir, yo no subvaloro a ninguna opinión de la mesa de conversación, no subvaloro a ningún miembro o a alguna opinión de ningún miembro del equipo. Yo
bajo una conducta bastante asertiva, estoy entendiendo que la opinión de cada uno es igualmente importante. Y eso parte justamente de un diálogo que se marca dentro de la tolerancia y del respeto por cada una de las personas que están presentes. Y aquí se entiende también la persona que tiene esta habilidad de comunicación asertiva, entiende que no todas las personas tienen por qué coincidir en sus opiniones. Pensemos que no todos podemos ver un mismo tema, un mismo tópico, una misma temática de igual forma. Imposible que eso sea así, porque cada individuo es una construcción social, es decir, tiene una referencia, un marco social, un marco histórico, y eso repercute bastante en las opiniones y en los criterios y en las emociones que está elevando. Así que yo, bajo una conducta asertiva, aprecio esa opinión y la valoro igual que al resto. Entonces entiendo y estoy respetando que, ok, no pensamos lo mismo, pero estamos en una mesa de diálogo y debemos llegar finalmente a un acuerdo en el que todos podamos ganar, en el que todos podamos sentirnos conforme con los resultados. Entonces, esto quiere decir que se puede expresar, las personas van a sentir la confianza también de expresarse de una forma directa conmigo, de una forma abierta y de una forma igualmente honesta. Y no se trata de ganar o perder, aquí se trata de llegar a un acuerdo que sea beneficioso para todos. Una persona asertiva suele ser también tolerante, como ya habíamos dicho, todas las conversaciones enmarcadas bajo el respeto y la tolerancia, y también acepta los errores propios, pone soluciones que sean factibles y que puedan darse sin ira, y segura de sí misma y pacíficamente con las personas que de pronto pueden irse al contraataque verbalmente. Así que hemos dado unas caracterizaciones importantes: que acepta los errores, es una persona que sabe ver cuando emitió una falacia o se está equivocando en algo y tiene la capacidad de reconocerlo, y eso muchas veces no es fácil, pero cae dentro de una conducta asertiva y es tan segura de sí misma que puede gestionar sus emociones. Tal vez alguien emitió una opinión que a él le merece molestia, que le merece disgusto, o incluso se siente supremamente ofendido y violentado con lo que la persona acaba de decir, pero estoy tan gestionando mis emociones y estoy seguro de mí mismo y puedo hacer el ejercicio de expresar mis emociones de forma pacífica y templada. Así que aquí se expresa expresar al máximo, en el fondo, todas las posibilidades. Lo podemos hacer también bajo la conducta asertiva, lo que queremos, lo que deseamos, ¿ya? De un modo directo, honesto y de una forma con un tono adecuado, sin ser invasivos y tampoco poniendo o implicando también a las demás personas en algún coste emocional. Entonces sabe discrepar abiertamente, pero lo sabe hacer de una forma adecuada, pide aclaraciones cuando algo no le ha quedado lo suficientemente claro, dice no y sabe también aceptar sus propios errores. Así que la conducta verbal de una persona que hace uso de la asertividad es: pienso o siento que, o quiero que, o hagamos. Es muy importante porque esta persona también sabe trabajar mucho en equipo y no lleva créditos propios, sino que también hace el proceso de incluir a todos. Qué importante que cuando uno le está pidiendo, está en la posición tal vez de pedir algún tipo de informe o está pidiendo que se haga algo de alguna determinada forma, la expresión sea hagamos, no hazlo tú rápido en este momento, sino hagamos que este proceso sea más ágil, previéndolo tal vez en el futuro a un menor tiempo, con un menor horario, por ejemplo. Eso es una expresión mucho más asertiva. ¿Cómo podemos resolver esto? ¿En qué te puedo ayudar? ¿Cómo lo podemos hacer? Siempre involucrándonos en aquella conversación y no simplemente delegando a otra persona. ¿Qué piensas? ¿Qué te parece? Todo eso hace parte de una conducta
bastante asertiva, habla de forma fluida, con mucha seguridad, hace contacto ocular directo. Qué importante es eso, que cuando nosotros estemos conversando con alguna persona, sienta también aquella que nosotros le estamos brindando el tiempo y el espacio para escucharla. Entonces, el contacto visual en una conversación que es franca y es honesta es muy importante. Y bueno, de la conducta no verbal, un contacto ocular también directo, como habíamos dicho, tiene gestos firmes, un mensaje en primera persona, respuestas directas, unas verbalizaciones bastante positivas. Entonces vemos que los efectos para una persona que hace uso de la asertividad es que es bastante segura, tiene mucho autocontrol, y eso se nota y se refleja mucho. Autocontrol, autovaloración, respeta a los demás, los derechos de los demás también. Entonces es una persona que tiene la habilidad de resolver problemas, y muy posiblemente estas personas tienen rasgos bastante positivos y alineados con el liderazgo. Entonces aquí vamos a ver un poco los beneficios de la asertividad en esta lámina. Vemos que en esta matriz, entonces, cuando estás en una posición de yo gano y tú pierdes, estamos hablando de la agresividad. Vamos a ponerlo en estos términos: si yo pierdo y tú pierdes, es un acto de evasión. En el fondo, las personas en esa conversación no se están haciendo cargo del problema, y es más fácil hacerse un lado y no emitir ningún juicio. Eso es evasión, pero el problema sigue quedando allí. La sumisión es yo pierdo y tú ganas, es decir, estoy en una conducta muy pasiva y no estoy emitiendo mis opiniones, ni siquiera los emito. Entonces estoy dejando ganar, como habíamos dicho anteriormente, bajo conjetura bastante errónea de es mejor no me meto en este problema y yo no quiero más conflicto, entonces no hago nada. Eso es sumisión. Y la asertividad es yo gano y tú ganas, es decir, somos responsables con el problema que estamos enfrentando, estamos entendiendo que tenemos posturas diferentes, pero entonces aquí se trata de que todos podemos llegar a un acuerdo para que en el fondo podamos beneficiarlos todos del común acuerdo o de la negociación que se gestó. Entonces, característica, ya hemos dicho, una persona asertiva, es honesta, tiene un autocontrol, una inteligencia emocional bastante elevada, firmeza y claridad en todas las cosas que está diciendo. Se expresan con mucha cortesía también, personas que saben ceder, que saben dar la palabra sin interrupciones, con sinceridad y con libertad. Y para todo eso se da la confianza en la conversación. Entonces, qué agradable es que nosotros lleguemos a tener equipos de trabajo tan sólidos y tan positivos, que todos en la mesa se sientan en confianza para dar su opinión y para entender que no van a ser subvalorados y que su opinión es igual de importante a la del resto. Aquí vamos a ver una matriz de estilos de comunicación bastante importante. Esta lámina puede ser el resultado de el resumen o la conclusión de esto que hemos venido conversando. En el estilo de la comunicación, la persona asertiva interrumpe; en la pasiva es dubitativa, no se manifiesta, no dice lo que tiene en mente, pero el asertivo entonces utiliza de forma personal el yo y expresa con claridad y forma eficaz sus pensamientos. Con el comportamiento, el agresivo es bastante dominante, se siente superior. El pasivo es toda una actitud de disculpa y piensa que es inferior. Y el asertivo es seguro de sí mismo, ¿ya? Y esa seguridad no lo lleva a sobrepasar a los demás, sino que es bastante proactivo y no hace juicios que no merecen o que no se merecen bajo la situación. Las señales no verbales es el agresivo señala, es muy severo, se ve mucho esto, señala con un dedo, es bastante tenso, mira fijamente. El pasivo se mueve nerviosamente, con voz baja, y el asertivo entonces usa una postura relajada. Si nosotros pudiéramos ver en nosotros qué postura estamos haciendo con una imagen, podemos fácilmente ver qué rasgo tiene entonces la conversación y qué rol está jugando en esa conversación. Y el resultado: agresivo es temido por los demás, es decir, todas las personas temen evitar o deben evitarlo.
el pasivo a los demás no les gusta, no les agrada, porque en el fondo es una persona que no eleva sus opiniones, y el asertivo entonces tiene el respeto y el respaldo de los demás. Algunas técnicas para la asertividad: como habíamos dicho, el lenguaje no verbal es bastante importante. Entonces, la postura corporal, los gestos, la proxemia, los sabe usar muy bien. Sabe qué posición y qué rol juega dentro de la conversación. Entonces, por lo general, tiene hombros que están bastante relajados. Tiene una postura que no es intimidante. Habla con claridad. Su tono de voz, los gestos que usa son para clarificar su mensaje. Fluidez y tiempo: no habla ni muy rápido ni muy lento, con una fluidez adecuada, en un tono adecuado, para que todo el mensaje que está elevando se pueda entender de la mejor forma. Y la escucha es totalmente activa, es decir, escucha no para interrumpir, no para contraatacar, por decir de alguna manera, sino que está entendiendo el contenido de lo que su receptor, en este caso, dice. O sea, la persona que está dentro de mi conversación, yo estoy entendiendo sus pensamientos, sus emociones, el contenido, y si algo no me quedó lo suficientemente claro, y si quiero hacer uso de la asertividad, entonces le pido que me clarifique. Vamos a ir revisando cuál es la aserción positiva o la aserción negativa. Muchas veces nosotros tenemos que, cuando estamos conversando, tenemos que llevar un mensaje positivo. Pero otras veces, y tal vez en nuestra condición de líderes o en consejería, o incluso cuando estamos en clases con los alumnos, siendo director o maestro, tenemos que direccionar tal vez el pensamiento de alguna forma, y ahí ya se usó la aserción negativa. Pero vamos a ver algunos tips cómo lo podemos hacer. Dentro de la aserción positiva podemos incluir conductas tales como dar y recibir halagos. Qué importante es dar nuestro halago. Te queda muy bien. Y me gusta cómo lo haces, me gustó mucho el proyecto que presentaste, me gustó mucho cómo diste esta clase a un estudiante, me gusta mucho que des tu opinión, porque eso enriquece la clase. Algunas veces nosotros pensamos que esto no es necesario, pero estas aserciones positivas impulsan e incentivan a las demás personas a tener una conversación mucho más asertiva. Segundo, ser capaz de ser reforzantes con los demás. Te felicito, lo hiciste bien. Se requiere mucho valor para lo que tú hiciste, y qué importante hacer esta contención y este refuerzo positivo hacia los demás hermanos, y dar crédito y toda la celebración y la felicitación del caso cuando alguien lo hace bien dentro de la aserción positiva. Y si debemos ser asertivos y elocuentes también en dar ese mensaje elocuente y positivo. Expresar también el afecto positivo. A veces, muchas veces, nos retraemos de hacer esto en un te quiero, en un te admiro mucho, y esto también hace parte de la aserción positiva, de la forma honesta con nuestras emociones, decir en el momento oportuno estas palabras que son muy gratificantes para quienes las reciben. Y dentro de la aserción negativa, como habíamos dicho, dentro de nuestra posición de líderes, muchas veces tenemos que canalizar conductas, tenemos que refrenar algunas. Entonces, esto es negativo. Tal vez nuestro mensaje o lo que vayamos a decir no es tan positivo. Muchas veces vamos a entregar malas noticias, pero en el cómo lo decimos, ahí está la aserción positiva. Ese mensaje debe ser entregado de la forma asertiva, no solamente cuando vamos a dar buenas noticias o cuando vamos a dar halagos o felicitaciones. Cuando vamos a decir cosas con un mensaje un poco tal vez negativo para la persona, es importante que seamos asertivos también. Entonces, decir que no. Cuando vamos a decirle a una persona, tal vez que nos hace una invitación, pero tal vez no nos no podemos ir por algunas circunstancias, el decir que no es no puedo. El decir no es no es ser asertivo. Es decir que no y dar una explicación y el motivo, porque yo estoy valorando la invitación que me está tal vez haciendo esta persona. Lo siento, no me gusta esta acción, lo siento, el día de hoy no me apetece un poco esta comida, o no me apetece ir a algún tipo de lugar.
expresarlo con bastante claridad, porque de otro modo la persona podría verlo como una descortesía. Expresar sentimientos negativos. ¿Cuántas veces nosotros hacemos esto en nuestras relaciones, tal vez de pareja, matrimoniales? Y es importante, esto siempre es muy sano y armonioso para todo tipo de relación con sus naturalezas. Expresar lo que estamos sintiendo, y más cuando son sentimientos negativos. Me duele cuando te comportas así. Y es asertivo hacerlo y necesario hacerlo. Me siento decepcionado cuando hay este tipo o evidencio este tipo de comportamientos bajo estas situaciones, por ejemplo. Cuando estamos en grupo también, es decir, ver un comportamiento y enseguida direccionarlo es muy importante bajo esta aserción negativa. Admitir críticas. Es decir, si alguna persona dentro de un equipo de trabajo, por ejemplo, no se siente escuchada, nosotros de forma muy asertiva podemos preguntarle, o podemos decirle, háblame un poco de lo que te está molestando o qué te está incomodando. Es muy importante pedir cambio. Me gustaría que cuando pase esto, tú por favor pudieras de esta forma y explicar los motivos de forma correcta. Y tal vez cuando vamos a dar un consejo o vamos a amonestar a alguien, tal vez es importante combinar un poco de los dos. Es decir, un poco de aserción positiva y luego la negativa. Por ejemplo, tu comportamiento o tu desempeño en este proyecto fue muy bueno, pero me gustaría que se modulara de la siguiente forma bajo los conductos, por ejemplo. Entonces, todo puede ser mediado bajo la asertividad. Incluso más cuando estamos dando noticias que son un poco no agradables de escuchar, pero como hijos de Dios tenemos que hacer uso de la paciencia, de la templanza, de la sabiduría y también de este concepto que puede resultar nuevo para nosotros, pero que es la asertividad y cuán importante en nuestras relaciones. Podemos evitarnos muchos conflictos personales, muchos disgustos innecesarios, muchos roces, muchas fricciones con hermanos, incluso cuántas amistades hemos perdido o cuántas desconfianzas se han producido por mensajes que nosotros hemos dicho y que no son los correctos. Y ni siquiera lo hicimos sin pensarlo muchas veces, y eso han afectado nuestras relaciones. Así que importante entonces este concepto de la asertividad. Acá hay varios ejemplos. Entonces, para ponernos un poco en acción, hagamos la reflexión de pensar qué haríamos bajo los siguientes escenarios. Un amigo llega a cenar, pero una hora más tarde. ¿Qué haríamos? ¿Qué respuesta le daríamos? Y tratemos de posicionarnos no en los extremos, sino bajo una conducta asertiva que ya la hemos descrito. Un compañero de trabajo, segundo caso, te da constantemente su trabajo para que lo hagas. Un equipo de trabajo, por ejemplo, sientes que siempre se te da la responsabilidad a ti. ¿De qué forma? Tratemos de hacer el ejercicio, incluso de escribirlo, porque tal vez nosotros tenemos mejor uso de la escritura, y luego decirlo. ¿Cómo responderíamos o qué diríamos para que entonces esa situación no sea así en el futuro? O por ejemplo, vamos a algún tipo de restaurante y nos damos cuenta que un servicio o algún plato está sucio. ¿Cómo podríamos manejarlo? Y entendiendo que también cuando estamos en alguna situación somos representantes de Cristo, y valoramos entonces que nuestras posturas sean totalmente asertivas, porque los demás también están observándonos y de cierta forma esperan algo de diferente en nuestro comportamiento, porque profesamos entonces a nuestro Salvador. Entonces, ¿qué dice la Biblia, ya para ir finalizando, sobre la asertividad? ¿Qué importante es? En la Biblia está llena de un consejo sabio y nutrido para las personas que quieren acercarse mucho más a esta habilidad. Dice así en 1 Tesalonicenses 5:11, por lo cual, consolaos los unos a los otros y edificaos los unos a los otros, así como lo hacéis. Aquí habla en el fondo de estar con mi hermano, estar con el otro, estar para el otro y escucharlo, y eso merece mi tiempo y eso merece toda mi atención. También dice, si yo hablase lenguas humanas y angélicas y no tengo caridad, vengo a ser como metal que resuena o címbalo que retiña.
importante. Por eso el título de esta, de esta charla es Con Amor, porque nada vale si hacemos uso de palabras muy elocuentes, y también qué bueno que nosotros podamos expresarnos de mejor forma cuando algo nos disgusta o cuando algo de forma positiva nos agrada, pero de eso nada vale si en nosotros no hay caridad, si no hay un amor por el hermano, si no se está sintiendo realmente y si no se está sintiendo, no se está siendo honesto y consecuente y coherente con el acto que se está haciendo. Así que es muy importante que todo lo que hagamos vaya mezclado con amor. Nuestros ministerios van a ser mucho más sanos, nuestras palabras van a ser más dulces, va a ser más grato para los demás estar cerca de nosotros, porque emana algo especial, y no solamente en la asertividad, sino que somos el reflejo de Cristo aquí en la tierra. Y en la, dice en Proverbios 10, del 19 al 20, en las muchas palabras no falta pecado, mas el que frena sus labios es prudente. Plata escogida es la lengua del justo, mas el entendido de los impíos es como nada. Así que aquí, bueno, en Proverbios es el libro de la sabiduría, y aquí hace el refuerzo de que debemos ser muy medidos con lo que estamos diciendo. Hacer el ejercicio, que también hace parte de la asertividad. ¿Qué estoy sintiendo y cómo lo voy a transmitir? Y no solamente cómo lo voy a transmitir, sino cómo los demás lo pueden percibir. Y esto incluso, hermanos, es una herramienta y una habilidad muy positiva para la evangelización. Más allá del contenido evangelístico del evangelio, que es esperanza, cómo lo estamos transmitiendo y también cómo las demás personas lo están digiriendo, con qué palabras lo estoy llevando. Entonces es muy importante que hagamos el acto de pensar, porque muchas veces bajo situaciones muy tensas lo último que hacemos es pensar lo que vamos a decir, pero es muy importante que hagamos la reflexión de qué mensaje vamos a elevar y cómo eso puede impactar en mi público, que puede ser una persona, como puede ser como un equipo de trabajo completo. Y dice el último versículo que está para el día de hoy: airaos y no pequéis, no se ponga el sol sobre vuestro enojo, ni deis lugar al diablo. Importante. Podemos haber fricciones, pueden haber fricciones, podemos tener puntos de vista con los demás hermanos, pero pensemos que un punto de vista nos desafía para mejorar. Un punto de vista es un punto o una oportunidad de cambio que se nos está dando para entonces una situación hacerla más creativa o de forma más innovadora. Por lo tanto, no todos podemos pensar lo mismo, pero sí debemos considerar que una persona que no piense igual que yo puede enriquecer un proyecto y un trabajo y verlo de esa forma. Y de forma concluyente, Jesús es el mejor ejemplo, es el ejemplo supremo de asertividad. Pensemos cuántas comentarios punzantes recibió el maestro de este movimiento sectario, los fariseos, los saduceos, pero siempre tenía una respuesta elocuente. Y como somos hijos de Dios, llamados por Jesucristo a este camino glorioso, debemos esforzarnos cada día más, en que sea una petición de que nuestras palabras sean dulcificadas y que tengamos la habilidad de asertividad para transmitir todo lo que vayamos a hacer, ya sea de un púlpito, en la escuela sabática o en cualquier otro escenario, en nuestro trabajo o nuestras relaciones personales. Siempre podemos hacer uso de eso, que seamos un reflejo de Cristo, la extensión, y que las demás personas puedan percibirlo como tal. Como habíamos dicho, esto también ayuda a la evangelización. Así que esta herramienta tan importante, hermanos, lo deben tener los líderes de equipo, los directores de las escuelas sabáticas, los maestros, tal vez cuando estamos en clases y puede haber algún tipo de debate. Nosotros como maestros, ¿cómo mantenemos el nivel y muy prudentemente direccionamos a los estudiantes con frases bastante asertivas
asertivas sobre los contenidos apropiados que se están dictando. También cuando hayan puestas en común, que hayan proyectos que desarrollar sobre la escuela sabática a nivel nacional o local, muy importante que en todos los equipos de trabajo hagamos el ejercicio entonces de adecuar una conducta asertiva. Entonces, de esta forma estamos finalizando esta charla, esperando que haya sido de provecho para cada uno de ustedes, para sus vidas, que haya sido muy edificante y que en el fondo hagamos la reflexión de cuáles están siendo nuestras conversaciones y qué conducta estamos adoptando, para que con la ayuda del Señor, si estamos siendo asertivos, continuemos haciéndolo, pero si hemos evidenciado rasgos de conductas pasivas o muy agresivas, entonces también sea nuestra oración que nuestro corazón sea dulcificado y que nuestras conversaciones sean más asertivas. Para finalizar, vamos a presentar capacitaciones para lo que será un bosquejo de las capacitaciones para maestros y directores de la escuela sabática. Se aproxima un tiempo de capacitación, estamos trabajando para ellos y también queremos presentar un poco los tópicos o las temáticas que se van a tratar. Muy importante para motivar a todos los maestros a hacer un trabajo más efectivo en nuestras aulas y en nuestra querida y apreciada escuela sabática. Entonces, para incentivarlos un poco, estas temáticas van a ir enfocadas metodológicas. Entonces, para incentivarlos un poco, estas temáticas van a ir enfocadas metodológicamente al quehacer del maestro.

son los medios en que cada uno también aprende, dentro del flujo de la clase, qué comentarios, qué feedback le damos también a los estudiantes para ir aportando también a su proceso de aprendizaje y cómo puede darse el fin de la clase. Entonces, estas son un poco las temáticas enunciadas de lo que serán estas capacitaciones y talleres para directores nacionales y locales y maestros de la escuela sabática. Así que estén muy atentos a todas las directrices que le estaremos dando a través del correo electrónico para que ninguno se pierda de esta oportunidad de aprendizaje muy grande y de enriquecimiento en general para nuestra iglesia y nuestras escuelas sabáticas. Así que el Señor les bendiga abundantemente y gracias por estar presente durante esta charla.

Bienvenidos sean todos a esta charla titulada Asertividad con Amor. Está dirigida a todos los directores y maestros de la Escuela Sabática al Liderazgo de nuestra iglesia, pero esta temática es transversal, así que está relacionada con nuestra comunicación. Así que es muy importante, una temática muy relevante para todas nuestras relaciones interpersonales. Vamos a empezar. Este tema puede no sernos muy familiar. Algunos de ustedes podrán haber conocido anteriormente el término y otros no. Así que antes de empezar, lo que vamos a hacer es definir qué es la asertividad para encuadrarnos, dar un contexto y a partir de allí ir desarrollando todas las ideas. Así que la agenda de esta charla comienza definiendo el término y justamente los expertos Robert Alberti y Michael Edmonds definen la asertividad como un comportamiento que promueve la igualdad entre las relaciones de los seres humanos. Qué importante el no sobrevalorar nuestra opinión y tampoco subvalorar la de los demás o viceversa. Y de esta forma nos vamos a capacitar para actuar en nuestro propio interés. Muchas veces cuando nosotros conversamos, dejamos un poco nuestro o aminoramos nuestro interés y no lo expresamos. Así que la asertividad está alineado a actuar bajo nuestro propio interés para defendernos sin ansiedad alguna, para expresar nuestros sentimientos de forma honesta y confortablemente, y también para ejercer nuestros derechos personales sin menoscabar a la de los demás. Importante, pues vivimos en una sociedad donde a veces se desea primar nuestra opinión o el ego muchas veces, pero es muy importante que nosotros como hijos, como líderes y como siervos de Dios podamos expresar nuestra opinión de la forma más asertiva posible, de la forma más criteriosa posible y guiados bajo el Espíritu Santo del Señor, que es lo que corrobora y lo que va afirmando cada una de nuestras palabras, sin ansiedad, sin ningún tipo de estrés, sino por el contrario, dispuestos para bendecir con nuestra opinión a los demás. Alguien también de forma anónima definió la asertividad como suele definirse como un comportamiento comunicacional en el que la persona ni agrede ni se somete. Muy importante, ni agredo a quien me escucha ni tampoco lo estoy sometiendo y tampoco me estoy sometiendo yo a la voluntad de otras personas, sino que expresa sus convicciones y defiende todos sus derechos. Aquí muy importante, esta otra definición nos da un rasgo muy importante, y ya lo habíamos dicho previamente cuando iniciamos, que es un comportamiento comunicacional. La asertividad yo diría que la podríamos enmarcar muy bien dentro de la inteligencia emocional. Y la inteligencia emocional me lleva a autogestionar mis emociones, no exacerbarme por cosas insignificantes, sino yo estoy reconociendo, tal vez para ponerlo en un tema aparte, estoy reconociendo cuál es la fuente de la emoción y de esa forma yo puedo visualizarlo y transmitirlo de forma verbal. Y ahí entra la asertividad, cómo gestiono mis emociones y cómo yo eso lo puedo transmitir de la forma correcta y la más honesta posible. Y eso es bastante difícil y esto es un comportamiento y podríamos decirlo una habilidad que se adquiere con el tiempo. Salomón también decía en Eclesiastés 10:12, dice así la palabra del Señor: las palabras de la boca del sabio son gracia, mas los labios del necio causan su propia ruina. Muy importante. Aquí esto es muy importante para que nosotros podamos desarrollar como hijos de Dios palabras sabias. Dios da la sabiduría, el temor de Jehová es el principio de la sabiduría, pero qué bueno es que nosotros podamos llenarnos de herramientas para entonces expresarnos, no solo de forma verbal, sino también
el lenguaje no verbal, nuestras expresiones, podamos hacerlo de la mejor forma posible y estas herramientas nos ayuden el día de mañana en nuestras relaciones, ya sea con nuestros hermanos, con nuestro esposo, con nuestros jefes y con toda la sociedad en general que enfrentamos día a día como seres humanos y seres sociales. Entonces ya queda definido allí ¿qué es la asertividad? Y lo segundo que está en nuestra agenda es derribar mitos justamente sobre lo que se refiere. Aquí uno de los primeros mitos que nacen o afloran o emergen sobre la asertividad y que escuchamos por allí tal vez, es que la asertividad no solo es aprender a decir que no. Muchas veces hemos escuchado, debemos aprender a decir que no, debemos aprender a decir no cuando nos piden alguna situación, algún trabajo, algún informe y nosotros no tenemos tiempo, por ejemplo, de entregarlo bajo los plazos que nos están solicitando o definitivamente por otra causa no podemos hacerlo, debemos decir que no. Pero la asertividad no solamente se refiere a aprender a decir que no, que esto también es una técnica o es una habilidad también, porque muchas veces estamos sobrepasados y aquí entra otro término muy importante, que es la gestión del tiempo. A veces estamos muy sobrepasados, muy sobrecargados de trabajo y nos piden otro y no tenemos la habilidad de decir que no. Pero aquí estamos derribando este mito número uno. La asertividad no solamente es decir que no, es mucho más amplio y abarca muchas más cosas. Y lo segundo, actuar en nuestro propio interés no se refiere a poner nuestras metas por sobre los demás. Aquí entonces es muy importante entender que cuando nosotros estamos exponiendo nuestra opinión, no quiere decir que estamos pasando a llevar de alguna forma, por decirlo así, a los demás. Poner nuestro o exponer nuestro opinión o nuestro interés no quiere decir que estamos sometiendo a las demás personas. Somos seres que podemos dialogar y expresar nuestros sentimientos, opiniones e intereses sin ningún tipo de dificultad. Así que cuando usted exprese su opinión, no sienta que está pasando las metas de los demás. Simplemente se está en una conversación entre iguales donde usted debe dar su punto de vista. Tercero, no gana necesariamente quien hable más. Muchas veces se piensa que las personas que hablan más tienen más habilidades sociales o tienen más habilidades comunicacionales. No siempre es así. Y tampoco en la asertividad no, o en una negociación que se da bastante en todos los ámbitos de nuestra vida, no gana o no es más asertivo en los términos de esta charla quien hable más. A veces una persona puede hablar prudentemente con pocas palabras, pero está expresando sin ansiedad, de forma templada, sus opiniones y está abierto a escuchar los demás. Y allí se encuadra mucho mejor este concepto tan importante que debemos implementarlo en nuestra vida, como decíamos antes, no solamente como líderes de nuestra iglesia, sino como creyentes. Y también el último mito, ya para cerrar esta sesión de derribar un poco los mitos de la asertividad, es: para ser asertivo no es necesario ser honesto. Error. Una de las bases y los pilares de asertividad es aprender a decir nuestras opiniones y nuestros criterios y nuestras emociones de la forma más honesta posible, que nuestra honestidad tampoco derribe o pase a llevar tampoco a las otras personas. Pero una de las bases de la asertividad es ser honesto para mi interlocutor o para mi receptor, recordando que dentro de la comunicación siempre deben haber por lo menos dos figuras, que es el emisor, que es el encargado de dar la palabra y su opinión bajo un término en una conversación, por ejemplo, y el receptor. Entonces es necesario que yo sea muy honesto con mi receptor, honesto con mis emociones, estoy sintiendo esto. Más adelante vamos a ver muchos más ejemplos para que quede más claro, pero se trata de ser honesto, estoy sintiendo esto, me parece esto y es necesario bajo mi criterio que podamos desarrollarlo o resolver este inconveniente de esta forma. Entonces aquí estamos derribando cuatro mitos sobre la asertividad y ya habiendo definido esto, entonces podemos tener un contexto, espero, mucho más claro sobre lo que es este término tan importante que debemos desarrollarlo en nuestro día a día.
Aplicando esto, vamos a tener gran parte del terreno comunicacional ganado, porque vamos a ser personas que podemos desenvolvernos y expresarnos sin ninguna dificultad. Así que para seguir avanzando en esta temática es muy importante definir todas las conductas que se pueden ir desarrollando como humanos y que nosotros adaptamos según las posiciones, según los escenarios, según quiénes son las personas que tengamos enfrente y a las que tenemos que comunicarle precisamente nuestra opinión. Así que hay varios tipos de conductas, pero las más generales y las que vamos a tocar aquí en esta charla de forma particular son tres. Y son las primeras que se van a exponer, son los extremos. Está la conducta o muy pasiva, se cae en una pasividad extrema, o en una conducta agresiva. Se cae en una agresividad cuando estamos hablando y cuando estamos enfrentando tal vez un conflicto con nuestros demás hermanos. Así que vamos a empezar un poco con la conducta pasiva y vamos a definirla. Es aquel estilo de comunicación propio de personas que evitan mostrar sus sentimientos o pensamientos por temor a ser rechazados, a ser incomprendidos o ofender a otras personas. Muchas veces yo siento que nosotros, si hacemos un análisis profundo de nuestro día a día, si pensamos a cuántas personas le hemos hablado en un día y podemos evaluar las conversaciones, lo que decimos y las respuestas, yo creo que muchas veces nos podemos encontrar con que hemos tenido una conducta pasiva. Hemos dicho, tal vez no voy a decir esto para evitar un problema mayor. Tal vez no lo voy a decir porque tal vez no estoy en una posición de privilegio y mi opinión no va a ser tenida en cuenta. O no lo voy a decir porque definitivamente creo que a mí nadie me escucha. Ahí vamos cayendo como en grado de severidad con respecto a nuestras opiniones. Y vamos aquí a desglosar por qué es tan nocivo eso, no solamente para las relaciones con las otras personas, sino es también nocivo para nosotros, y a la larga esto detona y gatilla una serie de consecuencias muy relevantes para nosotros mismos. Entonces, aquí la conducta pasiva también se encuentra que subvaloran sus propias opiniones, sus necesidades, y siempre le otorgan a su receptor una posición de superioridad. Es decir, en su conversación siente que no están hablando entre iguales. Y entonces yo me siento muy inferior. Es muy importante recordar que tal vez en diferentes ámbitos de nuestra vida nosotros vamos a enfrentar diferentes jerarquías. Es decir, tal vez en nuestro trabajo nos toca enfrentar una posición de jefe. O tal vez en la iglesia nos toca enfrentar una posición tal vez de obrero. Pero eso no quiere decir y no implica o no implica que yo estoy faltando el respeto a mi jerarquía por decir mi opinión y expresarla de forma adecuada y lo más honesta posible. Entonces es muy importante que nos desarrollemos aquí la idea que la conducta pasiva no quiere decir que no opino. No opino porque yo pienso que mi opinión no es importante. Cuidado, ojo, porque estamos cayendo en una conducta pasiva y, como bien lo definíamos y lo desarrollábamos antes, no es nocivo. ¿Cuántas veces se ha perdido la oportunidad de dar una buena idea, una idea brillante, una idea de progreso, una idea que puede llevar algún tipo de desarrollo y avance para la comunidad en la que estamos envuelta, y la omitimos o la obviamos porque pensamos que sencillamente no se puede llevar a cabo o mi opinión sencillamente no es importante? Así que vamos a seguir dando entonces rasgos de la conducta pasiva. No defiende sus intereses, hace lo que le dicen simplemente sin importar lo que esta persona piensa. Conducta no verbal. Vamos a describir un poco. Estamos diciendo que la asertividad no solamente va en lo que yo puedo decir con palabras, que es mi lenguaje verbal, sino que también hay un lenguaje implícito y es no verbal, y este puede hablar mucho más. De hecho, las personas expertas en lenguaje corporal dicen que con el lenguaje corporal transmitimos un 70% de nuestra comunicación. Así que hay personas expertas que se dedican simplemente a leer lo que estamos transmitiendo con
nuestro cuerpo, con nuestra postura. Así que aquí vamos a desarrollar la idea de cómo una persona que es pasiva, entonces tiene una conducta no verbal y es ojos hacia abajo, es una voz baja, siempre habla con vacilaciones, gestos desvalidados, quita siempre importancia a la situación, hay unas risitas tímidas y falsas. Entonces esa persona siempre podemos decir que evita más bien el contacto visual, que teme, y toda su postura es una persona tímida, es retraída, y no solamente ver su postura podemos ver que esa persona se está inhibiendo de dar su opinión. Y como seres humanos es válido decir cuáles son nuestras opiniones de la forma más respetuosa y honesta posible. Volumen de la voz, este es bajo, ya habíamos dicho que tenía vacilaciones, habla con muy poca fluidez, con espacios o intervalos de silencio muy largos. Y con el contacto ocular, como habíamos dicho, es una mirada baja, tensa, incómoda, es lo más evitativo posible. Las personas con conductas pasivas, cuando hay una conversación, se retraen, es evitativo en el sentido de que quieren salir rápido de esa situación para no estar en el ojo o en el centro de la conversación. Y es muy importante, si nosotros estamos escuchando esto y estamos identificando un poco de estas conductas en la mayoría de nuestras conversaciones, deberíamos considerarlo para entonces, con la ayuda del Señor, llegar a una postura mucho más asertiva, tanto en las reuniones de líderes, en nuestras reuniones laborales, en nuestras reuniones familiares. Qué importante, hermanos, cuántas oportunidades no se pierden por simplemente no saber expresar nuestras emociones de la forma correcta. Y la conducta aquí verbal es quizás, te importaría mucho, esto dan algunos vestigios de que la persona cuando va a hablar ya se está inhibiendo o no está segura de lo que va a decir a continuación. Entonces empieza, quizás te parecería o te importaría mucho, no te molestes, se disculpan realmente mucho por cosas que no deberían disculparse o que bajo esa situación no merecen la disculpa. Me pregunto si realmente te iba a decir algo, pero no, ya no es importante. Estamos cayendo en una conducta pasiva. Vamos a seguir adelante. ¿Y cuáles son los efectos entonces de la conducta pasiva? Pensemos que una persona todo el día se retrajo de decir lo que pensaba, o tenía una idea y se retrajo porque se subvaloró y se restó él mismo sin haber expuesto la idea ni siquiera. Pensemos cuáles son las consecuencias al final del día. Muchas personas tenemos la costumbre de cuando nos vamos a la cama, reflexionamos o hacemos un hilo de lo que fue nuestro día, y al final del día entonces tenemos una situación y una sensación de irritación, de frustración, de resentimiento con nosotros mismos. Volvemos a esa conversación y decimos, ¿por qué no lo dije? ¿Por qué no fui capaz de decirlo? Si mi idea era buena o tenía que haberme defendido en ese momento, más bien en lugar de defender podemos decir tenía que haberlo dicho. Por lo menos tenía que haber manifestado mi incomodidad o mi inquietud de la mejor forma. Entonces, esto denota baja autoestima, esto denota un poco de lástima, un poco de disgusto con nosotros mismos, porque simplemente no tenemos las herramientas comunicacionales necesarias y sentimos disgusto porque no pudimos haberlo hecho de la mejor forma. Emocionalmente, deshonesto consigo mismo, es inhibido, es autonegativa. Estas personas pueden tener rasgos bastante pesimistas, sobre todo con la vida misma, porque consideran que por consecuencia misma de la baja autoestima, entonces son personas tal vez con una posición ante la vida bastante pesimista. Inseguridad, sienten que es necesario ser querido por todos, y eso lleva a que acepto todo, ¿ya? Y no es malo querer ser empático y querer mantener buenas relaciones con los hermanos, porque justamente de esto estamos hablando. Pero aquí en la conducta pasiva sienten o ellos perciben el ser querido es como decir sí a todo y no expresar sus opiniones, y eso es una falacia y un error.
sensación constante de ser incomprendidos y no ser tenidos en cuenta, se presentan sentimientos de impotencia, de culpabilidad, de ansiedad y de frustración, como habíamos dicho antes, por no haber podido decir lo que pensábamos, y pérdida de la autoestima, pérdida del aprecio y también falta un poco de respeto allí. Entonces, esta ya dimos como un escenario de lo que podía ser la conducta pasiva. Como bien decía, muchos en algún momento de nuestra vida incluso hemos caído en esto, o tenemos algunos más rasgos, otros menos rasgos, pero es importante, hermanos, que estas pequeñas frases, conductas no verbales, visuales, dan algunos vestigios de que esto no es positivo, ni tanto con la persona con la que estoy participando en una conversación, ni para nosotros mismos, por todos los sentimientos negativos que pueden generar. Ahora pasamos un poco ya a la conducta agresiva, que, como le comentaba, es el otro extremo en el que podemos caer cuando nos enfrentamos a una conversación que tal vez la otra persona no está de acuerdo con nosotros. Pensemos que tal vez tenemos un buen equipo de trabajo, pero en ese equipo de trabajo hay personas que no piensan igual que yo, o que no le ven a ese proyecto, no lo desarrollarían de la misma forma que yo. Entonces pensemos qué postura adoptaríamos, y bajo ese planteamiento de reflexión vamos a desarrollar entonces lo que es las características de una conducta agresiva. Entonces, este estilo de comunicación se sitúa en un plano opuesto a la pasividad, si lo podemos decir. Aquí está la agresividad, de esta parte está la pasividad, y en el medio justo está la asertividad. Entonces, se caracteriza por la sobrevaloración. Es decir, las personas que presentan una conducta agresiva pueden que tengan rasgos un poco narcisos o con un ego bastante elevado, porque esto lleva a pensar que mis opiniones son mayores que las tuyas, o están por encima de los tuyos, o mis sentimientos personales tienen que ir por sobre los demás. Entonces se obvia o se desprecia lo que puedan estar también sintiendo las demás personas. Así que vamos a ir un poco caracterizando más la conducta agresiva. Piensa que si no se comportan así, son demasiado vulnerables. Es decir, estas personas se equipan de una caparazón bastante grande y ponen en el fondo, ponen la línea o marcan bien la cancha, como podríamos decirlo de alguna forma, para que las personas no pasen de allí. Y entonces se ponen una barrera bastante agresiva, y como veíamos, de esta forma sienten que no son vulnerables, sienten que siendo más agresivos y siendo mayor, entonces allí mis opiniones no van a ser tocadas de ninguna forma. Sitúan los patrones de comportamiento en términos de ganar o perder. Es decir, en cualquier conversación, para ellos es ganar o perder. O gano esta discusión o la pierdo. Y ellos no se sitúan en la posición de perdedor, así que van a buscar todos los medios para entonces ganar aquello. Piensan que hay gente que merece ser castigada. Hay consecutivamente en estas conversaciones hay peleas, alzan su tono de voz, interrumpen, no dejan terminar, agrede de pronto a los demás incluso sin darse cuenta, y estos rasgos deben ser identificados porque no podemos caer en esto, ni siquiera por la recomendación y la instrucción bíblica que se nos da a través de la palabra. Nosotros como hijos de Dios no podemos caer en estas conductas agresivas, antes estamos llamados a ser mansos y sencillos como palomas. También conducta no verbal es mirada fija, es decir, estas personas tal vez pueden invadir el espacio personal acercándose en una postura no verbal bastante desafiante, voz alta, gestos de amenaza, habla de forma rápida, influida, mandan posturas impersonales y también bastante intimidadoras. Y como habíamos hablado, el volumen de la voz es bastante elevado y muchas interrupciones. Aquí vamos a ver entonces más caracterizaciones sobre la conducta agresiva, y el contacto ocular, como habíamos dicho, es
cara tensa, expresión tensa, y la conducta no verbal es, habla mucho de debe de tener más cuidado, tú deberías o lo deberías mejor hacer de esta otra forma, debes estar bromeando. Con estas breves expresiones están ya per se subvalorando las opiniones de los demás. Y en algunas ocasiones nosotros podemos decir este tipo de frases con mucha liviandad e incluso sin darnos cuenta, frases también como ¿entendiste? ¿Me entendiste lo que estoy diciendo? Esto es bastante erróneo. Pensemos que dentro de las relaciones de la comunicación, habíamos dicho ya que hay un receptor, un emisor y un receptor. Siempre el entendimiento y la comprensión de ese mensaje debe recaer sobre quien lo emite, sobre el emisor. Entonces la frase correcta es ¿me hice explicar? O necesitas que lo clarifique de mejor forma. Eso es una migración de una expresión, de una conducta bastante severa y agresiva, que ya es bastante punitiva, ¿me entendiste? Porque de lo contrario, no estás incluso diciendo la capacidad de comprender el mensaje que estamos enviando. Entonces, mucho cuidado, migramos a una conducta más asertiva cuando decimos podemos clarificar, podemos explicarlo de mejor forma. También aquí hay bastantes otros rasgos. Hay una ansiedad creciente, son personas que no saben gestionar sus emociones. Entonces, cuando están alteradas o cuando hay una fuente de disgusto para ellos o de molestia, todos a su alrededor fácilmente entonces lo pueden percibir. Estas personas tienen este rasgo de que los demás sienten rechazo por lo que ellos están diciendo. En el fondo es como, esta persona tiene un carácter bastante severo, ¿no? Esta persona, si te la puedes no topar, sería mucho mejor. Y qué triste entonces que nosotros estemos cayendo en este tipo de conductas, porque una actitud hacia los demás sujetos es un poco de resentimiento, un poco también de hacerlos sentir culpables bajo ciertas situaciones. Entonces aquí vamos a cerrar este rasgo de conductas agresivas con una frase que es bastante potente y que encierra mucha verdad de nuestras relaciones y de nuestras conversaciones cotidianas tal vez. Dice así: nuestro peor problema de comunicación es que no escuchamos para entender. ¿Cuánta verdad? Sino que escuchamos para contestar. Es decir, cuando estamos teniendo una conversación y la otra persona no está pensando como nosotros, que es bastante natural porque entendamos, somos seres humanos y tenemos opiniones divididas y diversas. Entonces, cuando le escuchamos, a ver, no estamos haciendo uso de la empatía para entender, para comprender cuáles son las razones que están motivando a esa persona para decirme aquello, para entender su contexto, sus opiniones y sus emociones, sino que solamente lo estamos haciendo para contestar. Ok, él me dijo esto, yo voy al contraataque. Él me dijo esto, otro, y esto no es así, por esto, por esto. O sea, no estoy haciendo el acto verdadero de escuchar, solo estamos oyendo de forma superflua para dar entonces un contraataque en aquella conversación. Estamos ahí totalmente cayendo en una conducta agresiva. Ahora vamos a la conducta justo en el medio, justo en el blanco, la que nosotros debemos perseguir. Y esta es la conducta asertiva. En el transcurso de esta charla hemos dicho algunos rasgos, pero aquí entonces vamos a profundizarlas de mejor forma. Entonces, este es el estilo de comunicación que es abierto a las opiniones ajenas. Es decir, es abierto a la escucha activa y no solamente pasiva, dándole la misma importancia que a las propias. Es decir, yo no subvaloro a ninguna opinión de la mesa de conversación, no subvaloro a ningún miembro o a alguna opinión de ningún miembro del equipo. Yo, bajo una conducta bastante asertiva, estoy entendiendo que la opinión de cada uno es igualmente importante. Y eso parte justamente de un diálogo que se marca dentro de la tolerancia y del respeto por cada una de las personas que están presentes. Y aquí
se entiende también la persona que tiene esta habilidad de comunicación asertiva, entiende que no todas las personas tienen por qué coincidir en sus opiniones. Pensemos que no todos podemos ver un mismo tema, un mismo tópico, una misma temática de igual forma. Imposible que eso sea así, porque cada individuo es una construcción social, es decir, tiene una referencia, un marco social, un marco histórico, y eso repercute bastante en las opiniones y en los criterios y en las emociones que está elevando. Así que yo, bajo una conducta asertiva, aprecio esa opinión y la valoro igual que al resto. Entonces entiendo y estoy respetando que, ok, no pensamos lo mismo, pero estamos en una mesa de diálogo y debemos llegar finalmente a un acuerdo en el que todos podamos ganar, en el que todos podamos sentirnos conforme con los resultados. Entonces, esto quiere decir que se puede expresar, las personas van a sentir la confianza también de expresarse de una forma directa conmigo, de una forma abierta y de una forma igualmente honesta. Y no se trata de ganar o perder, aquí se trata de llegar a un acuerdo que sea beneficioso para todos. Una persona asertiva suele ser también tolerante, como ya habíamos dicho, todas las conversaciones enmarcadas bajo el respeto y la tolerancia, y también acepta los errores propios, pone soluciones que sean factibles y que puedan darse sin ira, y segura de sí misma y pacíficamente con las personas que de pronto pueden irse al contraataque verbalmente. Así que hemos dado unas caracterizaciones importantes: que acepta los errores, es una persona que sabe ver cuando emitió una falacia o se está equivocando en algo y tiene la capacidad de reconocerlo, y eso muchas veces no es fácil, pero cae dentro de una conducta asertiva y es tan segura de sí misma que puede gestionar sus emociones. Tal vez alguien emitió una opinión que a él le merece molestia, que le merece disgusto, o incluso se siente supremamente ofendido y violentado con lo que la persona acaba de decir. Pero estoy tan gestionando mis emociones y estoy seguro de mí mismo y puedo hacer el ejercicio de expresar mis emociones de forma pacífica y templada. Así que aquí se expresa expresar al máximo, en el fondo, todas las posibilidades. Lo podemos hacer también bajo la conducta asertiva, lo que queremos, lo que deseamos, ¿ya? De un modo directo, honesto y de una forma con un tono adecuado, sin ser invasivos y tampoco poniendo o implicando también a las demás personas en algún coste emocional. Entonces sabe discrepar abiertamente, pero lo sabe hacer de una forma adecuada, pide aclaraciones cuando algo no le ha quedado lo suficientemente claro, dice no y sabe también aceptar sus propios errores. Así que la conducta verbal de una persona que hace uso de la asertividad es: pienso o siento que, o quiero que, o hagamos. Es muy importante porque esta persona también sabe trabajar mucho en equipo y no lleva créditos propios, sino que también hace el proceso de incluir a todos. Qué importante que cuando uno le está pidiendo, está en la posición tal vez de pedir algún tipo de informe o está pidiendo que se haga algo de alguna determinada forma, la expresión sea hagamos. No hazlo tú rápido en este momento, sino hagamos que este proceso sea más ágil, previéndolo tal vez en el futuro a un menor tiempo, con un menor horario, por ejemplo. Eso es una expresión mucho más asertiva. ¿Cómo podemos resolver esto? ¿En qué te puedo ayudar? ¿Cómo lo podemos hacer? Siempre involucrándonos en aquella conversación y no simplemente delegando a otra persona. ¿Qué piensas? ¿Qué te parece? Todo eso hace parte de una conducta bastante asertiva. Habla de forma fluida, con mucha seguridad, hace contacto ocular
directo. Qué importante es eso, que cuando nosotros estemos conversando con alguna persona, sienta también aquella que nosotros le estamos brindando el tiempo y el espacio para escucharla. Entonces, el contacto visual en una conversación que es franca y es honesta es muy importante. Y bueno, de la conducta no verbal, un contacto ocular también directo, como habíamos dicho, tiene gestos firmes, un mensaje en primera persona, respuestas directas, unas verbalizaciones bastante positivas. Entonces vemos que los efectos para una persona que hace uso de la asertividad es que es bastante segura, tiene mucho autocontrol, y eso se nota y se refleja mucho. Autocontrol, autovaloración, respeta a los demás, los derechos de los demás también. Entonces es una persona que tiene la habilidad de resolver problemas, y muy posiblemente estas personas tienen rasgos bastante positivos y alineados con el liderazgo. Entonces aquí vamos a ver un poco los beneficios de la asertividad en esta lámina. Vemos que en esta matriz, entonces, cuando estoy en una posición de yo gano y tú pierdes, estamos hablando de la agresividad. Vamos a ponerlo en estos términos: si yo pierdo y tú pierdes, es un acto de evasión. En el fondo, las personas en esa conversación no se están haciendo cargo del problema, y es más fácil hacerse un lado y no emitir ningún juicio. Eso es evasión, pero el problema sigue quedando allí. La sumisión es yo pierdo y tú ganas, es decir, estoy en una conducta muy pasiva y no estoy emitiendo mis opiniones, ni siquiera los emito. Entonces estoy dejando ganar, como habíamos dicho anteriormente, bajo conjeturas bastante erróneas de es mejor no me meto en este problema y yo no quiero más conflicto, entonces no hago nada. Eso es sumisión. Y la asertividad es yo gano y tú ganas, es decir, somos responsables con el problema que estamos enfrentando, estamos entendiendo que tenemos posturas diferentes, pero entonces aquí se trata de que todos podemos llegar a un acuerdo para que en el fondo podamos beneficiarlos todos del común acuerdo o de la negociación que se gestó. Entonces, característica, ya habíamos dicho, una persona asertiva, es honesta, tiene un autocontrol, una inteligencia emocional bastante elevada, firmeza y claridad en todas las cosas que está diciendo. Se expresan con mucha cortesía también, personas que saben ceder, que saben dar la palabra sin interrupciones, con sinceridad y con libertad. Y para todo eso se da la confianza en la conversación. Entonces, qué agradable es que nosotros lleguemos a tener equipos de trabajo tan sólidos y tan positivos, que todos en la mesa se sientan en confianza para dar su opinión y para entender que no van a ser subvalorados y que su opinión es igual de importante a la del resto. Aquí vamos a ver una matriz de estilos de comunicación bastante importante. Esta lámina puede ser el resultado de el resumen o la conclusión de esto que hemos venido conversando. En el estilo de la comunicación, la persona asertiva interrumpe, en la pasiva es dubitativa, no se manifiesta, no dice lo que tiene en mente, pero el asertivo entonces utiliza de forma personal el yo y expresa con claridad y forma eficaz sus pensamientos. Con el comportamiento, el agresivo es bastante dominante, se siente superior. El pasivo es toda una actitud de disculpa y piensa que es inferior, y el asertivo es seguro de sí mismo, ¿ya? Y esa seguridad no lo lleva a sobrepasar a los demás, sino que es bastante proactivo y no hace juicios que no merecen o que no se merecen bajo la situación. Las señales no verbales es el agresivo señala, es muy severo, se ve mucho esto, señala con un dedo, es bastante tenso, mira fijamente. El pasivo se mueve nerviosamente con voz baja, y el asertivo entonces usa una postura relajada. Si nosotros pudiéramos ver tal vez en nosotros qué postura estamos haciendo con una imagen, podemos fácilmente ver qué rasgo tiene entonces la conversación y qué rol está jugando en esa conversación. Y el resultado, agresivo es temido por los demás, es decir, todas las personas temen evitar o deben evitarlo. El pasivo a los demás no les gusta, no les agrada, porque en el fondo es una persona que no eleva sus opiniones, y el asertivo entonces tiene el respeto y el respaldo de los demás. Algunas técnicas para la asertividad,
Como habíamos dicho, el lenguaje no verbal es bastante importante. Entonces, la postura corporal, los gestos, la proxemia, los sabe usar muy bien. Sabe qué posición y qué rol juega dentro de la conversación. Entonces, por lo general, tiene hombros que están bastante relajados. Tiene una postura que no es intimidante, habla con claridad. Su tono de voz, los gestos que usa son para clarificar su mensaje. Fluidez y tiempo: no habla ni muy rápido ni muy lento, con una fluidez adecuada, en un tono adecuado, para que todo el mensaje que está elevando se pueda entender de la mejor forma. Y la escucha es totalmente activa, es decir, escucha no para interrumpir, no para contraatacar, por decir de alguna manera, sino que está entendiendo el contenido de lo que su receptor, en este caso, dice. O sea, la persona que está dentro de mi conversación, yo estoy entendiendo sus pensamientos, sus emociones, el contenido, y si algo no me quedó lo suficientemente claro y si quiero hacer uso de la asertividad, entonces le pido que me clarifique. Vamos a ir revisando cuál es la aserción positiva o la aserción negativa. Muchas veces nosotros tenemos que, cuando estamos conversando, tenemos que llevar un mensaje positivo. Pero otras veces, y tal vez en nuestra condición de líderes o en consejería, o incluso cuando estamos en clases con los alumnos, siendo director o maestro, tenemos que direccionar tal vez el pensamiento de alguna forma, y ahí hace uso la aserción negativa. Pero vamos a ver algunos tips cómo lo podemos hacer. Dentro de la aserción positiva podemos incluir conductas tales como dar y recibir halagos. Qué importante es dar nuestro halago. Te queda muy bien y me gusta cómo lo haces, me gustó mucho el proyecto que presentaste, me gustó mucho cómo diste esta clase a un estudiante, me gusta mucho que des tu opinión porque eso enriquece la clase. Algunas veces nosotros pensamos que esto no es necesario, pero estas aserciones positivas impulsan e incentivan a las demás personas a tener una conversación mucho más asertiva. Segundo, ser capaz de ser reforzantes con los demás. Te felicito, lo hiciste bien. Se requiere mucho valor para lo que tú hiciste, y qué importante hacer esta contención y este refuerzo positivo hacia los demás hermanos, y dar crédito y toda la celebración y la felicitación del caso cuando alguien lo hace bien dentro de la aserción positiva. Y si debemos ser asertivos y elocuentes también en dar ese mensaje elocuente y positivo. Expresar también el afecto positivo. A veces, muchas veces nos retraemos de hacer esto en un te quiero, en un te admiro mucho, y esto también hace parte de la aserción positiva, de la forma honesta con nuestras emociones, decir en el momento oportuno estas palabras que son muy gratificantes para quienes las reciben. Y dentro de la aserción negativa, como habíamos dicho, dentro de nuestra posición de líderes muchas veces tenemos que canalizar conductas, tenemos que refrenar algunas. Entonces esto es negativo, tal vez nuestro mensaje o lo que vayamos a decir no es tan positivo. Muchas veces vamos a entregar malas noticias, pero en el cómo lo decimos, ahí está la aserción positiva. Ese mensaje debe ser entregado de la forma asertiva, no solamente cuando vamos a dar buenas noticias o cuando vamos a dar halagos o felicitaciones. Cuando vamos a decir cosas con un mensaje un poco tal vez negativo para la persona, es importante que seamos asertivos también. Entonces, decir que no. Cuando vamos a decirle a una persona, tal vez que nos hace una invitación, pero tal vez no podemos ir por algunas circunstancias, el decir que no es no puedo. El decir no es ser asertivo, es decir que no y dar una explicación y el motivo, porque yo estoy valorando la invitación que me está tal vez haciendo esta persona. Lo siento, no me gusta esta acción, lo siento, el día de hoy no me apetece un poco esta comida, o no me apetece ir a algún tipo de lugar. Expresarlo con bastante claridad, porque de otro modo la persona podría verlo como una descortesía. Expresar sentimientos negativos. ¿Cuántas veces nosotros hacemos esto en nuestras relaciones? Tal vez
de pareja, matrimoniales, y es importante, esto siempre es muy sano y armonioso para todo tipo de relación con sus naturalezas, expresar lo que estamos sintiendo, y más cuando son sentimientos negativos. Me duele cuando te comportas así, y es asertivo hacerlo y necesario hacerlo. Me siento decepcionado cuando hay este tipo de, o evidencio este tipo de comportamientos bajo estas situaciones, por ejemplo. Cuando estamos en grupo también, es decir, ver un comportamiento y enseguida direccionarlo es muy importante bajo esta aserción negativa. Admitir críticas. Es decir, si alguna persona dentro de un equipo de trabajo, por ejemplo, no se siente escuchada, nosotros de forma muy asertiva podemos preguntarle, o podemos decirle, háblame un poco de lo que te está molestando o qué te está incomodando. Es muy importante pedir cambio. Me gustaría que cuando pase esto, tú por favor pudieras de esta forma y explicar los motivos de forma correcta. Y tal vez cuando vamos a dar un consejo o vamos a amonestar a alguien, tal vez es importante combinar un poco de los dos. Es decir, un poco de aserción positiva y luego la negativa. Por ejemplo, tu comportamiento o tu desempeño en este proyecto fue muy bueno, pero me gustaría que se modulara de la siguiente forma bajo los conductos, por ejemplo. Entonces, todo puede ser mediado bajo la asertividad. Incluso más cuando estamos dando noticias que son un poco no agradables de escuchar, pero como hijos de Dios tenemos que hacer uso de la paciencia, de la templanza, de la sabiduría y también de este concepto que puede resultar nuevo para nosotros, pero que es la asertividad y cuán importante en nuestras relaciones. Podemos evitarnos muchos conflictos personales, muchos disgustos innecesarios, muchos roces, muchas fricciones con hermanos, incluso cuántas amistades hemos perdido o cuánta desconfianza se han producido por mensajes que nosotros hemos dicho y que no son los correctos. Y ni siquiera lo hicimos sin pensarlo muchas veces, y eso han afectado nuestras relaciones. Así que importante entonces este concepto de la asertividad. Acá hay varios ejemplos. Entonces, para ponernos un poco en acción, hagamos la reflexión de pensar qué haríamos bajo los siguientes escenarios. Un amigo llega a cenar, pero una hora más tarde. ¿Qué haríamos? ¿Qué respuesta le daríamos? Y tratemos de posicionarlo no en los extremos, sino bajo una conducta asertiva que ya la hemos descrito. Un compañero de trabajo, segundo caso, te da constantemente su trabajo para que lo hagas. Un equipo de trabajo, por ejemplo, sientes que siempre se te da la responsabilidad a ti. ¿De qué forma? Tratemos de hacer el ejercicio, incluso de escribirlo, porque tal vez nosotros tenemos mejor uso de la escritura, y luego decirlo. ¿Cómo responderíamos o qué diríamos para que entonces esa situación no sea así en el futuro? O por ejemplo, vamos a algún tipo de restaurante y nos damos cuenta que un servicio o algún plato está sucio. ¿Cómo podríamos manejarlo? Y entendiendo que también cuando estamos en alguna situación somos representantes de Cristo, y valoramos entonces que nuestras posturas sean totalmente asertivas, porque los demás también están observándonos y de cierta forma esperan algo de diferente en nuestro comportamiento, porque profesamos entonces a nuestro Salvador. Entonces, ¿qué dice la Biblia, ya para ir finalizando, sobre la asertividad? ¿Qué importante es? En la Biblia está llena de un consejo sabio y nutrido para las personas que quieren acercarse mucho más a esta habilidad. Dice así en 1 Tesalonicenses 5:11, por lo cual, consolaos los unos a los otros y edificaos los unos a los otros, así como lo hacéis. Aquí habla en el fondo de estar con mi hermano, estar con el otro, estar para el otro y escucharlo, y eso merece mi tiempo y eso merece toda mi atención. También dice, si yo hablase lenguas humanas y angélicas y no tengo caridad, vengo a ser como metal que resuena o címbalo que retiña. Importante, por eso el título de esta charla es Con Amor,
porque nada vale si hacemos uso de palabras muy elocuentes, y también qué bueno que nosotros podamos expresarnos de mejor forma cuando algo nos disgusta o cuando algo de forma positiva nos agrada, pero de eso nada vale si en nosotros no hay caridad, si no hay un amor por el hermano, si no se está sintiendo realmente y no se está siendo honesto y consecuente y coherente con el acto que se está haciendo. Así que es muy importante que todo lo que hagamos vaya mezclado con amor. Nuestros ministerios van a ser mucho más sanos, nuestras palabras van a ser más dulces, va a ser más grato para los demás estar cerca de nosotros, porque emana algo especial, y no solamente en la asertividad, sino que somos el reflejo de Cristo aquí. En la tierra. Y en la en

realidad muy positiva para la evangelización. Más allá del contenido evangelístico del evangelio, que es esperanza, cómo lo estamos transmitiendo y también cómo las demás personas lo están digiriendo, con qué palabras los estoy llevando. Entonces es muy importante que hagamos el acto de pensar, porque muchas veces bajo situaciones muy tensas lo último que hacemos es pensar lo que vamos a decir, pero es muy importante que hagamos la reflexión de qué mensaje vamos a elevar y cómo eso puede impactar en mi público, que puede ser una persona, como puede ser como un equipo de trabajo completo. Y dice el último versículo que está para el día de hoy: airaos y no pequéis, no se ponga el sol sobre vuestro enojo, ni deis lugar al diablo. Importante. Pueden haber fricciones, podemos tener puntos de vista con los demás hermanos, pero pensemos que un punto de vista nos desafía para mejorar. Un punto de vista es un punto o una oportunidad de cambio que se nos está dando para entonces una situación hacerla más creativa o de forma más innovadora. Por lo tanto, no todos podemos pensar lo mismo, pero sí debemos considerar que una persona que no piense igual que yo puede enriquecer un proyecto y un trabajo y verlo de esa forma. Y de forma concluyente, Jesús es el mejor ejemplo, es el ejemplo supremo de asertividad. Pensemos cuántos comentarios punzantes recibió el maestro de este movimiento sectarios, los fariseos, los saduceos, pero siempre tenía una respuesta elocuente. Y como somos hijos de Dios, llamados por Jesucristo a este camino glorioso, debemos esforzarnos cada día más, y que sea una petición de que nuestras palabras sean dulcificadas y que tengamos la habilidad de asertividad para transmitir todo lo que vayamos a hacer, ya sea de un púlpito, en la escuela sabática o en cualquier otro escenario, en nuestro trabajo o en nuestras relaciones personales, siempre podemos hacer uso de eso, que seamos un reflejo de Cristo, la extensión, y que las demás personas puedan percibirlo como tal. Como habíamos dicho, esto también ayuda a la evangelización. Así que esta herramienta tan importante, hermanos, lo deben tener los líderes de equipo, los directores de las escuelas sabáticas, los maestros, tal vez cuando estamos en clases y puede haber algún tipo de debate. Nosotros como maestros, ¿cómo mantenemos el nivel y muy prudentemente direccionamos a los estudiantes con frases bastante asertivas sobre los contenidos apropiados que se están dictando? También cuando hayan puestas en común, que hayan proyectos que desarrollar sobre la escuela sabática a nivel nacional o local, muy importante que en todos los equipos de trabajo hagamos el ejercicio entonces de adecuar una conducta asertiva. Entonces, de esta forma estamos finalizando esta charla, esperando que haya sido de provecho para cada uno de ustedes, para sus vidas, que haya sido muy edificante, y que en el fondo hagamos la reflexión de cuáles están siendo nuestras conversaciones y qué conducta estamos adoptando, para que con la ayuda del Señor, si estamos siendo asertivos, continuemos haciéndolo. Pero si hemos evidenciado rasgos de conductas pasivas o muy agresivas, entonces también sea nuestra oración que nuestro corazón sea dulcificado y que nuestras conversaciones sean más asertivas. Para finalizar, vamos a presentar capacitaciones para lo que será un bosquejo de las capacitaciones para maestros y directores de la escuela sabática. Se aproxima un tiempo de capacitación, estamos trabajando para ellos, y también queremos presentar un poco los tópicos o las temáticas que se van a tratar. Muy importante para motivar a todos los maestros a hacer un trabajo más efectivo en nuestras aulas y en nuestra querida y apreciada escuela sabática. Entonces, para incentivarlos un poco, estas temáticas van a ir enfocadas metodológicamente al quehacer del maestro. Entonces va a haber un tema, los profesores, el primero, uno de los primeros, y
cómo presentarlos como principales actores del proceso educativo, qué estrategias pueden usar. Lo segundo es preparando la clase, qué usos, qué metodologías, para que las clases cada vez sean más ricas, para que haya más entendimiento clarificado en nuestros alumnos o nuestros asistentes regulares de forma presencial.

presencial o virtual, cómo comenzamos la clase, que muchas veces no es un acto muy sencillo, el flujo mismo de la clase, cómo vamos monitoreando el aprendizaje y el refuerzo en cada uno de los estudiantes, identificando cuáles son los medios en que cada uno también aprende, dentro del flujo de la clase, qué comentarios, qué feedback le damos también a los estudiantes para ir aportando también a su proceso de aprendizaje y cómo puede darse el fin de la clase. Entonces, estas son un poco las temáticas enunciadas de los que serán estas capacitaciones y talleres para directores nacionales y locales y maestros de la escuela sabática. Así que estén muy atentos a todas las directrices que le estaremos dando a través del correo electrónico para que ninguno se pierda de esta oportunidad de aprendizaje muy grande y de enriquecimiento en general para nuestra iglesia y nuestras escuelas sabáticas. Así que el Señor les bendiga abundantemente y gracias por estar presente durante esta charla.

te abrazamos con todo nuestro ser. Porque es hermoso, Señor, estar en tu presencia y aprender a vivir dentro de ella en cada área de nuestra vida, Señor.

0: Señor. ¿Cuántas veces pecará mi hermano contra mí y le perdonaré? ¿Hasta 7 veces?
1: No te digo hasta 7 veces, sino aún hasta 70 veces 7. Por lo cual, el reino de los cielos es semejante a un rey que quiso hacer cuentas con sus siervos. Y cuando comenzó a hacer cuentas, llegó uno que le debía 10,000 talentos. Mas como este no podía pagar, mandó su señor venderlo a él y a su mujer e hijos, con todo lo que tenía, para que se le pagase. Entonces aquel siervo, postrado, le suplicaba, diciendo: Señor, ten paciencia y te lo pagaré todo. Entonces el Señor, movido a misericordia, le soltó y le perdonó la deuda. Pero saliendo aquel hombre, halló a uno de sus consiervos que le debía 100 denarios. Y tomándole del cuello le ahogaba, diciendo: Págame lo que me debes. Entonces su consiervo, postrándose a sus pies, le rogaba, diciendo: Ten paciencia y te lo pagaré todo. Mas él no quiso, sino que fue y lo echó en prisión hasta que pagase la deuda. Y viendo sus consiervos lo que pasaba, se apenaron mucho y fueron y declararon a su señor todo lo que había pasado. Entonces su señor lo llamó y le dijo: Eres un siervo malvado. Toda aquella deuda te perdoné porque me rogaste. ¿No debías haber tenido compasión de tu consiervo como yo tuve de ti? Y enojado su señor, le entregó a los verdugos hasta que pagase toda su deuda. Así también hará el Padre con vosotros, si no perdona de corazón cada uno a su hermano sus ofensas.

En el nombre de Jesús. En el nombre de Jesús. Yo creo que el Espíritu Santo me hizo entender para esta noche que los próximos 20 minutos van a ser cruciales en las vidas de muchos de los que están aquí. Por eso le pido que en silencio y devoción rindamos este tiempo al Señor.

Hemos recibido la libertad. ¿Cuántos han sido libertados en este lugar? Hemos recibido la llenura del Espíritu. ¿Cuántos han sido llenos del Espíritu? Aleluya. Y eso es porque hace casi 2000 años, en una cruz, un hombre dio su vida por usted. Y cuando Él dijo, consumado es, no es que se había acabado todo.

Somos libres para alabarle. Somos libres para adorarle. Somos libres para servirle.

En el nombre de Jesús. En el nombre de Jesús. Yo creo que el Espíritu Santo me hizo entender para esta noche que los próximos 20 minutos van a ser cruciales en las vidas de muchos de los que están aquí. Por eso le pido que en silencio y devoción rindamos este tiempo al Señor.

La fortaleza de un hombre no está en el ancho de sus hombros. Está en el tamaño de sus brazos cuando abraza. La fortaleza de un hombre no está en lo profundo del tono de su voz. Está en la gentileza que usa en sus palabras. La fortaleza de un hombre no está en la cantidad de amigos que tiene. Está en lo buen amigo que se vuelve de sus hijos. La fortaleza de un hombre no está en cómo lo respetan en su trabajo. Está en cómo es respetado en casa. La fortaleza de un hombre no está en lo duro que puede golpear. Está en lo cuidadoso de sus caricias. La fortaleza de un hombre no está en su cabello o su pecho. Está en su corazón. La fortaleza de un hombre no está en las mujeres que ha conquistado. Está en poder ser verdaderamente de una mujer. La fortaleza de un hombre no está en el peso que pueda levantar. Está en las cargas que puede llevar a cuestas.

buscando. Oh, aleluya, gracias, Señor. Gracias, Señor. Gracias, Señor. Y estamos conscientes, oh Dios, que para que eso suceda, tenemos que rendirnos a ti incondicionalmente, totalmente.

0: Muy buenas noches, queridos hermanos. El Departamento Internacional de Damas les da la bienvenida a su segmento Meditemos. Es un espacio creado como conclusión de los temas que se tratarán cada día en esta Semana Especial de Actividades 2021. Esperamos sea de mucha bendición para tu vida como para la nuestra. Y antes de iniciar, no queremos hacerlo sin invocar el nombre del Señor. Oremos.
1: Bendito y eterno Padre Celestial, Dios de amor e inmensas misericordias, ante ti vengo humillada y arrepentida de todos mis pecados, rogando que me escuches en esta hora. Gracias, Dios mío, por todas las cosas buenas que hemos disfrutado en este día. Gracias por ser un Padre amante y bueno, que te preocupas por tus hijos, que nos bendices, que nos ayudas para seguir adelante, para crecer en tu espíritu, Dios mío. Ahora te ruego, Dios mío, por esta charla que hemos de tener, que tú con tu Espíritu Santo pongas las palabras adecuadas en la boca de tus hijos, para que puedan traer bendición y edificación a tu iglesia. Este departamento de damas, Dios mío, concédele victoria espiritual, crecimiento, Dios mío, para que podamos todos juntos como iglesia llegar hasta tu trono celestial, a morar contigo para siempre. Ayúdanos en todo y nunca nos dejes, en el nombre de Jesús. Amén.

0: El tema de hoy se titula Si nadie lo hace, hazlo tú.
1: Para las personas que dicen que no tienen tiempo o una agenda muy saturada,
2: quiero contarte la siguiente anécdota.
1: Un agente asesor de empresas en gestión de tiempo convocó a sus alumnos en una conferencia. Sacó de debajo de su escritorio un frasco grande de boca ancha. Lo puso sobre la mesa junto a una bandeja con piedras del tamaño de un puño. Y preguntó, ¿cuántas piedras piensan que cabrían en el frasco? Después de que los asistentes hicieran sus conjeturas, comenzó a llenar el frasco con las piedras hasta que éste se llenó. Luego preguntó, ¿está lleno el frasco? Todo el mundo lo miró y asintió. Entonces sacó de debajo de la mesa un cubo con gravilla. Metió parte de la gravilla en el frasco y lo agitó. Las piedrecillas llenaron los espacios que dejaron las piedras grandes. El experto sonrió con ironía y preguntó nuevamente, ¿está lleno? Esta vez los estudiantes dudaron y dijeron, tal vez no. Entonces puso en la mesa un frasco con arena que comenzó a volcar sobre el frasco que tenía las piedras. La arena se filtraba entre los pequeños recovecos que dejaron las piedras grandes y la grava. ¿Está lleno? Preguntó nuevamente. ¡No! Exclamaron los asistentes. Bien, dijo. Y tomó una jarra con agua que comenzó a verter en el frasco mientras que todos observaban. El frasco aún no rebosaba. Bueno, ¿qué hemos demostrado? Preguntó. Y enseguida un alumno respondió, que no importa qué tan llena esté tu agenda, si lo intentas, siempre puedes hacer que quepan más cosas. No, concluyó el experto. Lo que esta lección nos enseña es que si no colocas las piedras grandes primero, no podrás colocarlas jamás. ¿Cuáles son las grandes piedras de tu vida? ¿Tus hijos? ¿Tus amigos? ¿Tus sueños? ¿Tu salud? ¿La persona amada? ¿Tu trabajo? ¿La iglesia? ¿Dios? Recuerda, ponlas primero. El resto encontrará su lugar. Te invito a reflexionar sobre estas dos frases que me han llamado mucho la atención y de verdad que nos dejan pensando. La primera es, uno de los grandes usos del Facebook y Twitter será demostrar en el último día que la falta de oración y ayuno no fue por falta de tiempo. Interesante, ¿no? Y ahora te presento esta otra. El ayuno y la oración, la combinación perfecta. El ayuno me desliga del mundo. La oración me liga a Dios. ¿Tú qué piensas? ¿Tendrá algo de cierto estas frases? Hoy quiero contarte de algunos beneficios que nos trae el ayuno. El ayuno es muy bueno. Yo sé que es difícil, nos cuesta, esta carne nada quiere. Pero mira los beneficios que puedes obtener. Te acerca a Dios. Te hace sensible a su voz. Te ayuda a romper adicciones, nos muestra nuestras debilidades y nos ayuda a confiar y a enfocarnos en Dios como nuestra fortaleza. Hay una persona muy especial en la Biblia que encontró gracia y el favor de Dios para cumplir su destino, y ella fue Esther. Pero no solamente nos trae beneficios espirituales, que bueno, lo sabemos muy bien, ¿verdad? Sino que también nos trae beneficios mentales, y aquí te voy a mencionar algunos de ellos. Libera la ansiedad y el nerviosismo. Puede aumentar la tranquilidad. Libera tu mente de pensamientos y sentimientos negativos. Y aclara tus pensamientos. Ahora, el ayuno no solamente nos beneficia espiritual, mentalmente, sino también físicamente. Y esto no quiere decir que bueno, nos vamos a poner a ayunar para bajar de peso y esto sí me va a funcionar, porque no es así, ese no es el propósito del ayuno. Más sin embargo, nos trae algunos beneficios físicos. Ayuda a eliminar la adicción al azúcar y a los almidones. Ayuda a liberar las toxinas de nuestro cuerpo. Promueve niveles de energía saludables. Mejora tu piel y promueve el balance hormonal. Esto es una prueba más de que nuestro Dios es un Dios de amor, es un Dios que nos cuida y quiere lo mejor de nosotros. Y sus planes siempre son de bien para nuestras vidas. ayunar nos conviene. Como dijera la palabra de Dios, la santidad conviene a tu casa, el ayuno conviene a nuestra casa, a nuestro hogar, a nuestra vida. Muchas veces identificamos el ayuno o alguien menciona ayuno y rápidamente nuestra mente se va a es algo aburrido, necesito estar seria, ya hasta parece que voy a estar con un mal carácter. Sentimos como que si tenemos que estar todos serios y como amargados y que no podemos ni reír ni disfrutar de la vida, pero no es así. Si bien es cierto que tenemos que retenernos de alimentos, tampoco es una huelga de hambre, sino que es una oportunidad que se nos da para ser felices, además de ser bendecidos por Dios. ¿Y cómo es que voy a ser feliz ayunando? Veamos cuál es el ayuno que agrada al Señor. Nos dice su palabra en Isaías: es tal el ayuno que yo escogí, que de día el hombre aflija su alma, que incline su cabeza como junco. ¿Llamaréis a esto ayuno, día agradable a Jehová? ¿No es más bien el ayuno que yo escogí, dice el Señor, desatar las ligaduras de impiedad, soltar las cargas de opresión y dejar libres a los quebrantados, y que rompáis todo yugo? ¿No es que partas tu pan con el hambriento y a los pobres errantes albergues en casa? ¿Que cuando veas al desnudo lo cubras y no te escondas de tu hermano? Entonces, cuando hagamos estas cosas, dice su palabra, nacerá tu luz como el alba, y tu salvación se dejará ver pronto, e irá tu justicia delante de ti, y la gloria de Jehová será tu retaguardia. Entonces invocarás a Jehová y Él te oirá. Clamarás y dirá Él: heme aquí. Si quitares de en medio de ti el yugo, el dedo amenazador y el hablar vanidad, y si dieres tu pan al hambriento y saciares al alma afligida, en las tinieblas nacerá tu luz y tu oscuridad será como el mediodía. Jehová te pastoreará siempre, y en las sequías saciará tu alma, y dará vigor a tus huesos, y serás como huerto de riego, y como manantial de aguas, cuyas aguas nunca faltan. ¡Cuánta bendición hay al ayunar! Somos felices. No sé si te ha pasado que cuando tú ayudas a tu prójimo, cuando tú haces el bien a tu hermano, te sientes bien. La felicidad de él es tu felicidad. Y eso es lo que nos manda hacer el Señor. Más allá de ungir nuestra cabeza y olvidarnos del mundo que está a nuestro alrededor y solamente enfocarnos en nosotros y allí encerraditos en el cuarto, Dios quiere algo más. Que podamos ayudar a nuestro prójimo. Que podamos ser el reflejo de Jesucristo aquí en la tierra. El ayunar nos desliga del mundo, pero esto no quiere decir que nos vamos a ir a encerrar y no saber nada de nuestro prójimo. No, eso sería un error gravísimo. Sino que el ayuno nos desliga del mundo porque tenemos que dejar, cuando estamos ayunando, nuestro propio yo, el hablar vanidad, como menciona su palabra, el tener ese dedo amenazador de estar juzgando, de estar criticando a los demás, sino que por el contrario nos incita, nos motiva, nos lleva a ser más como Cristo. Nos lleva a tener el carácter del Hijo de Dios de tal manera que realmente el mundo pueda notar que somos verdaderas hijas de Dios. Cuando tú das, cuando tú compartes, cuando tú eres amable, cuando tú ayudas, cuando tú amas, cuando tú ayunas, tú eres feliz. Y si no eres feliz al momento de ayunar, tal vez lo estás haciendo de la manera equivocada o con un enfoque que no es el correcto. Porque el ayuno debe de traer felicidad a tu vida. Es un acto de amor y de agradecimiento que debe hacerse con todo el corazón. Pero te entiendo. Sé que es difícil empezar, sé que es difícil dar ese primer paso o tal vez retomarlo. Esta carne está enferma, nada de las cosas espirituales quiere, pero necesitamos ayudarnos y motivarnos unas a otras de que es posible. Además, hay muchos casos que nos dejan una grande lección que decimos: ¡hey! ¿Qué está pasando? ¿Cómo es posible que otra gente se esfuerce tanto por alcanzar sus objetivos en la vida, tenga una entrega, un esfuerzo, una disposición a su trabajo, a su vida, a su familia, incluso a su misma religión? Y nosotras, las hijas de Dios, A veces nos dormimos en nuestros laureles, dijeran por ahí, pero es tiempo de despertar. No importa si quizás no lo hemos hecho como Dios lo manda a través de su palabra hasta el día de hoy. Hoy tenemos una nueva oportunidad para levantar el vuelo y volver a empezar. Escuché dos historias verídicas que nos dejan un gran mensaje. Primera historia. Se encuentra un cristiano en un centro comercial, terminando de hacer sus compras y se va directo hacia su carro. En ese trayecto donde va caminando se encuentra a un musulmán que de la misma manera iba a su carro. Estaban en el parqueadero, eran las 12 del mediodía y en ese momento el musulmán se detiene, saca de su maleta una manta y la pone sobre el piso. Se inclina bajo tierra y empieza a orar, a hacer reverencia a su Dios. El cristiano se quedó impactado al ver aquella escena, pues estaban en un lugar público a las 12 del mediodía y aquel hombre detuvo todo para poder orar a su Dios, pues a esa hora miles y miles y miles de musulmanes se reúnen para hacer oración en la mezquita. Y bueno, él no se encontraba en la mezquita, pero él tenía ese concepto y en ese momento no importó que fuera un centro comercial, el parqueadero de un centro comercial, y allí se puso a orar. Otra historia que va de la mano con esta, era un cristiano que fue a cerrar un negocio con un árabe. De la misma manera, eran las 12 del mediodía, llegó aquel hombre, se presenta y pide hablar con esta persona y le dice a su secretaria que en ese momento el árabe no podía atenderlo porque estaba orando. Aquel cristiano de la misma manera se quedó sorprendido, pues se trataba de dinero, era un negocio, pero eso no fue más importante para el árabe como lo era la oración en su vida. Y bueno, ¿qué nos dejan estas historias? Nos dejan grandes enseñanzas, bien dice su palabra. Examinadlo todo y retened lo bueno. Y bueno, esto ha sido como una sacudida a mi vida que quiero compartir contigo, que nos trae un gran mensaje a que volvamos a esa devoción del principio, a que retomemos nuestras armas que son el ayuno y la oración. Y ahora nos preguntamos, ¿y las princesas de Dios, las hijas del rey, qué estamos haciendo? Ya que muchas veces no somos capaces de levantarnos 15 minutos antes de empezar nuestras labores para tener un encuentro con Dios, para buscar a Dios. No somos capaces de abrir la Biblia y nos quejamos de que Dios no nos habla. Si no somos capaces de arrodillarnos, mucho menos de ayunar. Pero eso sí, sí queremos que Él nos dé lo que nosotros queremos, lo que nosotros le pedimos. Pero no queremos darle a Dios lo que Él está pidiendo de nosotras. Mujer de Dios, es tiempo de despertar. Es tiempo de hacer la diferencia. En un mundo perdido, sin rumbo, sin Dios y sin fe. Hoy pregunta a Dios, ¿dónde están esas mujeres entregadas como Esther? Mujer valiente y consagrada que sabía que las victorias se ganan a través del ayuno y la oración. Esa es la clave. Ese es el secreto. Esa es la llave que nos abrirá todas las puertas. Seamos esas cristianas genuinas, con devoción a Dios en la mañana, al mediodía, en la tarde, en la noche, en el frío, en el calor, en enero, en febrero, en marzo, en abril, en mayo, en diciembre, todos los meses del año, todos los días de nuestra vida. No esperemos ocasiones especiales para consagrarnos a Dios. No esperemos estar en procesos difíciles para entonces doblar rodilla y ungir nuestra cabeza para ahora sí pedir el favor de Dios. Demostremos con nuestra vida, con nuestras acciones, nuestro diario andar, nuestro caminar, nuestro hablar, que somos verdaderas hijas del gran Rey. Que el mundo pueda ver a Cristo reflejado en nosotros y entonces quieran conocer a ese Cristo que nosotras predicamos. Y sabes, sí podemos llegar a tener esa vida consagrada. Y esto solamente se logra a través del ayuno y la oración. la lectura de la palabra de Dios, esa devoción, esa comunión con nuestro Padre Celestial. Recuerda esto, el ayuno y la oración son el combo perfecto para impactar al mundo. Dios te ha elegido a ti, sí, a ti que estás mirando este video. No es casualidad, así es que levántate en el nombre del Señor. Basta ya de ser avergonzados con otros que no tienen a Cristo. Mahatma Gandhi dijo, los cristianos tienen un gran Cristo, pero tienen muy pequeños cristianos. Ojalá yo tuviera el Cristo que tienen los cristianos. Vamos a comportarnos a la altura, pues tenemos a un gran Cristo. Hermanita, muchas veces, tristemente, no recibimos lo que pedimos y no nos va como quisiéramos que nos fuera en la vida, porque nos falta una verdadera devoción al que se la merece. Devoción, consagración, no es ir a la iglesia cada fin de semana, no es cantar tres alabanzas. Devoción significa entrega total. Me levanto con Cristo, ando con Cristo, vivo para Cristo, duermo con Cristo, mi vida es de Cristo. El apóstol Pablo dijo, ya no vivo yo, mas Cristo vive en mí. Muchas veces no podemos llegar a completar esta frase en nuestras vidas porque el viejo hombre sigue viviendo en nosotras. Pero no te desanimes, mientras hay vida, hay esperanza. Aún tenemos tiempo de hacer nuestras las palabras del apóstol Pablo, que con seguridad podamos decir, ya no vivo yo, mas Cristo vive en mí. Tú y yo fuimos creadas para agradar a Dios, le pertenecemos a Él y por lo tanto debemos andar como Él anduvo. No le tengas miedo al ayuno y la oración, pues son la clave de una vida victoriosa, de una vida de éxito. Siempre hablamos de la fe que debemos tener hacia Dios, de la confianza que debemos tener en Él, de lo mucho que le creemos a Dios. Pero en ocasiones se nos pasa pensar, ¿qué es lo que Dios quiere de mí? ¿Qué es lo que Dios piensa de mí? ¿Qué es lo que Dios espera de mí? ¿Cuánta confianza está depositando Dios en mi vida? A veces tenemos miedo de entrar en el ayuno y la oración, de entrar en esta devoción con Dios. Y otras veces tenemos pereza simplemente, o falta de interés por llevar una vida consagrada a Dios. Ponemos muchas excusas y decimos, si mi pastora no lo hace, si la líder no lo hace, si ella que tiene más años dentro de la iglesia no lo hace, ¿por qué yo lo tendría que hacer? Pero hoy Dios te habla a ti y habla a la puerta de tu corazón y te dice, si nadie más lo hace, hazlo tú. Da el primer paso tú. Cuando tú entres a una iglesia y nadie esté adorando, siente celo y adora tú. Pero por nada del mundo permitas que el Espíritu Santo se vaya de ese lugar sin haber recibido la adoración que se merece y que le debemos dar. Si nadie habla del amor de Dios, habla tú. Si tú ves que nadie quiere confiar en Dios, confía tú. Si el mundo perdió la fe, ten fe tú. Si nadie quiere amar a Dios, ámalo tú. Si nadie quiere orar, si nadie quiere ayunar, si nadie quiere leer su Biblia, hazlo tú. Por nada del mundo te permitas ser parte de los que no hacen nada, simplemente porque el resto no hace nada. Dale la gloria a Dios, no te quedes ahí sin hacer nada. Necesitamos a Dios en nuestras vidas, necesitamos a Dios en nuestras familias, en nuestros hogares. Necesitamos menguar, someter nuestra carne y no dejar que ella nos someta a nosotras. Necesitamos dejar el Espíritu crecer en nuestras vidas y así el Divino Consolador sea nuestro director eterno. Recuerda esto, si nadie lo hace, hazlo tú. Y ahora surge esta pregunta, ¿dónde están las Esther de este tiempo? Deja salir la Esther que llevas dentro, tú eres una de ellas. ¡Ánimo! Que todo lo podemos en Cristo que nos fortalece.

tú eres uno de ellos. Oh, aleluya. Señor, yo quiero ser uno de esos hombres que tú andas buscando. Oh, aleluya. Gracias, Señor. Gracias, Señor. Gracias, Señor. Y estamos conscientes, oh Dios, que para que eso suceda, tenemos que rendirnos a ti incondicionalmente, totalmente.

La fortaleza de un hombre no está en el ancho de sus hombros. Está en el tamaño de sus brazos cuando abrazan. La fortaleza de un hombre no está en lo profundo del tono de su voz. Está en la gentileza que usa en sus palabras. La fortaleza de un hombre no está en la cantidad de amigos que tiene. Está en lo buen amigo que se vuelve de sus hijos. La fortaleza de un hombre no está en cómo lo respetan en su trabajo. Está en cómo es respetado en casa. La fortaleza de un hombre no está en lo duro que puede golpear. Está en lo cuidadoso de sus caricias. La fortaleza de un hombre no está en su cabello o su pecho. Está en su corazón. La fortaleza de un hombre no está en las mujeres que ha conquistado. Está en poder ser verdaderamente de una mujer. La fortaleza de un hombre no está en el peso que pueda levantar. Está en las cargas que puede llevar a cuestas.

0: ¿Por qué entraste en casa de hombres incircuncisos y comiste con ellos?
1: Estaba yo en la ciudad de Joppe, orando, y vi en éxtasis una visión. Algo que descendía como un gran lienzo que por los cuatro cabos era bajado del cielo. Y cuando fijé en él los ojos, observé y vi cuadrúpedos terrestres y animales feroces y reptiles y aves del cielo. Y oí una voz que me decía: levántate, Pedro, mata y come. Y dije: Señor, no, porque ninguna cosa común o inmunda ha entrado jamás en mi boca. Entonces, la voz volvió a hablarme: lo que Dios ha limpiado, no lo llames tú común. Y esto sucedió tres veces. Y volvió todo a ser llevado al cielo. Y he aquí, inmediatamente, tres hombres llegaron a la casa donde yo estaba desde Cesarea a mí. Y el Espíritu me dijo que fuese con ellos sin dudar. Y fueron también conmigo estos seis hermanos, y entramos en casa de un varón. Vosotros sabéis que está prohibido por la ley que un varón judío se junte con un extranjero o se acerque a él. Pero Dios me ha mostrado que a ningún hombre llame común o inmundo. Por lo cual, al ser llamado, he venido sin poner ninguna objeción. Así que, pregunto, ¿con qué intención me habéis hecho venir?
2: Hace cuatro días yo estaba ayunando a esta hora. Y a la hora novena, mientras oraba en mi casa, vi ante mí a un varón con vestiduras resplandecientes y dijo: Cornelio, tu oración ha sido oída y tus limosnas han sido recordadas ante Dios. Envía pues a Joppe y haz venir a Simón llamado Pedro. Este se hospeda en casa de Simón, un curtidor, junto al mar, quien, cuando venga, habrá de hablarte. Así que enseguida envíe por ti. Ahora estamos todos aquí en la presencia de Dios para oír todo cuanto te ha mandado decir Dios.
1: En verdad, comprendo que Dios no hace acepción de personas, sino que en toda nación se agrada del que le teme y hace lo justo ante él. Dios envió la palabra a los hijos de Israel, enseñando la paz por medio de Jesucristo. Él es Señor de todos. Su palabra vosotros conocéis, pues se divulgó por toda Judea, comenzando desde Galilea, después del bautismo que Juan predicó, cómo Dios ungió a Jesús de Nazaret con el Espíritu Santo y con poder, y cómo hizo el bien y sanó a todos los oprimidos por el diablo, porque Dios estaba con él. Y somos testigos de todas las cosas que Jesús hizo en la tierra de Judea y en Jerusalén. A quien mataron, colgándole en un madero. A este levantó Dios al tercer día e hizo que se apareciese, no a todo el pueblo, sino a los testigos que Dios había escogido, a nosotros, que comimos y bebimos con Él después de haber resucitado. Y Él nos mandó que predicásemos al pueblo y testificásemos que Él es quien Dios puso por juez de vivos y de muertos. De Él dan testimonio todos los profetas, de que por su nombre, todos los que crean en Él recibirán perdón de pecados. ¿Acaso puede alguno impedir el agua para que no sean bautizados quienes recibieron el Espíritu Santo como nosotros? Entonces recordé cuando el Señor dijo: Juan ciertamente bautizó en agua, pero vosotros seréis bautizados con el Espíritu Santo. Así que, si Dios les dio también el mismo don que a nosotros que hemos creído en el Señor Jesucristo, ¿quién era yo para oponerme a Dios?
0: De manera que Dios también a los gentiles ha dado arrepentimiento para vida.

0: nosotros. Vamos a iniciar nuestro viaje a través de las Sagradas Escrituras por los Salmos 72, 73 y 74.
1: Salmo capítulo 72. Oh Dios, da tus juicios al rey y tu justicia al hijo del rey. Él juzgará tu pueblo con justicia y tus afligidos con juicio. Los montes llevarán paz al pueblo y los collados justicia. Juzgará a los afligidos del pueblo, salvará los hijos del menesteroso y quebrantará al violento. Temerte han mientras duren el sol y la luna por generación de generaciones. Descenderá como la lluvia sobre la hierba cortada, como el rocío que destila sobre la tierra. Florecerá en sus días justicia y muchedumbre de paz hasta que no haya luna. Y dominará de mar a mar y desde el río hasta los cabos de la tierra. Delante de él se postrarán los etíopes y sus enemigos lamerán la tierra. Los reyes de Tarsis y de las islas traerán presentes. Los reyes de Seba ofrecerán dones, y arrodillarse han a él todos los reyes. Le servirán todas las gentes, porque él librará al menesteroso de que clamare, y al afligido que no tuviere quien le socorra. Tendrá misericordia del pobre y del menesteroso, y salvará las almas de los pobres. De engaño y de violencia redimirá sus almas, y la sangre de ellos será preciosa en sus ojos, y vivirá y dará sele del oro de Seba, y oraráse por él continuamente, todo el día se le bendecirá. Será echado un puño de grano en tierra, en las cumbres de los montes. Su fruto hará ruido como el Líbano, y los de la ciudad florecerán como la hierba de la tierra. Será su nombre para siempre, perpetuaráse su nombre mientras el sol dure, y benditas serán en él todas las gentes. Llamarlo han bienaventurado. Bendito Jehová Dios, el Dios de Israel, que solo hace maravillas, y bendito su nombre glorioso para siempre, y toda la tierra sea llena de su gloria. Amén y amén.
0: Bueno, tenemos este hermoso salmo, salmo número 72. Ya vamos llegando casi a la mitad del libro de los salmos, pues recordemos que contiene 150 salmos y al llegar al salmo 75, pues ya estaremos a la mitad de este libro. Y bueno, haciéndonos referencia al salmo 72, que se refiere a la gloria y a la universalidad del reino del Mesías. Este es un salmo muy especial, pues es un salmo que según la Biblia es un salmo para Salomón. Se dice que más de 1005 cánticos fueron escritos por Salomón, así como nos hace referencia Primera de Reyes 4:32, pero solamente se le dedican dos salmos a Salomón, que son precisamente el Salmo 72 y el Salmo 127. En este salmo podemos entonces contemplar la belleza o el deber que se debe manifestar en los gobiernos monárquicos o democráticos, que es precisamente el de servir al pueblo y el de ayudar a los menesterosos y a los afligidos. Comenzamos con estos versículos donde nos hacen referencia a los juicios al rey. Oh Dios, da tus juicios al rey y tu justicia al hijo del rey. Es decir, que pueda ser instrumentos que obren, que hablen verdad y que juzguen piamente, pues él, precisamente, el que ha sido nombrado rey, debe juzgar a su pueblo con justicia, y aquellos afligidos deben ver en él el justo juicio, porque los montes llevarán paz al pueblo y los collados justicia. es decir, aquellos que están en posición más alta, en posiciones de reconocimiento, aquellos que son, están en una posición sobresaliente, ellos precisamente se les ha entregado estas virtudes para que lleven justicia, paz a los pueblos, porque ellos deben juzgar a los afligidos del pueblo y salvar a todo aquel que está en estado de miseria, los menesterosos, y obrar de justicia de manera que los violentos, aquellos que viven en violencia, en maldad, pues sean quebrantados, sean corregidos. Cuando la palabra nos habla de quebrantar, es deformar esa mala manera de vivir y ser entonces sacado nuevamente, un nuevo molde. Cuando el Señor quebranta, es rompe ese molde, esa forma, para sacar un vaso nuevo, para armarlo nuevamente, para hacer algo mejor. Entonces somos dichosos cuando el Señor nos quebranta, cuando el Señor nos rompe, nos quiebra, porque de esa manera en que estábamos funcionando no daba resultado, no era el mejor. Y el Señor, que es sabio y lleno de amor, pues nos da una mejor manera de poder servirle. Temerte han mientras dure el sol y la luna, por generación de generación, mientras estemos en este mundo, mientras veamos los astros funcionar, el tiempo relativamente, pues todas las generaciones han de honrarlo y de respetarlo, pues él descenderá como la lluvia sobre la hierba cortada y como el rocío que destila sobre la tierra, es decir, su llegada, su presencia será de grata bendición, será de mucha ayuda, pues permitirá que en sus días florezca la justicia y la abundancia de pan, de paz, sea durante todo el día, hasta que no haya luna, pues dominará de mar a mar y desde el río hasta los cabos de la tierra, es decir, su dominio será total. Delante de él se postrarán los etíopes y sus enemigos lamerán la tierra. Todo esto que está haciéndose referencia el escritor de este salmo, volvemos a recordar, es alusivo a la gloria, a la majestad del reino del Mesías. Los reyes de Tarsis y de las islas traerán presentes, así como los reyes de Sheba y de Seba ofrecerán dones. Esto hace referencia al rey Mesías y, por supuesto, también a lo que experimentaría el reinado de Salomón, que fue conocido como el reinado de paz. Y todo esto que se hace aquí alusión, pues también se relaciona con lo experimentado, por supuesto, con el rey Salomón, porque se puede leer a través de la palabra que fue reconocido por otros reinos y honrado y dignificado por reyes de otras naciones. Arrodillarse han a él todos los reyes, de modo que le sirvan todas las gentes que saben de su presencia, de su existencia, pues él precisamente librará a los menesterosos, a todos aquellos que clamen y a los que no tuvieren otro a quien acudir, a quien buscarle socorro, pues allí tendrán la mano ayudadora del rey, que les permitirá ver la justicia, la paz y la verdad confirmadas en sus vidas. Pues el Señor tendrá misericordia del pobre y del menesteroso, de modo que salvará las almas de los pobres de todo engaño y de toda violencia. Él suplirá y cubrirá sus almas, y la sangre de ellos será preciosa a sus ojos, es decir, las almas, la sangre de aquellos pobres, menesterosos, quizás menospreciados por la sociedad, serán de sumo valor a la presencia del rey. Ellos vivirán y daránle pues oro de seda y orarán por él continuamente y le bendecirán para que su reinado permanezca inamovible, porque será echado un puño de grano en la tierra, en las cumbres de los montes, y su fruto hará ruido como el Líbano. Así florecerá como la hierba, es decir, habrá en él, en su reinado, bendición y habrá también abundancia, porque su nombre para siempre será, perpetuamente su nombre será mientras el sol dure. Y benditas serán en él todas las gentes y lo llamarán bienaventurado. Entonces, en esta parte de los últimos versículos, en los versículos 18 y 19, bendito Jehová Dios, el Dios de Israel, que solo hace maravillas. Precisamente el Señor ha llenado la tierra de sus maravillas. Y bendito su nombre glorioso, que será para siempre, porque toda la tierra será llena de su gloria. Promesa hermosa. Acábanse, y aquí hace la alusión, que se acaban las oraciones de David, hijo de Isaí. En el último versículo nos hace referencia entonces que hasta aquí llega la oración de David. Entonces, este salmo escrito por David, haciendo referencia a Salomón, pero que a la vez recordemos que también representa el reinado del Mesías. Entonces podemos ver la armonía que hay, como es un salmo profético en el cual da el respaldo a la continuidad del hijo del rey, que sería Salomón, pero también a su descendiente, que sería el Mesías, que descendería también de la tribu de Judá, de la casa de David. Seguimos avanzando al Salmo 73.
1: Salmo capítulo 73. Ciertamente bueno es Dios a Israel, a los limpios de corazón. Mas yo, casi se deslizaron mis pies, por poco resbalaron mis pasos, porque tuve envidia de los insensatos, viendo la prosperidad de los impíos, porque no hay ataduras para su muerto. Antes su fortaleza está entera. No están ellos en el trabajo humano, ni son azotados con los otros hombres. Por tanto, soberbia los corona. Cúbrense de vestido de violencia. Sus ojos están salidos de gruesos. Logran con creces los antojos del corazón. Soltáronse y hablan con maldad de hacer violencia. Hablan con altanería. Ponen en el cielo su boca y su lengua pasea la tierra. Por eso su pueblo vuelve aquí y aguas de lleno les son exprimidas. Y dicen, ¿cómo sabe Dios? ¿Y hay conocimiento en lo alto? He aquí estos impíos, sin ser turbados del mundo, alcanzaron riquezas. Verdaderamente en vano he limpiado mi corazón y lavado mis manos en inocencia, pues he sido azotado todo el día, y empezaba mi castigo por las mañanas. Si dijera yo, discurriré de esa suerte, he aquí, habría negado la nación de tus hijos. Pensaré, pues, para saber esto. Es a mis ojos duro trabajo, hasta que venido al santuario de Dios, entenderé la postrimería de ellos. Ciertamente los has puesto en deslizaderos, en asolamientos los harás caer. Como han sido asolados, cuán en un punto. Acabáronse, fenecieron con turbaciones, como sueño del que despierta. Así, Señor, cuando despertares, menospreciarás sus apariencias. Desanóse a la verdad mi corazón, y en mis riñones sentía punzadas. Mas yo era ignorante y no entendía. Era como una bestia acerca de ti. Con todo, yo siempre estuve contigo. Trabaste de mi mano derecha. Hasme guiado según tu consejo, y después me recibirás en gloria. ¿A quién tengo yo en los cielos? Y fuera de ti, nada deseo en la tierra. Mi carne y mi corazón desfallecen, mas la roca de mi corazón y mi porción es Dios para siempre. porque he aquí, los que se alejan de ti perecerán. Tú cortarás a todo aquel que fornicando de ti se aparta. Y en cuanto a mí, el acercarme a Dios es el bien. He puesto en el Señor Jehová mi esperanza para contar todas tus obras.
0: Bueno, cuando nosotros leíamos el Salmo 37, les hice la alusión de que tienen mucho parecido estos salmos, aunque el Salmo 73 no es inspiración del rey David. Este salmo está escrito por Asaf, así como los siguientes salmos que se leerán. Estamos aquí en la tercera subdivisión del libro de los salmos, pues del Salmo 73 al 89 entra entonces varios escritores de salmos, entre esos pues Asaf. Y bueno, tenemos en este salmo que les voy a confesar, me encanta. Este salmo lo he leído tantas veces y he encontrado tanto refrigerio en él. He hallado un cuadro hermoso que me llena de esperanza y me llena de mucha, pero mucha fe en Dios. Estaba haciendo todo lo posible por memorizarlo también, porque de verdad es un salmo hermoso, hermoso, y de verdad que me conmueve. Este salmo escrito por Asaf detalla la tragedia de los malos y la bendición que tendrán todos los que confían en Dios. Y bueno, vamos a desglosar un poco este salmo, porque realmente hay tanto. No sé si ustedes lo han detallado. Cuando nosotros leemos y leemos un salmo, y es como cuando usted se pone en pie delante de un cuadro y lo contempla, llega un momento en que varios trazos, varias líneas que usted no se había percatado, no había detallado, se le muestran y se abre como otra dimensión, y es algo hermoso, maravilloso. Algo así me ha pasado con este salmo. En este salmo, Asaf determina, reconoce la bondad de Dios para con su pueblo Israel y con todos aquellos que invocan su nombre. Y por eso determina verdaderamente, ciertamente, sin duda alguna, bueno es Dios a Israel. A los limpios de corazón, a todos aquellos que han emblanquecido su corazón y han convertido su corazón en el altar a Dios, pues pueden degustar, saborear la bondad de Dios, todo lo bueno que emana de la presencia del Señor. Y por supuesto coloca a Israel, su herencia, su pueblo, su porción, y aquellos que se han preocupado por tener su corazón limpio. Y hace entonces un contraste acá. Reconozco que Dios es bueno para su pueblo, para con su pueblo, para aquellos que andan en limpieza de corazón. Pero yo casi que se deslizaron mis pies. Por un poquito se resbalaron mis pasos. Miren esto, aquí la condición de él como humano, como aquellos que nos detenemos por un gran instante a ver la vida de los que obran maldad. Entonces él hace esta reflexión: con todo y que Dios es bueno con su pueblo y con los que son limpios de corazón, con todo y eso, casi se deslizaban mis pies, por un poco resbalaban mis pasos, porque sentí envidia de los insensatos, de aquellos que hacen maldad. Sentí que no debían tener así esa vida tan próspera, porque los veía tan prosperados, aquellos impíos, los veían que no había en ellos atadura, que no había ya nada que los detuviera. No había atadura para su muerte, hacían cuanto les parecía. Más bien su fortaleza estaba cada día más plena. Miren eso, cuando el hombre comienza a fijarse en el hombre, aún conociendo que Dios es bueno, nosotros podemos estar expuestos a caer, a resbalar, a deslizarnos, cuando nos fijamos en aquellos que obran maldad, que se empeñan en vivir injustamente, porque los vemos prósperos, los vemos sanos, los vemos llenos de vigor, los vemos frondosos, y que en ellos no hay trabajo humano. Miren cómo regala, cómo detalla este escrito, es tremendo para que nosotros reflexionemos. En ellos no hay trabajo humano, no tienen problemas, no son azotados con los otros hombres, no son corregidos, no viven una vida de dolor, de castigo, y por estar ellos tan ampliamente felices, están llenos de soberbia. Soberbia los corona, se creen grandes, se creen mejores, se cubren esos vestidos de violencia, se jactan de la grandeza que han alcanzado, y sus ojos están tan salidos de grueso, porque ellos logran con intereses todos los antojos de su corazón. Son malos, no tienen trabajo humano, no son corregidos, tienen una corona de soberbia donde se han engrandecido sobre los otros hombres, y aparte la violencia es la que los ciñe a ellos. Todo lo que tienen en su antojo, en su haber, en su querer, lo logran con intereses, y soltáronse y hablan tanta maldad de hacer violencia, y hablan con altanería, ponen en el cielo su boca y su lengua pasea por la tierra. Hablan, solamente hablan de las cosas del cielo, pero en realidad su vida la tienen disfrutando de la tierra. Y todo esto repercutía en el corazón de este salmista. Claro que siento que voy a resbalar, que voy a caer al ver este cuadro de injusticia, al ver estos hombres perversos, malvados, llenos de corona de soberbia, llenos de tanta violencia y tanta maldad, y verlos prosperar, y que todo lo que ellos quieren lograr, alcanzar, lo tienen con interés. Por eso su pueblo vuelve aquí y aguas de lleno les son exprimidas. Por eso ellos se sienten empoderados de la vitalidad de lo que tienen los pueblos. Aguas de lleno les son exprimidas. Miren todo lo que consiguen. Y ellos, con todo lo que han tenido, dicen y se expresan. ¿Cómo sabe Dios? Y hay conocimiento en lo alto, hay algo, se sabe algo de Dios, ¿no? Estos impíos no son turbados del mundo, alcanzaron las riquezas, tienen todo lo que a ellos se les antoja. Y entonces, después de haber posado la vista sobre aquellos cuyas mentes maquinan maldad y corazón hacen engaño, ellos hecho dudar de la existencia de Dios con sus acciones y que no haya juicio para ellos, entonces el salmista Asaf hace la conclusión: verdaderamente en vano he limpiado mi corazón y lavado mis manos en inocencia. Aquí entonces vemos el resultado de ver la prosperidad de los malos y decir: verdaderamente yo no, el que yo tenga un corazón limpio y que mantenga mis manos en inocencia, ha sido en vano, porque yo sí he sido azotado todo el día, y desde muy temprano me comenzaban los castigos por la mañana. Desde mi mocedad, desde tiernito, he sido azotado. Y si dijere yo, y si yo pensara, ¿verdad?, mejor voy a cambiar esta suerte, aquí yo si yo mejor digo, voy a cambiar esta suerte, no. Yo habría negado la nación de tus hijos si yo hiciera eso. Y dice entonces, pensaré pues para saber esto, es a mis ojos duro trabajo. Todo esto que se presenta, este panorama de violencia que veo, para mis ojos es duro de soportar. Es difícil, no lo puedo tolerar. Y entonces entra el destello de esperanza, lindo, hermoso. ¿Cuánto, verdad, han mirado hacia su juventud y he dicho, oye, yo me he cohibido de tantas cosas malas, me he cohibido del mundo, me he cohibido, y soy azotado desde pequeño, he sido corregido, y estos impíos, estos malvados viven prósperamente, alcanzan con intereses los deseos de su corazón. Pero qué hermoso, de verdad, cuando leemos a partir del versículo 17, cuando hace la más hermosa reflexión, hasta que venido al santuario de Dios, entenderé la postrimería de ellos. Precios hermanos, todo lo que estaba viendo, todas las injusticias que estaban viendo, logró entender cuando se acercó a la casa de Dios, a la casa del Señor, al santuario, a ese lugar de remanso y de paz, de comunión con Dios. Y entendió cuando entonces el Señor le revela que los ciertamente los ha puesto en deslizaderos y el asolamiento los hará caer. Es decir, ese gozo, ese disfrute que tienen los impíos, eso será momentáneo. Eso será un breve gusto o placer que tendrán, porque el Señor los ha dejado para asolarlos en un punto que van a terminar todas las cosas malas. Y será pues como el sueño de aquellos que despiertan, así Señor, cuando despertaren, ellos menospreciarán sus apariencias, todas estas cosas las cuales ellos se jactaban y tenían grande confianza, todo eso será como un sueño ya. Sencillamente lo poquito que disfrutaron fue una brevedad. Todo esto ya pasará. Y dice en el versículo 21, desazonóse a la verdad mi corazón. No sentí el placer, el gusto de la vida. No lo sentía. Mis riñones sentían punzada, era algo que me hería. Y reconoce entonces su postura. Yo era ignorante. No entendía, realmente no entendía. Era como una bestia acerca de ti, Señor, sin razonamiento. No entendía. Con todo y que yo no entendía esto, siempre estuve contigo. Pues tú, Señor, trabaste de mi mano derecha, me sostuviste para que no resbalase, para que no cayera a causa de la impiedad de aquellos que ofenden tu nombre. Me has guiado según tu gran consejo y fuera de ti. Qué hermoso, ¿verdad? Qué hermoso. Hasme guiado según tu consejo. Y no solamente que me has guiado según tu maravilloso consejo, sino que después me vas a recibir en gloria. Miren esto, hermano. Cuando nosotros ponemos nuestra mirada en el hombre, podemos resbalar, nuestros pasos pueden resbalar, pero qué lindo cuando usted en la casa de Dios, en el santuario, haya esas respuestas, esa grandeza que el Dios Todopoderoso revela a sus hijos. Es hermoso, hermano, y hace la pregunta, ¿a quién tengo yo en los cielos? Fuera de ti nada deseo en la tierra. Hermoso, ¿verdad? Qué hermoso que usted pueda, Señor, fuera de ti no deseo nada. Mi carne y mi corazón desfallece. Somos débiles, somos frágiles, nuestra humanidad es frágil. Pero qué hermoso cuando sabemos que la roca de mi corazón y mi porción es el Señor para siempre, esa roca donde hemos fundado nuestra fe es el Señor. Es hermoso, de verdad. No sé si te estoy logrando transmitir la hermosura de este cuadro que nos presenta Asaf. Hermano, ¿cuántos de nosotros no hemos sentido lo que sintió este salmista? En vano he limpiado mi corazón. En vano. ¿Para qué me cohíbo de hacer cosas que placen hacer? Si los que hacen lo que no te gusta que hagan viven mejores que yo. Así ha pasado. Pero bendito sea el Señor que nos trajo a su santuario, a su lugar, y nos ha recordado cuál será el final de aquellos que impíamente viven y cuál será la recompensa de aquellos que permanecen, prevalecen y se han anclado en la roca, que es la porción, que es su porción, que es Dios para siempre. Porque aquí los que se alejan del Señor perecerán. Eso es una realidad, hermano. Y lo recuerda el Salmo 73 en el versículo 27. Porque los que se alejan de ti perecerán. Cuánto expuesto está. Son como aquel animalito que se aleja de la manada y se vuelve presa fácil para el terrible león feroz que desea devorar el alma del hombre. Tú cortarás a todo aquel que fornicando de ti se aparta. Todo aquello que no sirve será echado fuera. Aquel que insiste en fornicar, en apartarse, en llenarse de inmundicia, nos dice el Salmo, serán cortados. Y el resumen hermoso y majestuoso al cual todo creyente, todo hijo de Dios debe llegar. Y en cuanto a mí, el acercarme a Dios es el mío. Hermanos, qué hermosa conclusión, Señor. En cuanto a mí, lo que a mí me hace bien es acercarme a ti, no mirar la debilidad humana, no mirar aquello por lo cual perecerá, y poner a Dios en nuestra principal esperanza para contar todas tus obras. Hermoso este salmo, es precioso, y les confieso, Dios me ha consolado tanto con este salmo, pero tanto, que de verdad, que ese sea nuestra conclusión, que cada día anhelemos acercarnos más a Dios, y que Él sea nuestra fija esperanza, para que sigamos contando, para que sigamos testificando de las obras que Él hace diariamente en nuestras vidas, y no solamente en nuestras vidas, sino en todo aquel que ha puesto a Dios por su esperanza. Acerquémonos más a Dios día a día, que sintamos ese arrullo de parte de Dios, ese cuidado, y que aunque veamos cosas que indignan nuestra vida, que podamos acercarnos al santuario de Dios para que Él nos dé y nos recuerde cuál será el final de los que persisten en pecar y en aquellos que han puesto su fe en la roca, que es el Señor. Y esa porción, eso que llena nuestra alma, que sea Dios para siempre guiándolas, es sencillamente hermoso. Yo en lo particular disfruto mucho leer los salmos, y este salmo contempla una esperanza maravillosa y una realidad que no podemos negar. Muchas veces nos sentimos oprimidos y vemos a aquellos de los que se han ido, los vemos tan felices, tan prósperos y publicando en las redes cuánto pecado y cuánta maldad, y wow, se gozan en sus deleites y pecados. Y a veces pensamos eso, en vano he limpiado mi corazón, porque sencillamente yo estoy procurando agradarte, Señor, y cuántas cosas terribles has hecho a mi vida. Pero bendito sea el Señor, que nos ha mantenido en su casa y nos ha guardado para darnos esa hermosa, preciosa herencia, y que podamos entender que a quién tenemos nosotros en los cielos, al Dios creador, poderoso, majestuoso, y que nuestra boca pueda entender, nuestra mente, que fuera de Dios nada deseamos en él. Qué hermoso, ¿verdad? Precioso. Me encanta este salmo, me deleito cada vez que lo leo, explicarlo es wow, me encanta, de verdad que disfruto mucho estos salmos. Vamos entonces a seguir avanzando porque hay que aprovechar el tiempo. Tenemos entonces el Salmo 74, precioso salmo también de Asaf, precioso salmo, escuchemos.
1: Salmo capítulo 74. ¿Por qué, oh Dios, nos has desechado para siempre? ¿Por qué ha humeado tu furor contra las ovejas de tu dehesa? Acuérdate de la congregación que adquiriste de antiguo, cuando redimiste la vara de tu heredad, este monte de Sión donde has habitado. Levanta tus pies a los asolamientos eternos, a todo enemigo que ha hecho mal en el santuario. Tus enemigos han bramado en medio de tus sinagogas, han puesto sus divisas por señas. Cualquiera se hacía famoso según que había levantado el hacha sobre los gruesos maderos, y ahora con hachas y martillos han quebrado todas sus entalladuras, han puesto a fuego tus santuarios, han profanado el tabernáculo de tu nombre, echándolo a tierra. Dijeron en su corazón, destruyámoslo de una vez. Han quemado todas las sinagogas de Dios en la tierra. No vemos ya nuestras señales, no hay más profeta, ni con nosotros hay quien sepa hasta cuándo. ¿Hasta cuándo, oh Dios, el angustiador nos afrentará? ¿Ha de blasfemar el enemigo perpetuamente tu nombre? ¿Por qué retraes tu mano y tu diestra? ¿Por qué las escondes dentro de tu seno? Empero Dios es mi rey ya de antiguo, el que obra saludes en medio de la tierra. Tú hendiste la mar con tu fortaleza, quebrantaste cabezas de ballenas en las aguas. Tú magullaste las cabezas del Leviatán, dístelo por comida al pueblo de los desiertos. Tú abriste fuente y río, tú secaste ríos impetuosos. Tuyo es el día, tuya también es la noche. Tú aparejaste la luna y el sol, tú estableciste todos los términos de la tierra. El verano y el invierno, tú los formaste. Acuérdate de esto, que el enemigo ha dicho afrentas a Jehová, y que el pueblo insensato ha blasfemado tu nombre. No entregues a las bestias el alma de tu tórtola, y no olvides para siempre la congregación de tus afligidos. Mira al pacto, porque las tenebrosidades de la tierra llenas están de habitaciones de violencia. No vuelva avergonzado el abatido, el afligido y el menesteroso alabarán tu nombre. Levántate, oh Dios, aboga tu causa, acuérdate de cómo el insensato te injuria cada día. No olvides las voces de tus enemigos, el alboroto de los que se levantan contra ti, sube continuamente.
0: Bueno, tenemos entonces ya el Salmo 74, y cuántas situaciones, ¿verdad?, leemos acá, cómo esta apelación a Dios en contra de los opresores, cómo apela a Dios por las situaciones adversas que se están presentando. Por eso comienza este masquil, que es instrucciones, que es un libro de guía. ¿Por qué, oh Dios, nos has desechado para siempre? ¿Por qué ha humeado tu furor contra las ovejas de tu dehesa? ¿Por qué? situaciones por las cuales se atraviesa congregacionalmente o en el pueblo y siente el abandono total de la presencia de Dios y le hace el recordatorio: Señor, acuérdate de tu congregación, acuérdate de la congregación que adquiriste de antiguo allá cuando redimiste a tu pueblo con la vara de tu heredad. Recuerda ese monte de Sión donde tú has habitado. Y fíjense, hagan, no sé si han notado cómo esta manifestación que experimentó el pueblo de Israel en el monte Sinaí, en el monte, estas manifestaciones se recuerdan mucho en los salmos, la presencia de Dios palpable cuando le entregó a su pueblo las tablas del pacto, cuando sacó a Israel con mano, brazo fuerte, con brazo extendido, mano fuerte, brazo extendido, con maravillas y prodigios. Es muy recordado, es muy notorio las proezas que el Señor realizó con su pueblo, pues Él permitió ver los enemigos de Israel humillados, castigados, y esto le daba a entender al pueblo de Israel la demostración del amor de Dios y del fiel cumplimiento de las promesas que Él le había otorgado a sus padres, Abraham, Isaac y Jacob. Entonces estos acontecimientos son muy recordados en los Salmos, porque precisamente cuando recordamos las bondades de Dios, las maravillas que ha hecho con sus hijos, con su pueblo, pues eso despierta un grado de agradecimiento, despierta un sentir de pertenencia al pueblo. Y entonces ellos hacen alusión a estos grandes acontecimientos que han experimentado, refiriéndose a que tus enemigos pues han bramado allí en medio de tus sinagogas y han puesto sus divisas por señas. En este salmo expresa que Dios ha hecho proezas y que han determinado, pues han visto ahora ver el furor del Señor asomarse sobre su pueblo, y esto los ha hecho sentirse acongojados, tristes, y se han sentido pues que han puesto a fuego sus santuarios, han profanado el tabernáculo de tu nombre echándolo a la tierra. Fíjense que aquí se está haciendo referencia a lo que experimentó el pueblo después de la invasión de Nabucodonosor. Aquí se hace referencia a que este salmo, este masquil, fue escrito por los estudiantes de Asaf, es decir, las personas que conocieron a Asaf, porque revela situaciones que pasaron en el exilio, cuando hace referencia a las sinagogas. Recordemos algo, que las sinagogas son el resultado de la necesidad de un pueblo que necesitaba reunirse para estudiar la palabra de Dios, y eso lo hicieron, eso se comenzó a implementar precisamente en Babilonia, porque no tenían el templo, y una vez que ellos van retornando, entonces comienzan a implementarlos en Israel, en lo que se conoce como Judá, porque fue la parte del sur la que se conservó. Entonces, en este salmo se hace referencia a cuántos instrumentos habían usado para destruir el lugar del Señor, es decir, Judá, Jerusalén, y cómo han puesto a fuego sus santuarios, han profanado el tabernáculo de tu nombre, y todo eso fue echado a tierra. Y ellos dijeron en su corazón: todo el ejército, pues destruyámoslos de una vez. Y han quemado todas las cosas, todo lo que Dios les había entregado a ellos. Claro, esto podemos entender que todo esto fue parte de la sentencia que el Señor ya había pronunciado por boca de Moisés, cuando el pueblo se alejara de él, sirviera a otros dioses e hiciera cuantas abominaciones, pues él prometió que los sacaría de esa tierra y los esparciría por distintas naciones, pero que después él los volvería a recoger. Entonces, es notorio que cuando se hacen estos recordatorios, claro, se sienten dejados y abandonados, pero fue primero el pueblo de Dios quien abandonó a Dios. Y como resultado, como triste consecuencia, tenemos entonces el castigo inminente que el Señor traerá. Y esto, cuando nosotros leemos la historia bíblica sobre estas profecías que el Señor les dio a conocer por boca de sus profetas, a nosotros nos deben alertar, porque el Señor siempre ha enviado su voz del cielo a través de hombres y mujeres que dan a conocer el mensaje de Dios, porque Dios es un Dios justo y alerta, e incluso no solamente al pueblo de Dios, porque Nínive era la capital de Asiria y Nínive no era parte del pueblo de Dios. Sin embargo, Jehová determinó destruirla, pero allí también envió su voz a través del profeta Jonás, cuando le dijo: anda y diles que los voy a destruir dentro de 40 días. Entonces, esto nos da a entender la bondad de Dios que ha tenido para con su pueblo. ¿Por qué? No solamente con Israel, con la humanidad. Dios siempre ha manifestado su voz, Dios siempre ha comunicado la grandeza de su misericordia, y qué hermoso es saborear la bondad de Dios a través del resultado de nuestro reconocimiento como pecador. Esto nos lleva a un estado de arrepentimiento, de vergüenza hacia lo que hemos hecho, porque eso es el resultado. Cuando el Espíritu de Dios nos redarguye, nosotros nos sentimos avergonzados con Dios, que lo hemos ofendido, que hemos fallado. Y Él nos da esa lucecita de reconocimiento para que nosotros podamos entender: Señor, hemos pecado, pero estoy dispuesto a apartarme de ese camino de maldad y a seguir tu camino de santidad. Entonces, eso es una obra maravillosa. El pueblo de Dios pecó y la justicia del Señor fue ejecutada. Entonces, cuando yo les digo, tenemos que reconocer, cuando nosotros leemos la palabra de Dios y nos da la evidencia de que pueblos enteros, naciones han sido juzgadas por Dios, han recibido el castigo divino, entonces eso nos debe a nosotros dar cada día más fortaleza para saber que las promesas venideras también tendrán fiel cumplimiento. El Señor prometió que enviaría a su Hijo a través de una virgen y se llevó a cabo, que moriría y resucitaría y se cumplió, y regresará a esta tierra, pero no ya como un bebé que dependía del cuidado de sus padres, y ya no montado en un pollino para que le demos la bienvenida. Ahora vendrá en un hermoso corcel blanco, en un hermoso y majestuoso caballo, como lo que Él es, el Rey de los Reyes y el Señor de todos los señores. Entonces, todas estas cosas que nosotros vamos leyendo a través de la historia deben de nosotros, en nosotros, hacer ese efecto de que nuestra esperanza cada día más está próxima a ser cumplida, y que nuestra fe está cimentada en la palabra fiel de Dios, que se ha cumplido, se cumple y seguirá cumpliéndose. Entonces, Él reconoce aquí que Dios es su Rey desde el antiguo, y que Él ha obrado saludes en medio de la tierra, ha visto obrar la poderosa mano de Dios, pues Él ha hecho grandes obras en medio de su creación, en los mares, quebraste cabezas de ballenas en las aguas, ha hecho grandezas. El Leviatán hace referencia de este animal que se lo ha dado por comida a los pueblos en el desierto, y hace referencia a que el Señor abrió fuentes y ríos, y que secó también ríos impetuosos. Tuyo es el día, oh Dios, también es la noche, el tiempo te pertenece a ti, porque tú preparaste la luna y el sol para hacer la diferencia entre la luz y la oscuridad, porque has establecido todos los términos de la tierra, todo, tanto las estaciones, el verano, el invierno, todo lo formaste, Y acuérdate, le dice Señor al enemigo que ha dicho afrenta, que ha hecho afrentas a ti. Acuérdate de ese pueblo insensato, pagano, que ha blasfemado tu nombre. No entregues a las bestias el alma de tu tórtola, aquellas, haciendo referencia a aquellos humildes, sencillos, que dependen de ti. No los vayas a entregar a las bestias, a las personas que no tienen razonamiento. No olvides, oh Dios, para siempre la congregación de tus afligidos. No lo eches a las espaldas. Recuerda ese pacto que has hecho y no vuelvas avergonzado a aquellos afligidos y abatidos, porque ellos precisamente son los que alabarán tu nombre. Y cierra entonces con los versículos diciéndole: Señor, levántate, aboga tu causa y acuérdate de cómo el insensato injuria cada día, pero no olvides las voces de tus enemigos, esos que se levantan contra ti continuamente. Es decir, después de haber recibido un fuerte castigo por medio de estas naciones y eso, pues Señor, pero tú eres el que les darás a ellos el pago, pues tú harás que todas estas injurias y todas estas maldades sean entonces corregidas en tu nombre. Y así fue. Recordemos cómo Dios después, pues, se sustituye o sale este imperio, cae este imperio, y así sucesivamente el Señor va obrando justicia conforme a lo que ya había manifestado por boca de sus profetas.
2: Del 2026. El título de la perla de hoy es Aprende a escuchar. El apóstol Santiago dio un consejo muy valioso sobre este tema y nos dice: mis amados hermanos, todo hombre sea pronto para oír, tardío para hablar, tardío para airarse. Santiago 1:19. Vivimos en un mundo donde todos quieren hablar, opinar, ser escuchados, pero pocas personas se detienen a escuchar con intención de entender, y sin embargo, aprender a escuchar es una de las habilidades más valiosas que podemos desarrollar, porque escuchar con atención es una forma de demostrar amor, respeto y consideración hacia los demás. ¿No te ha sucedido que te preguntan cómo estás y cuando comienzas a dar detalles de lo que sea, te interrumpe la otra persona y comienza el desglose de todas y cada una de sus dolencias y malestares, dejándote con la palabra en la boca y sin notar lo que ha hecho? ¡Qué lindo aprender a escuchar de verdad! No solamente oímos las palabras, sino que percibimos sentimientos, necesidades y preocupaciones. Cuando nos sentimos escuchados, recibimos consuelo, comprensión y muchas veces fuerza para seguir adelante. De ahí que sea tan importante el estar prestos para oír. Pues si por el contrario interrumpimos constantemente y estamos más interesados en responder que en comprender, se perderá la oportunidad preciosa de ayudar y fortalecer al que nos necesita. Escuchar requiere humildad, porque muestra que reconocemos que no siempre tenemos todas las respuestas y que estamos dispuestos, reconocemos que no siempre tenemos todas las respuestas y que estamos dispuestos a aprender de otros. También

oído receptivo puede sanar heridas, fortalecer amistades y acercar corazones. Señor, ayúdanos a desarrollar esa cualidad de aprender a escuchar genuinamente a nuestro prójimo y reflejar así el amor, la paciencia y la sabiduría que proviene de ti, oh Dios. Pensamiento, una lección que debemos tomar cada día, aprender a escuchar. Amén.

Muy buenos días, gloria a Dios, disfrutamos de una hermosa mañana. Un cariñoso saludo para todos los que están en la sintonía en esta preciosa mañana que nos regala nuestro Dios. ¿Cómo están? ¿Cómo se han sentido al escuchar el año bíblico, estos poderosos salmos que nos hacen profundizar, nos hacen traer a la memoria nuestro camino cristiano? ¿Quién no ha tenido alguna vez una duda? ¿Quién no ha querido desmayar o resbalar al ver el crecimiento, al ver la prosperidad de otro, mientras trabajando duro no logra nada? No veo la diferencia. Es de humanos. Pero qué lindo es reflexionar. Por poco caigo. Por poco soy.

Soy del grupo de aquellos que indiferentemente caminan y son prosperados. Pero gloria a Dios, porque a pesar de nuestras flaquezas, aquí estamos. No es motivo de glorificar a Dios, de darle gracias por traer a nuestra memoria estas cosas, por escuchar estos hermosos salmos que edifican nuestra alma, que nos llenan de Dios. Y bueno, la perla que fue compartida, ¿qué les ha parecido? Y yo meditaba cómo Dios acomoda, cómo Dios hace todo a su manera preciosa. Glorificado su santo nombre. Aprendamos de los consejos que son para nuestra bendición, que nos alientan y nos ayudan a continuar. Aprende a escuchar. Es fácil. En estos tiempos que todos andamos a la carrera, que todo es rápido, que no tengo tiempo, tenemos la paciencia para escuchar. O asimismo, como bien lo dice nuestra hermana, le quitamos la palabra a la otra persona sin percibirlo, o a lo mejor no importa, lo que importa es que me escuchen a mí. No tengo el tiempo para escuchar, pero sí quiero que lo tengan para que me escuchen a mí. Bueno, ¿cuántas cosas nos pasa? Hay personas que no importa el tiempo, dice, mi tiempo es el que importa, eso es lo que yo quiero, el deseo de los demás no es importante. Y por lo tanto nos tomamos todo el tiempo para nosotros mismos y la otra persona esperando su oportunidad nunca llegó. Aprendamos para gloria de Dios porque hay bendición en todos estos consejos para nuestra edificación. Dios bendiga a Judy y la siga usando para su gloria y para su honra. Y que nosotros con estas palabras, con estas reflexiones, nuestra alma sea edificada y podamos continuar así mismo, como dice esta alabanza, aunque venga la noche oscura, aunque parezca el día triste, yo confío porque estoy en Dios, porque a pesar de todo lo que se pueda presentar en la vida, allí está Cristo, en la noche oscura o en la luz resplandeciente. En la tristeza, en el dolor, en la amargura, como en la felicidad. Y qué lindo es. No importa cómo hayamos llegado. Él está dispuesto a recibirnos. A Él sea la gloria y espero que hayan sido edificados. Mi anhelo es eso, porque yo siento que fui edificada al escuchar estas lecturas. Y si ustedes lo fueron también, ¿qué más podemos pedir? ¿Cómo no glorificar a Dios? ¿Cómo no iniciar un día con alegría, con gozo, con armonía, dispuestos y listos para el trabajo, para enfrentar el día en el hogar con los niños que hablan al mismo tiempo, todos que piden, que juegan, que lloran, que pelean? Y esa madre, ese padre tiene que estar ahí con esa mente positiva, con ese amor para consolar, para fortalecer, para brindar amor, cariño, ternura a esos pequeñitos que están creciendo. Hay un himno que dice, solo Cristo, y es verdad, solo Cristo, nadie por sí mismo puede lograrlo, pero todo lo puedo en Cristo que me fortalece. Esa es la posición para todos, no solo para ese padre y madre que están batallando con ese jovencito que al estar en una edad que ya no se siente niño y se quiere sentir un hombre, pero todavía sus actos son de niño y es allí donde vienen las situaciones, se rebelan, quieren mostrar que ya son un hombre, que ya es una mujer. Y lo que hacen es que los padres tengan una lucha terrible, porque ¿quién más los ama como ama un padre, como ama una madre? Y que procura el bienestar de ese joven, de esa jovencita, pero ellos todavía no
lo han comprendido, están pasando un proceso y esto no quiere decir que los jóvenes no sean inteligentes, claro que lo son, pero es una edad por la cual todo ser humano pasa, unos más difícil, otros más fácil, pero todos pasamos por allí la inexperiencia de la vida. Así le decía a mis hijos, no es que ustedes no sean inteligentes, es que todavía no han vivido, no tienen la experiencia, no es que yo piense que ustedes no entienden, no, yo sé que ustedes son jóvenes y es una edad difícil. Y asimismo, Dios bendiga a cada uno y que cada uno enfrente su día, sea en el trabajo, una lucha, una dificultad, con personas que de sobra te das cuenta que los carcome la envidia o el resentimiento, lo que sea, pero que tu mente llena de Dios, tu corazón así lleno de ese gozo y alegría, que nadie te lo quite, porque aún en esas situaciones, allí queda Cristo y siempre estará Cristo a nuestro lado. A Él sea la gloria. Sean todos bienvenidos. Gracias a los que desde muy temprano nos acompañan. Gracias a los que están desde allá de Montevideo, que tenemos conexión. Gloria al Señor. Desde Uruguay, gloria a Dios. Nos gozamos y glorificamos a Dios por cada uno de los que nos acompañan en esta mañana, de los que ya han escrito un mensaje. Estaba mirando un poquito, aunque ando aprovechando en lo que está el año bíblico para estar lista y así poder tener el espacio de estar un poquito más aquí con ustedes, pero también al mismo tiempo haciendo mis responsabilidades, llenándome de esa verdad gloriosa que es Jesucristo y aprovechando el tiempo, porque no vienen días fáciles, pero en Cristo estamos seguros. A Él sea la gloria y bueno, les invito a orar por todas esas peticiones y necesidades que tú tienes, que necesita tu ser querido, tu hijo, tu hija, tu esposo o esposa, padres, hermanos, por cada necesidad vamos a presentarnos en oración. Si es primera vez, abre tu alma al Creador. Dile tu necesidad. No tengas ningún temor, ningún miedo, porque el corazón contrito y humillado no despreciará a nuestro Dios. A Él le gusta eso. No aprecia becerros, como dijera el salmista, ofrendas que Él podía darlas. Imagínense nosotros que ni podemos dar mucho. ¿Cómo, de qué manera lo lograríamos? Pero gloria al Señor, que no hay necesidad de esas cosas, porque lo que Él ve es un corazón humillado, arrepentido, rendido a sus pies. Tu oración no será rechazada, entrará al trono de la santidad de Dios. Entonces, con esa seguridad y confianza, te invito a orar. Padre de amor, Padre de misericordias, ante tu divina presencia me postro, me humillo y me arrepiento. Pido misericordia, el perdón de mis pecados. Padre, escucha esta oración en el nombre de Jesucristo, tu amado Hijo. Todo lo que pueda impedir sea apartado, como es tu promesa, lanzado a lo profundo de la mar, y haya respuesta a nuestras necesidades. Míranos a todos los que aquí estamos, Señor, pequeñitos, ancianitos, jóvenes o adultos, todos ante tu presencia divina, porque te reconocemos como nuestro Dios, como nuestro Rey y Señor. A ti la gloria, a ti la honra, a ti la alabanza por los siglos y para siempre. Gracias, Dios mío, por todo lo que nos das, por el descanso, por disfrutar de un nuevo amanecer, por la oportunidad preciosa de estar ante tu divina presencia. Padre mío, mira a cada hogar, cada familia, cada joven, cada niño que está clamando y glorificando tu santo nombre,
quizás algunos tan pequeñitos que no comprendan tanto, Señor, pero aún nosotros no te comprendemos, pero te amamos, Señor, te creemos. Y todo no es de nosotros, es tu gracia que nos ha alcanzado y te rogamos que podamos seguir creciendo en ti, en el gozo de nuestra salvación. Los países todos que están en la sintonía, hasta allí llegue la bendición para esa alma que te clama, que te implora. ¿Cuál es su situación? Tú la sabes, Señor. Las presentamos delante de ti, la vida, la salud, la economía, el cuerpo físico, Dios mío, todo en tu presencia. Bendice a tu pueblo a través del mundo, la dirección, sus planes y proyectos, su familia. Cada líder en cada país vea tu mano extendida en todo momento y necesidad. El amor de Cristo gobierne y otros puedan ser testigo que ese siervo tuyo tiene su corazón lleno de ti. Glorifícate en cada uno que tiene un departamento que cuidar, un nombramiento, Señor, que sean llenos de poder y de Espíritu Santo para realizar la obra con gozo y alegría. Todas las necesidades las ponemos a tus pies. Y en esta mañana, esta presentación sea bajo tu divina dirección, que tu Espíritu Santo tome el control de tal manera que lo que aquí se presenta, cada instrumento bajo tu temor, humildemente para gloria y honra de tu nombre. Quédate con nosotros. Te lo ruego humildemente en el nombre de Jesucristo, nuestro Salvador. Amén. Padre nuestro que estás en los cielos, santificado sea tu nombre. Venga tu reino. Sea hecha tu voluntad, como en el cielo, así también en la tierra. Danos hoy nuestro pan cotidiano y perdónanos nuestras deudas, como también nosotros perdonamos a nuestros deudores. Y no nos metas en tentación, mas líbranos del mal. Porque tuyo es el reino y el poder y la gloria por todos los siglos. Amén. Glorificado nuestro Dios, y con mucho gusto, una vez más, damos la bienvenida a los que se siguen añadiendo en esta hermosa mañana. Y ya vamos a presentar la alabanza para el día de hoy, junio 17. Te invito a reflexionar qué nos habla este escrito y la base bíblica, que es la palabra de Dios autorizada para nuestra bendición y crecimiento. Vamos a poner atención para ser edificados. El título del escrito para el día de hoy, la carga del pecado. Es pesada. ¿La has sentido? ¿Tienes la experiencia que sí es pesada? Yo la tengo. Te invito a que reflexiones y te des cuenta si aún no te has dado cuenta. Pero si estás consciente, te invito también a mantenerte firme en Dios, para que ese peso sea llevado por Jesucristo. Escuchamos entonces en el nombre glorioso que es sobre todo nombre. A Él la gloria y la alabanza.

0: Para este miércoles 17 de junio, el tema del devocional es la carga del pecado es pesada. Donde hay pecado, hay desorden, tanto en el cuerpo físico como en el alma, porque el pecador deja el orden de Dios, los valores de Dios, para vivir en el pecado. Esos deseos engañosos del corazón llevan a vivir una vida desordenada. Hay algo que debemos comprender. La ira de Dios se revela desde el cielo contra toda impiedad e injusticia de los hombres que detienen con injusticia la verdad. Dios nos creó para que fuéramos hijos suyos que le glorifiquen. Nos creó a su imagen y semejanza, para que viviéramos para su gloria. Dios creó una ley para que nosotros pudiésemos ser felices y seguros. Cuando pasamos por encima de esa ley que procura nuestro bien, la ira de Dios se revela contra esa impiedad. Es una locura atreverse a destruir o pasar por encima de sus leyes, porque Dios castiga en su ira a todo aquel que a sabiendas de su palabra peca contra él. La carga del pecado es pesada. El peso de la culpa es algo que nos aplasta, nos humilla. Es malo y amargo estar lejos de Dios, porque se sufre la consecuencia del pecado. Ver la ira de Dios vaciándose sobre nuestra vida por causa de la locura de nuestros pecados. Pero en cualquier momento y en toda circunstancia en que el pecado logre vencernos, debemos reconocer que si nos volvemos a Dios arrepentidos, Él nos perdona. Toda alma cargada, turbada por el pecado, tiene la opción de volverse de su pecado, de su maldad, a Dios y recibir perdón por medio de Jesucristo. Escrito por nuestro hermano Misael Correoso. Y la base que ha sido tomada para esta palabra es el libro del profeta Ezequiel, capítulo 33, versículos 10 y 11, la meridiana en el Salmo 1 y la vespertina en el Evangelio de San Mateo, capítulo 11, versículos 28 al 30. Leeremos en su santa y bendita palabra en el libro del profeta Ezequiel, capítulo 33, versículos 10 y 11. Tú, pues, hijo de hombre, di a la casa de Israel, vosotros habéis hablado así, diciendo, nuestras rebeliones y nuestros pecados están sobre nosotros, y a causa de ellos somos consumidos. ¿Cómo, pues, viviremos? Diles, vivo yo, dice Jehová, el Señor, que no quiero la muerte del impío, sino que se vuelva el impío de su camino y que viva. Volveos, volveos de vuestros malos caminos. ¿Por qué habéis de morir, casa de Israel? Que el Señor nos bendiga por medio de su santa y bendita palabra.
1: Gloria a Dios, que les ha parecido el escrito y la base bíblica. Qué invitación, y precisamente estaba leyendo este mensaje, un pedido de oración. Y fíjense lo triste, lo difícil que es cuando el pecado se enseñorea, porque el ser humano pierde la conciencia de quién es su creador, que toda necesidad debemos acudir a él. Y este pedido dice, oración por un joven llamado Enrique Barrea. Está pasando por momentos difíciles. Se quiso quitar la vida. Se cortó las venas, pero gloria a Dios, llegó pronto la ambulancia. ¿Qué pensamos los que conocemos a Cristo al escuchar, al leer este mensaje, al escuchar esta triste noticia? Un joven lleno de vida, lleno de energía. ¿Por qué estará pasando? ¿Cuáles serán sus problemas tan grandes que prefiere la muerte? ¡Qué terrible es no tener a Cristo en el corazón! ¡Qué terrible es vivir sin esa esperanza gloriosa Y cuando el pecado ha hecho de él lo que ha querido, de tal manera, imagínense, si se quita su vida, no hay ninguna esperanza de salvación, porque precisamente el mandamiento no matarás. Y aunque Dios perdona, pero si él no tiene la oportunidad de arrepentirse porque se está quitando la vida, entonces qué triste es vivir sin Jesucristo. ¿Y qué tanto puede lograr el pecado en la vida del ser humano? En su misericordia, a cada uno nos dé Dios esa fortaleza para dejar atrás esa vieja costumbre de dejarnos guiar, llevar, ser esclavos del pecado, y que podamos vivir para Cristo, liberados de esa maldad tan horrible. Qué cosa más desesperante y sin ninguna esperanza de que Cristo, con todo su amor y misericordia, llama. ¿Qué les pareció la reflexión que ha sido compartida? Y tan solo el título, La carga del pecado, es pesada. ¿Qué dice la alabanza? Qué linda alabanza, aunque está un poquito como que se oyera lejos la voz, pero qué mensaje. Y de hecho, qué voz tan preciosa de nuestra hermana Bonita, cariñosamente se le dice. ¿Quién es ella? Este himno es cantado y los instrumentos ejecutados por nuestros hermanos en la fe, y uno de ellos es Lorenzo Borges, que fue hermano de Maximiliano Borges, y su hermana Bonita Borges Chacón, que de hecho no es Bonita su nombre, no es que la hermana no sea Bonita, es que ese nombre Bonita se me fue. Su nombre completo, porque la tengo registrada así como Bonita, porque me gusta ese sobrenombre. Entonces, ella es también Borges Chacón, hermana de Pitín, hermana de Loli, hermana de mi recordada pastora Marina Borges Chacón. Esta familia para mí es especial, es muy amada, porque por ellos, yo, por don Francisco, perdón, Francisco, no, Faustino, nuestro hermano Faustino Rodríguez y su esposa Marina Borges, yo vine a los pies de Jesucristo. Y escuchar esta alabanza tan linda, como que, no sé, cada vez que la escucho siento algo especial. Y esos detallitos de que se oye un poquito lejos, me encantaría que se oyera perfectamente, pero es como que quedaron muy lejos del micrófono y se oye de esa manera. Pero bueno, se oye clarita. Espero que ustedes la hayan disfrutado, y sobre todo pensar, profundizar en ese mensaje. La jornada es pesada, mi alma triste y cansada. ¿Cuántas veces hemos querido desmayar? Porque, como dijera su bendita palabra, el pecado está a la puerta. ¿A quién le dijeron eso? Bueno, porque un descuido, el pecado se adueña, se enseñorea de nosotros. Por eso la carga del pecado es pesada, es cierto. Pero Jesucristo vino para librarnos del pecado y darnos vida. Y la invitación, el camino de Dios es justo. No nos paga como nosotros merecemos. Es justo a su palabra. Es fiel a lo que prometió. Es fiel por él, no por nosotros, porque nosotros fallamos, prometemos, no cumplimos, nos cansamos, sentimos que es demasiado y ya no podemos más. Pero si en tu vida has probado el peso del pecado, no lo aguantas porque no has acudido a Jesucristo, hoy es el momento. Hoy es la invitación. Él te llama, te espera con los brazos abiertos. Si un día le prometiste fidelidad y el pecado te arrastró y te tiene cautivado, Jesucristo te invita a liberarte en Él. Si nunca has oído, nunca has dado, porque no tan solo es oír la palabra, es ponerla en práctica. Quizás mucho tiempo has escuchado, has estado donde se predica, pero no te ha importado. Y hoy, en este momento, el Espíritu de Dios te insta, te toca, tienes la puerta abierta. Porque como decía nuestra hermana Mervalia en el año bíblico, Jesucristo ya no vendrá como un niñito inocente necesitando del cuidado de alguien, de sus padres, la defensa, porque lo querían matar siendo un bebito aún, pero ya no vendrá de esa manera. Ahora vendrá como un juez, como un señor, como aquel rey que se fue y después regresó a pedir cuenta a sus servidores. Y aquellos que no cumplieron y no fueron fieles, su parte no fue en ningún lugar que fuera digno de mencionar. Era de vergüenza, de dolor, de amargura, de tristeza. El día que Cristo venga en nubes de gloria, vendrá, dice la palabra, así lo testifica, con grande poder y gloria para juzgar a los vivos y a los muertos. Por eso el mismo Jesucristo dijo: no temáis al que puede matar tu cuerpo. Yo te voy a enseñar a quién debes temer, al que tiene el poder, la autoridad completa. Porque el día que ascendió a los cielos, dijo: toda potestad me es dada en el cielo y en la tierra. Y nos dejó una misión para cumplirla. Entonces, ese que tiene toda la potestad vendrá otra vez, pero ya no así como la primera vez. Dijo el ángel a aquellos que tristemente miraban al cielo cuando él ascendía: ¿por qué estáis tristes, varones galileos? A este Jesús que ves ahora, que despides con tristeza, volverá otra vez. Y esa promesa la albergamos en nuestros corazones porque hemos creído por la palabra de aquellos que en ese instante se morían de la tristeza, de ver a su Dios, de ver a su líder ascender a los cielos, porque aún no comprendían la magnitud del privilegio que ellos tuvieron al poder caminar con él, comer con él, conversar con él, y bueno, tantas maravillas que vieron, y qué dolor verlo ir, pero fueron consolados de tal manera que tuvieron esa fuerza para llevar el mensaje de amor, para señalar el pecado, para despreciar todo lo de esta vida y vivir una vida para Dios. Tú y yo hemos conocido el mensaje de amor y se nos ha enseñado el camino cristiano, cómo apartarnos del pecado. Pero si aún el pecado, por la debilidad, por esa falta de comunión con Dios, se ha vuelto a enseñorear y sientes ese peso, esa carga pesada, al profeta se le fue dada una misión de llevar el consuelo, la salida, la esperanza a aquellos hundidos en el pecado y que ya no pueden más. Que tristemente muchos, como este joven que fue mencionado, acuden a tremenda situación, porque qué terrible, qué horror es sentirse culpable. Se siente uno el más miserable del universo. ¿Cómo pesa el pecado? Gloria a Dios por Jesucristo que nos liberó de esa carga. Pero si aún tú estás en esa situación, nosotros no nos creemos los mejores ni los perfectos, no. Por la gracia de Dios estamos aquí. Y es por eso que con toda confianza, con toda seguridad, te podemos decir que pesa el pecado. Pero cuando el pecado creció, sobreabundó la gracia. Y de esa oportunidad bella y hermosa es que te hablamos a que vengas a Jesucristo, que escuches el llamado, escuches la invitación de amor. Porque al profeta se le fue dicho, y esto puede ayudarte en tu proceso, en tu camino, en tu búsqueda de Dios. Al profeta le dijeron, tú pues, hijo del hombre, di a la casa de Israel, vosotros habéis hablado así, diciendo, nuestras rebeliones y nuestros pecados están sobre nosotros, y a causa de ellos somos consumidos. ¿Cómo pues viviremos? Y allí la respuesta, diles, vivo yo, dice Jehová, el Señor, que no quiero la muerte del impío, sino que se vuelva el impío de su camino y que viva. Volveos, volveos de vuestros malos caminos. ¿Por qué habéis de morir, casa de Israel? Esta invitación era para ese pueblo que, como fue dicho, de dura cerviz, reconocían que habían pecado. ¿Y cómo podían vivir cuando sabían claramente que estaban en desobediencia? ¡Qué tristeza! Porque a pesar de que se daban cuenta, pero no echaban mano al arrepentimiento, a la búsqueda de Dios, por supuesto que en su pecado iban a morir. Que Dios tenga misericordia, porque si Israel no fue perdonado, porque no actuó de acuerdo al anhelo de Dios, que era el arrepentimiento, ¿tú crees que tú y yo vamos a escapar del juicio venidero? Si, como le dicen a Israel, que es la niña de Dios, aún tuvieron que recibir su castigo por su desobediencia, ¿nosotros somos superiores a ellos? Si nosotros somos el injerto, pero la gracia de Dios se extiende para todos, porque todo el que se arrepintió recibió de esa gracia salvadora, porque no quiere decir que toditos fueron igual de desobediente. Siempre hubo una simiente que buscó, que conservó, que obedeció, y Dios se manifestó en ellos. Asimismo, hoy en día, igualito, el pecado gobierna este mundo sin Dios, sin esperanza. Y no porque no conozcan, la mayoría sí conoce, pero no le importa, no le da el sentido que debe, lo deja para, yo sé que me voy a ir al infierno, dicen algunos. Lo dicen por decir, sin entendimiento, porque si de verdad tuvieran la conciencia, le dieran importancia a esas palabras, la oportunidad está a la mano, la puerta está abierta. No cargues más con el pecado, porque Jesucristo te quiere libertar. Que Dios nos bendiga y cada uno de nosotros sepamos ser sabios. Si estando en la iglesia de Dios aún vives acariciando el pecado o ignorando la bondad maravillosa de Dios, te invito a reflexionar. Te invito a que sigas adelante en el nombre de Jesucristo, dejando a un lado toda la pesada carga del pecado. Llévasela a Cristo, que Él es fiel. Y su promesa no se acaba, permanece. Y Él hizo la invitación. Venid a mí, todos los que estáis trabajados y cargados, y yo os haré descansar. Mateo 11:28. No son palabras que inventamos. Es lo que dice su bendita palabra. Venid a mí. ¿Por qué? Dijo el mismo profeta. ¿Por qué gastar tu dinero en lo que no es pan, en lo que no es leche, en lo que no es bueno? Si dice Jehová, venid a mí, porque es gratis. No se cobra. Así es que la invitación está hecha. No dejes para mañana lo que puedes hacer hoy, y que Dios siga siendo glorificado en la vida de sus hijos y cada uno de nosotros pueda ver la gloria majestuosa de Dios en un corazón sencillo, arrepentido, que busca la presencia de Dios. Así es que les invito a escuchar. Fue mi Cristo. ¿Por qué dice Migdalia esto? Fue mi Cristo. Ese es el título del escrito o del suspiro del alma de este día, el cual vamos a escuchar. Pero antes vamos a escuchar esta alabanza. Enséñame. Y enseguida, el suspiro para el día de hoy. Gózate

El suspiro del alma para el día de hoy se titula Fue mi Cristo. ¿Quién trajo a mi vida paz, gozo, amor y felicidad? Fue mi Cristo que llegó a mi vida para llenarme de sus ricas bendiciones. Fue mi Cristo quien tuvo misericordia de mí, quien llegó a mi corazón para llenar el vacío que había en mi vida. Fue mi Cristo quien me sacó de un mundo de tinieblas, me trajo a su luz admirable, y fue por su gracia que me alcanzó, que hoy puedo iluminar a otros. Fue mi Cristo el que abrió mis ojos para comprender el bien y el mal, quien me enseñó las consecuencias de la obediencia y de la desobediencia, por medio de las enseñanzas de la Biblia, su santa palabra. Jesús me mostró el camino del bien y me enseñó a elegir el mismo y desechar el camino del mal. Fue mi Cristo quien me amó primero y me enseñó a amarle con todas mis fuerzas, con toda mi mente y con todo mi corazón. Él me enseñó a buscarle en oración para encontrar socorro cuando estuviera en pruebas o cuando el enemigo me ofreciera alguna batalla o me pusiera alguna tentación. ¿Quién murió por mí y perdonó mis pecados? Fue mi Cristo. ¿Quién me eligió para su reino? Fue mi Cristo. Suspiro del alma por Migdalia Ayala.

0: Gloria a Dios.
1: Cuánto que agradecer. ¿Cómo no rendirle gloria, honra y alabanza a Cristo Jesús, nuestro Señor, el que nos invita y no se cansa todos los días? Está dándonos la oportunidad de llegar a Él con ese corazón humillado y arrepentido. El pecado pesa mucho, pero Jesucristo vino para buscar y salvar lo que se había perdido. Y esos éramos tú y yo. Muchos por su gracia, no por mejores, pero aquí estamos ya a sus pies. Que no es que seamos perfectos, pero ya nuestro cuerpo no se presta, no está practicando, no está maquinando el pecado. Vivimos cada día buscando su rostro, por eso es que cada mañana usamos de nuestro tiempo para la búsqueda, para la comunión con ese Padre de amor, porque reconocemos que fue Él, fue Cristo Jesús, nuestro Salvador, y sigue siendo, y es el que nos sostiene, es el que invita, invitó y sigue invitando. Venid a mí, todos los trabajados y cargados, yo los haré descansar. Llevad mi yugo sobre vosotros y aprended de mí, que soy manso, humilde de corazón, y hallaréis descanso para vuestras almas. Ojalá y este joven que por el cual vamos a orar encuentre ese descanso, encuentre a Jesucristo y se dará cuenta que su carga será fácil de llevar porque no la llevará solo. Decía alguien que en esas cargas la mejor o la más pesada, la parte más pesada la lleva Jesucristo. Por eso él dijo, es fácil, es ligera, porque cuando tomamos lo que él nos está dando, lleva lo mío, yo llevo lo tuyo, y entonces lo que él nos da, porque ningún padre le da al hijo algo que le va a dañar, le da lo mejor. Y eso es lo que Jesucristo quiere darte en este día. Y siempre está a la puerta esperando que tú abras y le des la oportunidad. Dios nos bendiga. Vamos a orar. Vamos a pedir por todas las necesidades. Vemos que hay pedido por nuestro querido obispo Joel Mondéjar, su salud, por Tiago, como ya sabemos. Y bueno, por el hermano de Yamiraki, que gloria a Dios. Por lo menos ha mejorado esa situación que, como se le dice la culebrilla, pero tiene su nombre, esa enfermedad que es como una cierta alergia que sale y se va así vaya, ni lo sé explicar, pero va por diferentes caminos de nuestro cuerpo y dicen que eso es un dolor horrible. Terrible, y porque si se rasca, arde, duele. Y si no se rasca, siente esa picazón, esa angustia. Qué terrible es cuando alguien tiene esa situación. Imagínense, pongámonos en el lugar de este hombre que está recibiendo sus quimioterapias. Está en una situación de cáncer terrible y le viene esta situación también. Estas cosas son horribles. Yo he visto a personas que padecen de esto y lo peor, dicen que cuando esto se reactiva en el cuerpo, porque todas las personas mayores corremos ese riesgo. Entonces, eso se sana y vuelve con el tiempo, pero vamos a pedir a Dios porque nosotros creemos y respetamos la ciencia, pero estamos claros y seguros que el poder viene de Dios. Y si Él dice, sea esto y se hace, porque acordémonos, en la tempestad mandó a los vientos, calla, enmudece. Y vino la calma. Hemos estado compartiendo. ¿Qué les pareció lo que se compartió el día de ayer nuestro hermano Job Castañeda? ¿Cómo Dios permitió? Porque al igual yo opino igual que él. Yo creo que no fue la maldad de los jóvenes. Dios así lo quiso. ¿Se acuerdan cuando en aquella ocasión alguien vino y dijo, el profeta habló y dijo, mañana a estas horas se venderá el trigo, la cebada, y puso precio, y lo menospreciaron por ello, porque no creían en el Dios de los milagros, pero nosotros sí creemos, porque la incredulidad, qué triste, qué dura, qué terrible. Dice que ese hombre que se burló y dijo que ni que, no me recuerdo la expresión, si alguno se acuerda. Bueno, qué bueno, porque él dio una expresión que ni que pasara, no me recuerdo qué, sucedería eso, porque el hambre era terrible en la ciudad. Estaban allí que nadie podía hacer nada por nadie, muertos de hambre, pero la palabra de Dios fue fiel y ya no les refiero más, les invito a que la busquen. Fue en los tiempos, me parece, de Eliseo. Entonces, eso fue un acontecimiento tremendo. Y ese hombre dice que fue muerto, aplastado, cuando el pueblo se desbocó escuchando dónde estaba el pan y salían corriendo. Y él, como era alguien importante, quería poner el orden. Pero ¿entiende de orden el ser humano cuando se está muriendo de hambre? Porque no era que no comía ayer, tanto tiempo tenían ya sin comer, era hambre verdadera. Y entonces él, su incredulidad, lo mató. Él no creía que eso iba a suceder, pero tuvo que ver y ser testigo del acontecimiento, pero no pudo participar de la bendición. Así es que por eso decía, lo que el hermano Job nos compartió el día de ayer, fue hermoso, maravilloso. Dios suplió a sus hijos. Y seguimos porque siguen las bendiciones de Dios y ya vamos a orar para poderles compartir un poquito. ¿Qué tanto podemos compartir hoy? Como ya les dije, tenemos otra reflexión o más bien otro testimonio de nuestro hermano Job y tenemos también de Nelson Baires una reflexión. Vamos a orar entonces y lo que nos dé tiempo. Lo ponemos. Padre Santo, Dios misericordioso, una vez más ante tu presencia, me postro, me humillo, me arrepiento, imploro, suplico el perdón de mis culpas y nada impida que esta oración entre a tu trono de santidad. Te adoramos, Padre, te bendecimos, te damos gracias infinitas por el sacrificio de tu Hijo amado Jesucristo, que gracias a Él tenemos esa esperanza en nuestro corazón de que estaremos contigo, Padre. Ayúdanos por amor a tu nombre. Tú que conoces y pesas los corazones de los que aquí estamos y aún de los que no están, te rogamos piedad y misericordia. Si en alguno hay duda, hay incredulidad,

verdadero arrepentimiento y renovar su vida contigo, Señor. Escucha nuestras necesidades a favor de los que amamos, Dios mío. Quiero también darte infinitas gracias por los hermanos que han viajado y han llegado a sus destinos con tu bendición. Glorifícate. Gracias, porque no merecemos, pero tú eres Dios fiel. Gracias, mi Dios, tu misericordia guarde y acompañe. Y esas experiencias de amor, de tu manifestación en nuestra vida, no se queden en el vacío, Señor, que nos acompañen como testimonio fiel de tu amor. También, Padre, te ruego, por los que hoy cumplan años o estén de aniversario, tu gracia les acompañe. Por aquellos que llevan el mensaje de amor, tú les des la fuerza y seas el pronto auxilio, Padre, en las campañas. Tú te manifiestes en los líderes y en todo el que lleva la palabra llena de poder y autoridad. Dios mío, las iglesias de hoy sean bendecidas de manera especial. Y la petición de sanidad por cada uno que te ha clamado por su ser querido, entre a tu trono santo, Padre, y allí donde está la enfermedad, tu mano se pose, tu mirada santa para que haya sanidad. El hermano de Yamiraki está delante de ti. Ten misericordia de él, Señor, en todas las áreas de su vida, sus necesidades, pero su necesidad espiritual. Hazle sentir el deseo de venir a ti, Padre, porque tú eres el que tocas los corazones y sane su cuerpo físico, su alma. Si a ti te agrada, Señor, también por todos sus seres queridos y todos los que claman aquí porque pronto tendrán una cirugía, tu divina presencia se manifieste de manera especial en cada uno, sea joven, sea niño, sea adulto, sea un ancianito. Tu misericordia guarde y acompañe. Y todo espíritu de enfermedad que agobia el cuerpo de tus hijos, de amigos, de simpatizantes, de almas que te claman, Señor, reprende y echa fuera todo lo que daña al cuerpo humano. Y cada órgano sea bendecido, renovado por tu poder infinito, y tus hijos que te están clamando puedan ver tu gloria. Las peticiones de Aida, Señor, por su hijo y por todos sus seres queridos, la ponemos a tus pies, la de cada uno, Señor, porque te necesitamos, que tú seas glorificado en cada hogar y familia donde haya un enfermo. Tu poder divino se manifieste en aquel que persevera, esperando su milagro. Tú seas glorificado, honra su fe, Padre bendito, y así nuestro día termine bajo tu protección y cuidado, que en todo lo que hagamos, donde vayamos, tu presencia nos acompañe. Y de una manera especial te pido por este joven, en su angustia, en su soledad, necesidad, tú que sabes cuáles son sus motivos, llegues a él, llevándole de tu gracia, ese mensaje glorioso llegue a su alma y haga, Señor, el resultado, que el remedio eficaz es Cristo Jesús. Glorifícate en él, dale la esperanza. Jesucristo es nuestra esperanza y él lo pueda recibir como su amante, Salvador, Padre. Usa a las personas que están a su alrededor para hacerles llegar ese mensaje de amor. Todos los que sufren y necesitan los ponemos a tus pies. Y este día tu gracia nos acompañe donde quiera que vayamos. A ninguno desampares, Dios mío. Te glorificamos y te bendecimos. Infinitas gracias te damos. Quédate con nosotros. En el nombre de Jesucristo te lo he suplicado. Amén. Padre nuestro, que el amor de Dios, la gracia y la paz de Jesucristo nuestro Salvador, la compañía y la comunión del Espíritu Santo, que es nuestro eterno Consolador, sea con cada uno de tus hijos desde ahora y para siempre. Amén. A Dios la gloria y a sus hijos la victoria. Que nuestras fuerzas se renueven día tras día para ver su gloria en nuestra vida

0: para que su presencia se manifieste de manera especial y que nuestras almas hayan sido edificadas. Pero claro está que aún tenemos más. Entonces, como les decíamos, vamos a compartir a nuestro hermano Nelson en esta mañana. Escuchamos.
1: Buen día, soy Nelson.
0: Perdón, tengo que acomodar. Se me pasó el detallito, pero ya estamos aquí para glorificar.
1: Buen día, soy Nelson Baires y hoy quiero leerles de mi colección Alas al Viento un escrito titulado La historia que cambia todo. Hay muchas historias que el ser humano nunca debería olvidar, pero ninguna es tan importante como la historia del Evangelio. Es la historia de cómo Dios buscó y rescató a aquellos que se habían alejado de Él. En el 2010, 33 mineros quedaron atrapados a más de 700 metros bajo tierra en la mina San José, en Chile. Durante semanas estuvieron completamente imposibilitados de salir por sus propios medios. No importaba cuánto desearan la libertad, no tenían la capacidad de rescatarse. La única esperanza para estos mineros era que alguien viniera desde afuera y les rescatara. Después de un tiempo y de intensos esfuerzos, una cápsula de rescate descendió hasta ellos. Uno por uno fueron sacados a la superficie y devueltos a la vida, a sus familias y a la luz del sol. De manera semejante, la humanidad está atrapada bajo el peso del pecado y la muerte espiritual. Simplemente no puede salvarse a sí misma. Nuestra esperanza no está en cavar más profundo ni en esforzarnos más, sino en el rescatador que vino desde arriba. Jesucristo descendió hasta nuestra condición, tomó nuestro lugar y abrió el camino para llevarnos a la presencia de Dios. El Evangelio nos recuerda que nuestra salvación no descansa en nuestros méritos, esfuerzos o buenas obras, sino en la gracia de Dios manifestada en Jesucristo. Él tomó nuestro lugar, llevó nuestra culpa y nos vistió con su perfecta justicia para reconciliarnos con el Padre. Por eso, el creyente no vive mirando sus fracasos, sino contemplando la obra perfecta de Cristo. Como escribió el apóstol Pablo, mas Dios muestra su amor para con nosotros en que siendo aún pecadores, Cristo murió por nosotros. Romanos 5:8. R.C. Sproul dijo, el Evangelio no es simplemente una invitación a recibir a Cristo, es la proclamación de lo que Cristo ya ha hecho para salvar a pecadores. Porque la paga del pecado es muerte, mas la dádiva de Dios es vida eterna en Cristo Jesús, Señor nuestro. Romanos 6:23. Que nunca olvidemos esta historia. Es la historia de nuestra caída, pero también de nuestra redención. La historia de nuestra culpa, pero también de la gracia de Dios. La historia que comenzó en un huerto y culminó en una cruz vacía y una tumba abierta para la gloria de Dios.

0: Gloria a Dios, espero que hayan disfrutado. ¿Qué les parece? ¿Cuánta bendición nos regala nuestro Dios en este mes de los caballeros? Los caballeros están distinguiéndose. ¿Cuántos recuerdan este acontecimiento que nos trajo a la memoria nuestro hermano Nelson Baires? Aquella ocasión cuando las naciones, todos estábamos a la expectativa qué iba a acontecer con aquellos mineros. Qué bendición, y pues la verdad que el ser humano a veces es ingrato, olvida. Pero qué bueno es traer todas estas cosas a nuestra memoria. Gracias, Nelson, por este hermoso escrito compartido. Que Dios siga siendo glorificado en la vida de cada uno de sus hijos. Bueno, aquí nuestra querida Nivia nos comparte Segunda de Reyes, el capítulo 7. Porque, ¿se acuerdan que estábamos hablando de las manifestaciones de Dios de aquel hombre incrédulo? Vamos a leerlo rapidito para que traigan a la memoria de qué, porque como que cambiamos rapidito porque el tiempo tristemente se nos va y queremos aprovechar. Eliseo predice abundancia de pan. Entonces Eliseo dijo: oíd la palabra del Señor. Así dice el Señor: mañana, como a esta hora, en la puerta de Samaria, una medida de flor de harina se venderá a un siclo, y dos medidas de cebada a un siclo. Y el oficial real, en cuyo brazo se apoyaba el rey, respondió al hombre de Dios y dijo: mira, aunque el Señor hiciera ventanas en los cielos, ¿podría suceder tal cosa? Entonces Eliseo dijo: he aquí, tú lo verás con tus propios ojos, pero no comerás de ello. ¿Qué les parece? Aconteció tal como el hombre de Dios había hablado al rey, cuando dijo: mañana a esta hora, a la puerta de Samaria, serán vendidas dos medidas de cebada y un siclo, y a un siclo, y una medida de flor de harina a un siclo. Y el oficial real había respondido al hombre de Dios diciendo: mira, aunque el Señor hiciera ventanas en los cielos, ¿podría suceder tal cosa? Y Eliseo dijo: he aquí, tú lo verás con tus ojos, pero no comerás de ello. Y así sucedió, porque el pueblo lo atropelló a la puerta y murió. ¿Es fiel Dios a sus promesas? Gracias, querida Nivia. ¿Qué acontecimiento? Si les interesa, se encuentra en Segunda de Reyes, el capítulo 7, y ahí se van a deleitar conociendo la historia completita o trayéndola a la memoria, porque yo sé que esta es una historia muy conocida. Nos dice, ya pasando a otra cosa, nuestra hermana Mireya, que esta enfermedad de la culebrilla se llama herpes zóster. Terrible. Entonces, Yamiraki nos dice que los médicos le han dado por estrés y las defensas bajas, que les ha dado por el estrés y las defensas bajas. Recuerden que está con tratamiento de quimioterapia. Claro que sí, mi hermana. Oramos por él. Asimismo, a mí también se me olvidó, pero gloria a Dios que aquí ya nos aclaran. Ay, y nos dice nuestro hermano Job: saludos, hermanos. Solo si Dios abriera las ventanas de los cielos, eso sucedería. Es cuando yo dije si recordaban la historia. Y qué triste, Dios mío, minimizar a Dios de tal manera. Ok, claro, hermana, comenzaremos a orar, Migdalia, por los que irán a las conferencias. Que Dios permita, porque sí, ¿se acuerdan? Antes de la pandemia había fecha para la conferencia panameña y ahí sí, hasta estaba yo en un rinconcito por ahí apuntada, pero sucedió que no se pudo realizar. Por eso, con esa experiencia, y bueno, el pueblo de Dios siempre acostumbra a orar por los acontecimientos. Bueno, entonces, Dios bendiga a su pueblo. Ve preparada psicológicamente para enfrentar en migración una segunda Cuba. Uy. Y bueno, aquí tenemos la cita, y sí, porque es un país comunista. No creen y no quieren a los cristianos. Perdón, no, no, no, no. Yo me estoy confundiendo con Nicaragua. Pero bueno. Retiro lo dicho porque ellos están aquí comentando. Pero bueno, Dios en su bondad nos bendiga. ¿Les gustaría escuchar? Todavía tenemos un poquito de tiempo, ¿no es así? Qué barbaridad. Pero podríamos compartirles. ¿Quieren escuchar un poquito más de los testimonios que nuestro hermano Job Castañeda tiene por noso con para nosotros? Si ustedes así lo desean, lo podemos compartir acerca de Juan José González. Vamos a escucharlo, son 6 minutos y bueno, espero que sea de mucha bendición en este mes de los caballeros. Así es que vamos a ver aquí, con mucha alegría y gozo, disfrutamos.
1: Un caluroso y fraternal saludo a toda la audiencia radial de Buenos Días, Jesús. Hoy desde la ciudad de Tampa, con mi amigo y pastor y doctor también, Sergio González, para compartirles una vivencia de fe. Uno de los próceres más importantes de la historia de América Latina inmortalizó una máxima que está estrechamente vinculada con la palabra de Dios. Exactamente con el libro de Romanos en el capítulo 13, el versículo 7. La expresión de José Martí dice de esta manera: honrar honra. Y por eso hoy quiero compartirles el testimonio de quien para mí fuera uno de los hombres más grandes de nuestra iglesia en Cuba, Juan José González, a quien cariñosamente todos conocíamos con el seudónimo de Nonayo. Recuerdo que de pequeño, participando en una conferencia en la ciudad de Colón, Matanzas, estaba muy enfermo y mi madre me llevó a la casa de campaña donde estaba el hermano Juan José. Y él le indicó a mi madre que me postrara de rodillas, que hiciera mi oración de arrepentimiento. Y una vez que hube realizado mi oración de arrepentimiento, en cuanto el varón de Dios levantó sus manos, yo quedé completamente sano. Le dijo a mi madre: llévatelo de regreso, pues la sanidad ha sido realizada. Aquí estoy junto a su hijo, Sergio González, quien nos ha de comentar algunas vivencias de fe de quien fuera su ilustre padre. Escuchemos.
2: Saludos, mis hermanos, Dios les bendiga. Realmente evocar memorias de quien ha sido mi paradigma en mi vida, pues me emociona. Los recuerdos de mi viejito llenan mi espectro en la noche, en el día. Los recuerdos se agolpan y hoy, pues en unos minutos sintetizaré todo este tipo de recuerdos que quedan vívidos, latientes en mi memoria. Mi padre fue un hombre que llegó a las filas de Jesucristo ya pasada la década número 5 de su vida, pero llegó con un testimonio tan grande que desde el primer momento en que él llegó a la iglesia de Matanzas en Cuba, donde fue bautizado, aceptó con una fe extraordinaria los postulados de nuestra organización. Papi era un hombre de mucha fe, que hacía cosas increíbles, con la seguridad que él planteaba sus desafíos, sus luchas espirituales. Fue un hombre que llegó solo a los caminos y después, a los años, siendo yo un niño de 13 años, enfermo de una enfermedad que no tiene cura. Tenía que estar inyectándome una penicilina especial llamada benzatínica porque tenía una enfermedad llamada fiebre reumática con complicaciones de un soplo en el corazón. La razón de mi estadía en la iglesia obedece justamente a la oración de mi padre, orando por mí, y desde aquel tiempo, cuando tenía 13 años, ya todo terminó. La enfermedad se fue y mi andar en el camino obedece a mi agradecimiento, al conocimiento que trajo Dios a mi vida a través de la sanidad. Mi padre era un hombre de mucha oración. Cada día, cada amanecer, para él era muy temprano. Justo a las 3:30 de la mañana sonaba su reloj despertador y le amanecía orando, leyendo la Biblia y adorando a Dios hasta el albor de la mañana. Papi, en sus últimos tiempos, fue sometido a una prueba de fe tremenda y comenzó a tener en su apéndice nasal, en su nariz, un carcinoma que fue creciendo y creciendo. Aquello era impresionante. Y en mi casa estaba cuando comenzó con su sangramiento permanente. Lo más interesante de todo esto era que el enfermo venían las personas, muchos a la iglesia, para que él orara por ellos y recibían salud. Al final, mi padre no murió de eso, a Dios gracias. Pero hay cosas que son vívidas en mi sentimiento, en el referente, en el hombre que me enseñó la grandeza de amar a Dios, de cumplir sus postulados, de que cuando su mente ya se perdía y comenzaron las lagunas en su avanzada edad, mi padre no sabía orar ya. Sus oraciones marcadas eran solamente estas: tú eres requete lindo, requete lindo, requete lindo. Tú eres requete bueno, requete bueno, requete bueno. Y así, en esa inocencia con Jesucristo, partió a la eternidad mi padre en el año 97. Y todavía, a estas alturas, es el referente que me falta en la ausencia de esas noches cuando se necesita un consejo, cuando se habla de personas honestas, morales, responsables. Queda la memoria de mi padre, Juan José González Rodríguez. Gracias, esperando que este breve recuento de alguien que caminó con Jesús por esta tierra sirva de bendición y edificación para todos los que han escuchado.
1: Gracias mil a nuestro hermano y amigo, el pastor Sergio González. Solamente quiero concluir este momento con una expresión que ha quedado plasmada en mi mente. Recuerda esto siempre: si alimentas tu fe, tus dudas espirituales se morirán de hambre. Que Dios les bendiga.
0: ¿Qué les parece? Qué hermoso pensamiento nos deja al final nuestro hermano Job Castañeda. ¿Y cuántos de ustedes? Para mí, todo esto es nuevo. No lo sabía. Qué bueno es traerlo a la memoria. Qué hermoso es saber que nuestra amada iglesia siempre se ha distinguido por esa obra maravillosa, por esa fe que ha honrado a esos servidores, de creer que en Dios está el poder para sanar. Miren, no sabía eso tampoco del hermano Sergio, pero qué lindo tiene Dios muchas maneras de llamar a sus hijos. Puede ser por una enfermedad, puede ser por, bueno, cuántas cosas, cuántas experiencias, que de todo esto el nombre del Señor siga siendo glorificado. Y gracias a nuestro hermano Job, que en realidad ese era el que les quería presentar el día de ayer. Por eso les dije, ustedes van a escuchar al hermano Job. Pero en realidad a veces no tenemos el tiempo necesario para escuchar antes los audios porque por lo regular eso es lo que hacemos, pero hay situaciones que el tiempo, como estábamos precisamente diciendo temprano, el tiempo, Dios mío, qué lucha con el tiempo. Pero al fin de cuentas, lo escuchamos. Y de esa manera tú puedes invitar a otros. Tú puedes, conoces a esa persona, vamos a platicar. Cuéntame de esta situación que tú sabes que existió, pero no tienes muy bien clara la información. Pídele a esa persona que te lo cuente y tú lo grabas con tu teléfono a medio volumen, el audio, para que se oiga bien, no se oiga ni tan alto ni tan bajo, y si está bajito, si la persona habla bajito, pues podamos tener la oportunidad de subirle un poquito más, pero cuando se va, se sube el volumen completo, ya no se puede hacer nada. Y bueno, como repito, esto me lo enseñó Omar de Gracia y yo acaté el consejo porque como pues hago los audios, gracias a Dios que ahora nuestra querida Mervalia nos está ayudando en esto, pero antes que yo los hacía, entonces él me aconsejó de esa manera y así, y tratar, claro, que se oiga claro, con la ayuda de Dios. Así es que les retamos, como dijera nuestro hermano Óscar Nanjaris, que me da mucha risa que cada rato está retando, retando y retando, y él mismo se reta y él mismo pierde el reto. Y bueno, allí, ¿qué les parece de hecho la programación de nuestro hermano Óscar, que ya regresó por la gracia de Dios a la radio nuevamente? Y bueno, es una alegría, es una bendición y nos hemos gozado. ¿Cuántos de nosotros no conocían esta historia? ¿Y cuántos de ustedes sí la conocían y que quizás su alma se quebrante al escuchar, al traer a la memoria? Porque sinceramente es así. Qué terrible, imagínense, Dios es bueno, buenísimo, siempre es bueno. Y Señor, con ese, ¿cómo la gente que no tiene a Cristo puede decir, cómo puede estar glorificando en esa situación si Dios, mira, ni siquiera está con él? No le decían eso a Job, pero sin embargo, no a Job Castañeda, a Job de Ur, de los caldeos. Entonces, pero sin embargo, él siguió adelante, glorificando a Dios. Ay, Señor, dice nuestro hermano Job, que recordemos, si alimentas tu fe, tus dudas espirituales se morirán de hambre. ¿Cuántos quieren matar de hambre a la duda? Ahí sí que no pecamos, no pecamos si lo cumplimos. Claro, Job, siempre queremos más para alimentar la fe y matar de hambre la duda. Gloria a Dios. ¿Cuántos están de acuerdo con esto? Felicidades, hermano Job, por tan lindo trabajo y testimonio. Gracias, hermano Sergio. Si alimentas tu fe, tus dudas espirituales morirán de hambre. Aleluya. Claro que sí. Bueno, todos de acuerdo. Y dando gracias y siguen glorificando a Dios por todo esto. Y dice nuestra querida Nivia, cuando éramos pequeños, convivimos con Nonayo, así le decían cariñosamente al hermano, como por 3 años. Recuerdo su cariño y bondad para con nosotros los niños. Él hizo una guitarrita de madera que quedó perfecta para Daniel y Pino. Miren eso, ya me imagino nuestros hermanos al estar escuchando. Con ella Daniel tocó su primer himno. Miren qué himno tocó Dani en su niñez. ¡Wow! ¡Qué historia! ¡Qué bonito! Y bueno, vamos a ver qué tanto nos ha compartido nuestra querida Nivia. Dice su primer himno: por la mañana yo dirijo mi alabanza. ¿Qué les parece? Qué lindo, como dijera el himno, es mi Cristo. Esto sucedió en Colón, Matanzas, nos dice Nivia. ¿Cuántos recuerdos, mi hermana? Y qué lindo traerlos a la memoria. Como dice otra alabanza, recordar es vivir. Nelson dice, tocó mi alma, Sergio. Su testimonio se le recuerda con el cariño de siempre. Gracias a Dios, a él sea la gloria. Y nuestra hermana Milena, muy hermosa. Gloria al Señor. El hermano Job dice, Mirla, multifuncional, y se ríe, director, predicador, profesor y ahora periodista. A Dios la gloria por su vida. Felicidades al Ministerio de los Caballeros. Claro que sí, están los caballeros gozándose en grande. Dios lo bendiga siempre y lo siga usando en cada faceta que emprenda. Claro que sí, ese es el deseo de nuestra querida Yamiraki. Nuestra hermana Vitelia, buenos días, saludos, bendiciones, pido oración por mi salud y por la de mis hijos, que Cristo los traiga a sus caminos, claro que sí. Y Flor Bonita, Miki, esa la conozco, Bonnie, a ella conoce a Bonnie, a Bonita, Bonnie, sí, así la conozco, Bonnie, Bonnie, ok, bueno, pues ya. Aclarado que es Bonnie la que de la familia Borges. Ya ustedes saben, aquí nos pasamos porque nos pasamos al otro chat. Y bueno, aquí los hermanos María Pimentel, glorifica a Dios, Argelis Santana, amén, gracias. También Silvia Kiel, Migdalia Ayala, gracias Nelson, qué belleza y cuánta verdad y similitud, dice nuestra hermana. El lindo escrito, dice Enid Barroso, refiriéndose al escrito de Nelson. Y nuestra hermana Silvia dice, amén y amén. A Dios la gloria por todo lo presentado. Wow, y como dice, tenemos hombres de valor. Claro que sí, la iglesia de Dios se distingue por esos hombres. ¿Qué fuera si no existieran? ¿Qué fuera de nosotros? Sinceramente. Bueno, a ver, déjenme ver el tiempo. No, ya me voy. Pero en otra oportunidad vamos a seguir porque ya saben, los caballeros más que nunca de pie. Y deseamos que haya un gran crecimiento, una gran superación en todos y que cada congregación tenga ese grupo como una gran bendición. Y si tú los ves decaíditos, ayúdalos a que se animen, coopérales, porque no siempre es económicamente, a veces para que ellos se junten. Bueno, pues nosotros de acuerdo a la experiencia, las damas aquí en Fort Worth nos juntamos y sinceramente, ahora precisamente por el tiempo, los trabajos, unos tenemos diferentes horarios de trabajo y que quisiéramos estar todas, no siempre se puede. Pero hemos convertido esto en una fiesta para la gloria de Dios. Y puedo testificarles que hemos tenido oraciones que parece un culto de espera, testimonios, cosas maravillosas. Y como siempre les he compartido, esto se torna en que nos conocemos mejor, nos comprendemos mejor, aprendemos a amarnos. Aprendemos a tener esa unidad hermosa, porque muchas veces llegamos a la iglesia con una cara seria y si no te conocen pueden pensar, oye, ¿qué le pasa a fulano, a fulana? ¿Y por qué viene de esta manera cuando debería venir feliz? Pero ¿qué tal cuando ya sabemos por qué está pasando ese siervo, esa sierva en este caso? Lejos de criticar, elevamos al cielo una plegaria a su favor para que Dios la fortalezca, consuele su alma. Y esa debe ser la actitud que debemos tener, aun si no conocemos por qué está pasando ese siervo o sierva, porque ese es el amor de Jesucristo. Pero como estamos hablando de las reuniones, les digo que estas reuniones que nosotros ya creo que por 9 años, me parece, hemos tenido, ha resultado de gran bendición, de mucha más unión, de armonía, de comprendernos. Y saben que esto comenzó con bien poquito y cada día se va haciendo mejor para la gloria de Dios. Hoy tenemos una líder que la verdad, que Dios le dé mucha salud, mucha bendición, porque no queremos que la cambien, que no, ella es más que suficiente con Cristo. Gloria a Dios por nuestra querida Maye, que es una tremenda líder. Y bueno, yo saco a esto porque los caballeros también pueden lograr llegar a ser gran grupo, que si es una iglesia pequeñita, son tres, son cuatro, pero que estén unidos en el amor de Cristo, que cada uno en su hogar, en su comunidad, especialmente en el hogar con su familia, sea ese sacerdote de Dios que trabaja, lucha, pero no solo por el pan de cada día, por el pan espiritual, por dar el ejemplo, por hacer la diferencia para que crezcan hijos sanos, libres de perjuicio, que no estén buscando el momento ya de estar un poquito más grandecito para irse y hacer lo que mejor les plazca con su vida, porque la infelicidad en su casa es demasiado. Imagínate, un siervo amoroso, compasivo, comprensivo, respetuoso, que valoriza. Y esos hijitos están viendo eso. Y muchos, cuando llega el momento que tienen que partir, porque esa es la ley, dejará el hombre a su padre y a su madre para unirse con su mujer. Y aunque se vayan llorando y nos quedemos llorando, pero con la satisfacción que se fue un hombre, que se fue una mujer, que se fue un gran hijo que supo honrar y que fue bien enseñado. Pero qué tristeza cuando se van huyendo porque ya no soportan y se creen que allá donde van ya no van a oír esos maltratos, esas ofensas, esos gritos, eso horrible de oír humillación, impotente a veces los hijos que no se atreven porque es el padre, y otros que han tenido que pelearse con sus padres para defender a sus madres o viceversa. Qué cosa más terrible. Procuremos, mis amados, no es tarde. Aún si esas cosas están aconteciendo o han acontecido, hay que arrepentirse. Hay que renovar todo, como decíamos ayer, creo que fue. Es como sacar todo, que permitirle a Dios que vacíe ese corazón lleno de maldad y que ponga de las virtudes de Jesucristo para que podamos ser mejores en todos los aspectos. Hombres que honren a Dios, honren y den testimonio de la transformación. No es vergonzosa la transformación. Es vergonzoso quedarse siendo como son, aún conociendo a Dios. No, eso es triste y es deshonrar el nombre de Dios sobre todas las cosas. Pero el reconocer y decir, yo soy ese, pero hoy, desde hoy en adelante, voy a ser diferente porque quiero ser el sacerdote en mi familia. Muchas felicidades a todos nuestros queridos caballeros. Dios les bendiga y que cada uno firme y fuerte en la fe pueda poner, como dice, su mano en el arado y no volver atrás. Alabado sea su santo nombre. Ay, dice, a ver qué nos dicen aquí. Nos dijiste hace unos días que te lo recordáramos. ¿Qué será? ¿Qué será? Entonces que nos queremos ir, pero hay que hacer otras cosas. Ah, sí, es cierto. Bueno, ahora sí, ya me voy con esa amigdalia. Tienes toda la razón, porque no sabes la lucha que pasé ese día. Así es que bendito sea nuestro Dios y a Él toda la honra. Sigamos creciendo en Cristo cada día más y más. Hasta mañana, con el favor de Dios. Y gracias, mi querida amigdalia. Ya me conoces.

Levanta tu aplauso a él fuerte. Eres poderoso, Señor. Y estás sentado en gloria. Aleluya. Aleluya, Señor. Poderoso eres. Poderoso eres, Señor. Poderoso eres. Aleluya.

0: ¿Por qué entraste en casa de hombres incircuncisos y comiste con ellos?
1: Estaba yo en la ciudad de Joppe, orando. Y vi en éxtasis una visión. Algo que descendía como un gran lienzo que por los cuatro cabos era bajado del cielo. Y cuando fijé en él los ojos, observé y vi cuadrúpedos terrestres y animales feroces y reptiles y aves del cielo. Y oí una voz que me decía: levántate, Pedro, mata y come. Y dije: Señor, no, porque ninguna cosa común o inmunda ha entrado jamás en mi boca. Entonces, la voz volvió a hablarme: lo que Dios ha limpiado, no lo llames tú común. Y esto sucedió tres veces. Y volvió todo a ser llevado al cielo. Y he aquí, inmediatamente, tres hombres llegaron a la casa donde yo estaba desde Cesarea a mí. Y el Espíritu me dijo que fuese con ellos sin dudar. Y fueron también conmigo estos seis hermanos, y entramos en casa de un varón. Vosotros sabéis que está prohibido por la ley que un varón judío se junte con un extranjero o se acerque a él. Pero Dios me ha mostrado que a ningún hombre llame común o inmundo. Por lo cual, al ser llamado, he venido sin poner ninguna objeción. Así que, pregunto, ¿con qué intención me habéis hecho venir?
2: Hace cuatro días yo estaba ayunando a esta hora. Y a la hora novena, mientras oraba en mi casa, vi ante mí a un varón con vestiduras resplandecientes y dijo: Cornelio, tu oración ha sido oída y tus limosnas han sido recordadas ante Dios. Envía pues a Joppe y haz venir a Simón llamado Pedro. Este se hospeda en casa de Simón, un curtidor, junto al mar, quien, cuando venga, habrá de hablarte. Así que enseguida envíe por ti. Ahora estamos todos aquí en la presencia de Dios para oír todo cuanto te ha mandado decir Dios.
1: En verdad, comprendo que Dios no hace acepción de personas, sino que en toda nación se agrada del que le teme y hace lo justo ante él. Dios envió la palabra a los hijos de Israel, enseñando la paz por medio de Jesucristo. Él es Señor de todos. Su palabra vosotros conocéis, pues se divulgó por toda Judea, comenzando desde Galilea, después del bautismo que Juan predicó, cómo Dios ungió a Jesús de Nazaret con el Espíritu Santo y con poder, y cómo hizo el bien y sanó a todos los oprimidos por el diablo, porque Dios estaba con él. Y somos testigos de todas las cosas que Jesús hizo en la tierra de Judea y en Jerusalén. A quien mataron, colgándole en un madero. A este levantó Dios al tercer día e hizo que se apareciese, no a todo el pueblo, sino a los testigos que Dios había escogido, a nosotros, que comimos y bebimos con Él después de haber resucitado. Y Él nos mandó que predicásemos al pueblo y testificásemos que Él es quien Dios puso por juez de vivos y de muertos. De Él dan testimonio todos los profetas, de que por su nombre, todos los que crean en Él recibirán perdón de pecados. ¿Acaso puede alguno impedir el agua para que no sean bautizados quienes recibieron el Espíritu Santo como nosotros? Entonces recordé cuando el Señor dijo: Juan ciertamente bautizó en agua, pero vosotros seréis bautizados con el Espíritu Santo. Así que, si Dios les dio también el mismo don que a nosotros que hemos creído en el Señor Jesucristo, ¿quién era yo para oponerme a Dios?
2: De manera que Dios también a los gentiles ha dado arrepentimiento para vida.

levanta las manos al cielo conmigo y repite: Señor, levanto mis manos, aunque no tenga fuerzas, aunque tenga mil problemas. Confiésalo con tus labios. Todo el mundo cantando conmigo.

levanta tu aplauso a él fuerte. Eres poderoso, Señor, y estás sentado en gloria. Aleluya. Aleluya, Señor. Poderoso eres. Poderoso eres, Señor. Poderoso eres. Aleluya.

levante sus manos al cielo. Dele gracias a Dios en esta noche y dile: Señor, ya no se trata de mí, ahora se trata de ti.

Muy buenos días, buenas tardes o noches, dependiendo de donde usted se encuentre. Gracias por su tiempo. Mi nombre es Omar de Gracia y trabajo en el Ministerio de Comunicaciones de nuestra iglesia, Soldados de la Cruz de Cristo. Y estamos de nuevo con ustedes con la semana de actividades bajo el título Buenas semillas bien sembradas, buenos frutos se cosecharán. Trayéndoles en esta ocasión un tema de mucha importancia, pues nos han llegado un buen número de emails con preguntas, inquietudes al respecto, y queremos hacer lo que está a nuestro alcance para ahondar sobre este tema que hemos titulado Derechos de autor para música y libros. Queremos declarar primero que no soy abogado, ni tampoco intento persuadir su voluntad ni influenciar su opinión. Nuestra única intención es específicamente la de informar y lógicamente de la manera más correcta, pero sí le pedimos que usted corrobore por su cuenta la información obtenida. No obstante, sí deseamos que esta le sea de bendición. Creo que cada uno de nosotros tenemos un conocimiento básico acerca de lo que es ser dueños de algo, es decir, si usted tiene una casa o un edificio, entonces sabe lo que es tener bienes y raíces o bienes raíces o bienes inmuebles, es decir, algo que no se mueve, que la estructura está fija en la tierra como jardines, casas, puentes, pozos, chozas, etcétera. Y tal vez también conozca algo sobre lo que es propiedad personal, lo que está dentro de las cosas que hemos mencionado, como son zapatos, muebles, electrodomésticos, etcétera, etcétera, hasta sus trastes, sus perfumes, su ropa. Es decir, todo eso es propiedad personal. ¿Qué sabemos sobre lo que es propiedad intelectual? Algo que es intangible, que algo que no podemos tocar a simple vista. A esto le han llamado los expertos propiedad intelectual y cubre a varias áreas como patentes, marcas registradas, secretos comerciales, pero en este caso queremos hablar específicamente sobre derechos de autor. Cuando usted hace un escrito o tiene una inspiración de Dios que puede usar o quiere usar para una canción espiritual o para un artículo de la

de las obras literarias y artísticas de 1886 lo dice de esa manera, vigente desde el 5 de diciembre del 87. Y entonces, de acuerdo a este convenio, ellos señalan que el derecho de autor nace con la obra y no depende realmente de ninguna formalidad. Entonces, resalta la pregunta, ¿hace falta registrar mis canciones, mi inspiración? ¿Será necesaria una prueba o derecho de autor para mis artículos, para mi creación, mi inspiración, como decíamos? Y la respuesta es sí. Es necesario que se registre tus inspiraciones, canciones, tus obras literarias para comprobar que es de tu propiedad intelectual, es decir, que es de tu autoría. No es obligado, pero sí es requerido en caso de un reclamo, que yo creo que no pasaría en nuestro caso, pero es bueno tener un récord de quién fue su autor, ¿no? Al registrar una canción de tu inspiración, podrás entonces ejercer de la manera más sencilla tus derechos de autor y mediante acciones legales, si es necesario, proteger tu obra de posibles plagios o usos no autorizados. Como dijimos, este es un video informativo. Tome usted la parte de este video que le sirve a usted. Lógicamente, algunas de estas cosas aplican al entorno secular y pues es otra manera la que se aplicaría a ellos, como ganancias económicas, que vamos a aclarar esto un poquito más adelante. Y también aclararemos o añadiremos un video sobre cómo hacerlo. Dejaremos enlaces aquí en la parte inferior de esta página, de este video, para que tenga más facilidad su acceso a los sitios web. Considerando, claro está, que cada país tiene distintas oficinas para este proceso y que hay leyes particulares que influyen en este trámite. Pero por lo general el proceso de registro es muy similar, tanto aquí como en México, en Panamá, en Argentina, en Chile. Solo es cosa de localizar la entidad u organismo nacional que se encarga de tramitar estos registros de propiedades intelectuales en su localidad y llenar las solicitudes correspondientes. Esto incluso se puede hacer en algunas ocasiones en línea, en los sitios web de estas entidades de registro. Entonces, ¿qué es un derecho de autor? Los derechos de autor, un copyright, es una licencia, literalmente es un documento que otorga al propietario el derecho exclusivo sobre una obra determinada durante un periodo de tiempo limitado, porque tampoco es para siempre. Para que una obra sea susceptible a ser protegida por el derecho de autor, debe de ser original y estar fijada en forma tangible. Acuérdense que estamos hablando de propiedad intelectual que es intangible, y al momento que usted lo pone en algo tangible como un papel, un vinilo o un CD o incluso en forma digital, es protegible, ¿no? Y hay muchas cosas, muchas obras, muchos trabajos que se pueden proteger, que son objetos a tener un registro de derechos de autor, es decir, que puede obtener un copyright. Algunas de estas obras incluyen obras literarias originales, en el caso de nosotros, obras dramáticas, incluso representaciones, coreografías, obras musicales, obras audiovisuales y otras obras artísticas y gráficas de su propia inspiración, como el logo de un grupo o la portada de un álbum incluso. También incluyen poesías, tal vez no tanto en nuestro caso como novelas y películas, pero sí, como decíamos, representaciones, canciones, programas incluso de informática, coreografías de danza, bellas artes y tantas otras obras que pueden ser registradas como para obtener derechos de autor. Nosotros como iglesia sería, creo que, más tocante al área de poesías, de inspiraciones artísticas, canciones espirituales. Yo sé que en nuestra iglesia contamos con grandes y talentosos elementos que nos motivan con sus inspiraciones, autores de cantos, de coros, incluso. Entonces, no estaría de más proteger o acreditar correctamente a nuestros autores. Y realmente es muy sencillo y no es muy costoso. Un precio promedio para este trámite es de $40 y requiere algunos minutos de su tiempo.
la ley

de derechos de autor no protege los hechos o ciertas ideas o sistemas o métodos de operación. Los derechos de autor no protegen los títulos o los nombres de los grupos. Si ustedes se acuerdan, teníamos aquel cuarteto Arpas de Sión, por ejemplo, y el trío de Jalapa o el cuarteto Mensajeros de Luz o algún otro nombre de su grupo. No es para esto. Para proteger este tipo de propiedad intelectual se aplica otro método, como decíamos, las patentes, las marcas registradas. Estamos hablando específicamente cómo protegemos una creación intelectual en obra musical, en un escrito de un cuento, una poesía, un artículo. Y para lo que es registrar una marca comercial o una imagen corporativa de una institución, lo vamos a tratar, Dios mediante, en un video aparte más adelante. Entonces estamos hablando aquí particularmente de cómo registrar o el registro de un derecho de autor sobre una inspiración mía, suya, una inspiración musical de alguien de nuestra iglesia que, inspirado por Dios, nos facilita, ¿no?, una poesía, un mensaje escrito, una canción o un artículo motivador, entre otras obras que pueden ser registradas. Sería ideal que, si usted es un compositor, si usted es un autor, que registre sus canciones. Como decíamos, es algo no obligado, es totalmente voluntario. Si usted quiere tener un récord o un crédito que diga, bueno, yo fui el que escribí tal himno o tal canción, incluso nos puede proteger ante otras entidades religiosas, ¿no? Es bueno hacerlo. Nada más es cosa de localizar el organismo legal de su país para lograr este trámite. Y como dije anteriormente, dejaremos unos enlaces aquí en la parte inferior de los sitios web que hemos encontrado que ayudan a hacer estos trámites. En el caso de, específicamente hablamos de una obra musical, es única porque cada canción, lo que conviene a una, lo tocante a la creación de una obra musical, tiene dos derechos de autor. Uno de ellos es el derecho de autor de la canción misma, es decir, la composición musical que consiste en la letra y la música que se le adhiere a esa letra, el ritmo, el tono, la instrumentación. Y el otro registro es el derecho de autor de la grabación del sonido o grabación maestra en sí, ya en composición audible. Esta entidad te dará un registro público en el que inscribes ambos derechos de tu canción y tu nombre como autor y creador. Como lo habíamos dicho, no es necesario. El registro como compositor te da protección para la música y letra. No es necesario que tú hagas ambas cosas. Si quieres que nada más te den o obtener el registro para nada más la música, por ejemplo, también lo puedes hacer, o ambas cosas. Ahí asimismo tendrás la flexibilidad de registrar más canciones si gustas. Puedes hasta registrar un álbum completo. O si es un volumen de poesías o de inspiraciones propias, también puedes hacerlo una por una, o puedes hacer una composición completa, por decir, una edición completa de poesías o de artículos que tú quieras publicar y compartir con los demás. Algunos países permiten, y los tenemos aquí abajo, los que hemos encontrado, registrar canciones en línea a través de la página web de ellos, del organismo encargado de la propiedad intelectual. El organismo te solicitará completar un formulario en línea de inscripción, que varía según la canción sea inédita o no, es decir, que haya sido grabada ya y difundida públicamente. También debes entregar un documento de identidad como nombre, dirección, número de teléfono, etcétera, email, y pagar los impuestos de registro, que, como dijimos anteriormente, tiene un averaje, un promedio de 40, $30
y creo que no es muy gravoso, ¿no? La cantidad. Deberás también aportar documentos que acrediten tu autoría de la canción o de esa obra artística, y es probable que soliciten la partitura e indicar el género musical, el número de compases, incluso la duración de la obra, etcétera. Esto suena más complicado de lo que realmente es. Ahora puedes optar por solo registrar tu inspiración escrita y después registrar el acompañamiento musical. Y si esto se te hace muy difícil, pues puedes contactarte con el Ministerio de Música de nuestra iglesia para solicitar ayuda en cuanto a asesoría a un arreglo musical, y puedes contactarte con nosotros para que te asesoremos sobre cómo hacer el registro en línea de tu creatividad, de tu inspiración. Entonces, ¿cuáles son los beneficios o qué hace realmente un copyright, un registro de esos de derechos de autor? Bueno, son realmente cinco pasos o cinco derechos que te da tener el derecho de autor. Número uno, te da el derecho de reproducir la obra, es decir, hacerla en forma mecánica de un cassette, un CD, descarga incluso o vinilos, se puede hacer también. Número dos, te da el derecho de distribuir la obra. Ponerlo en forma música a disposición al público. En estos días tenemos varias plataformas digitales que pueden ser usadas para hacer las descargas esas de tu música, de tu creatividad. Número 3, te permite preparar obras derivadas de esa inspiración y lógicamente acreditarlo correctamente a tu inspiración, a tu creatividad. Número 4, ejecutar públicamente la obra, es decir, en un concierto, en la radio, en otras plataformas como Facebook, como YouTube, etcétera, te da ese derecho. Y número 5, te da el derecho de exhibir públicamente la obra. Esto significa que el propietario tiene el derecho único y exclusivo de distribuir públicamente copias de la obra mediante venta, alquiler o arrendamiento, como le llamen, y de ejecutar o exhibir públicamente la obra. Como dijimos, tal vez el derecho número 5 no aplica mucho a nuestro caso, pero sí no deja de ser algo importante, tal vez para un futuro, si Dios así nos lo permite. La propiedad de un derecho de autor pertenece al autor, y como habíamos dicho anteriormente, no es para siempre. Una vez que usted registra y obtiene su título de ese derecho de autor, usted tiene derechos el tiempo de su vida y 70 años después de que usted falleció. Esto permite a sus herederos, al heredero del propietario, en este caso, por ejemplo, tal vez no aplica mucho a nosotros, pero le permite a sus herederos, a sus hijos, sus nietos, monetizar las obras, además de otros derivados que tienen que ver con esa creación, para beneficio de la familia. Repetimos, en nuestro caso sería un poco diferente en cuanto a ganancias, ¿no? Pero sí es bonito porque queda un registro para un buen número de años, en el caso de varios himnos de nuestro himnario, que son inspiración de autores de nuestra iglesia incluso, y es lindo cuando sabemos quién lo escribió, cuál fue su inspiración para escribir este himno o el artículo, y que fue de bendición cuando él escribió esto para su vida personal, y fue de bendición para muchas otras vidas que fueron edificadas al escuchar estas inspiraciones de nuestros autores. Esta herencia queda más segura, ¿no? En una forma legal, si se puede decir, incluso ante otras instituciones en nuestro mundo cristiano. Alguna creación de nuestros himnos que tal vez en algún futuro se puedan colar, ¿no?, a himnarios de otras instituciones religiosas, tal vez no está de más que al menos sea acreditado el autor y que sea acreditada la persona y a la institución también, que fue parte del crecimiento espiritual de este autor. Esperamos que la información obtenida en este video le sea de bendición, y recuerde que tenemos la parte número 2 de este video,
en el que mostramos la manera o los pasos a seguir para hacer este trámite, este derecho o este registro de un derecho de autor. Muchas gracias por su tiempo y que Dios le bendiga.

0: O Commissioner.
1: Gracias, hermana. Me da muchísimo gusto poder estar con ustedes. Me siento muy bendecida, muy feliz de poder estar en sintonía en este programa especial de devocional. Pues mucho que decir. Estoy un poco nerviosa,
2: Sí, me lo
1: pero
2: imagino.
1: quiero mandar un saludo especial para todos aquellos que están sintonizando. Es algo muy bonito. Oye, estuve escuchando todo este programa y la verdad que se siente algo muy especial poder compartir este momento con Dios. Así que muchas gracias por esta invitación y pues estoy aquí. Quiero sentirme en casa y disponible para todo lo que quieran preguntarme. Con la ayuda de Dios lo haremos.
2: Amén. Bueno, pues bienvenida. Nosotros también nos sentimos muy contentos de tenerte aquí con nosotros en esta preciosa mañana. Deseamos, como tú mismo lo dices, que te sientas en casa, que se aparten los nervios y vas a ver que poquito a poquito con la ayuda de Dios. Y bueno, una de las primeras cosas que me gustaría es que me aclares. ¿Tu nombre es Mary o cómo se pronuncia tu nombre?
1: Sí, ese es mi nombre. Yo soy Meuri Peralta Landero y así se pronuncia, con E, así
2: okay.
1: Tal cual.
2: Perfecto, porque luego yo suelo cambiarles el nombre y para que eso no suceda. Y bueno, una de las primeras preguntas que yo te haría para que te vayamos conociendo, ¿cómo llegaste a la iglesia? ¿Llegaste, naciste aquí? ¿Llegaste niña o ya una joven?
1: Muy bien, pues yo pues prácticamente nací en la iglesia, no como tal mis padres siendo parte de la iglesia, sino mi mamá conocía la iglesia desde que era muy pequeña. Como lo decía durante el devocional, justamente mi familia pues en México es conocida, los hermanos Landero, y mi mamá es parte de esta familia. Entonces, desde pequeña me llevaban a la iglesia. Sin embargo, mis padres, mi mamá y mi papá en especial, no eran de la iglesia, ni siquiera conocían nada acerca de la iglesia. Entonces, yo llegaba desde pequeñita y pues conforme pasó el tiempo, gracias a Dios, ellos recibieron un llamado especial, lo que trajo a toda la familia, a los pies de Cristo. Y desde los 11 años, me bauticé y pues estuve mucho tiempo en la iglesia de esa manera y desde en diferentes ministerios y haciendo muchas cosas, pero así ha sido mi experiencia desde que soy pequeña. Entonces no conocí otra institución, no conocí otra doctrina más que esta.
2: Okay, qué bendición. Dime una inquietud a lo mejor. ¿Tú eres familia de Salvador Landeros?
1: Así es, él es mi tío, es hermano de mi mamá.
2: Oh, ¿cómo
1: sí.
2: Se llama tu mamá?
1: Diana se llama.
2: Oh, tú eres hija de Diana, bueno.
1: Sí.
2: Entonces, quiero que sepas que tu tío está aquí en Fort Worth, en la congregación de nosotros, él, su esposa. Como ya sabrás, Xochitl tiene su programación infantil. Y bueno, aquí está la familia Landeros, la cual queremos mucho. Y bueno, pues también a ti, que te estamos conociendo.
1: Muchas gracias.
2: ¡Qué bendición!
1: Sí, pues sí, ellos están ahí, gracias a Dios. Y sí, pues yo sigo el programa de mi tía y a veces pues la he ayudado y cosas así. Me gusta mucho el ministerio de infantil. Entonces, pues sí, gracias a Dios que ellos están por allá. Y pues nosotros acá también en la lucha de nosotros vivimos en Guadalajara. Uh-huh. Y aquí estoy con mi familia. Y bueno, quiero también decir esto. Yo estoy casada con Salomón Juárez y tengo un bebito que se llama Asher.
2: Ah, wow. Qué chiquito es el mundo. Conozco
1: sí.
2: a Salomón desde chiquito.
1: Sí.
2: Sí, qué bueno, pues muchas felicidades y quiero que sepas que tu suegra sí me invitó a la boda, pero no fue posible. Me hice ilusiones y comenzamos a platicar con ella recordando esos tiempos Cuando anduvimos por Guadalajara y mucho me animé, pero no se pudo. Pero bueno,
1: Sí.
2: gracias a Dios por tu vida. Y ya pasando a lo de la juventud, ¿cómo llegaste a ese puesto? ¿Qué te impulsó? Porque siento que es un deseo de tu corazón el poder servir, porque no es fácil siendo una madre, siendo una esposa, una ama de casa, y cuidar de todo eso y cuidar de lo que representas.
1: Amén.
2: ¿Cómo llegaste allí primeramente y después cómo mantienes tu servicio activo?
1: Muy bien. Bien, pues como lo había mencionado, me gusta mucho el Ministerio Infantil, ahora Departamento Infantil, y estuve trabajando con ellos desde el 2016. Luego, pues seguía trabajando, me encantaba y todo. Cuando recibí en el 2019, fue una renovación y cuando recibí mi mensaje dice que trabaje para la obra de Dios con los jóvenes de la iglesia. Y yo no entendía porque yo decía, esto pues no tiene nada que ver con lo que yo hago en la iglesia, que es estar con los niños y todo. Entonces, recibí la invitación para formar parte de un equipo de trabajo por el que entonces era el ministro de la juventud aquí en México, el hermano Wilber Estrella, y formamos un equipo de donde coordinábamos cosas, hacíamos y teníamos planeado hacer eventos, pero para esto entró la pandemia y empezamos a trabajar virtualmente muchísimo. Entonces pasó el tiempo, después ya cambiaron de ministro, ya no estaba él. Entró otro ministro, pero en ese transcurso, por decirlo así, yo rechacé el ministerio de la juventud y a veces me sentía como Jonás, porque ya habían pasado, creo que dos ocasiones en las que me decían que pues participara como ministra y yo huía y huía y huía y siempre huía hasta que en el 2023, pues el año pasado fue, como en marzo, recibí nuevamente la invitación. Esta vez era todo más complicado porque ya era mamá, mi bebé tenía apenas como 3 meses y me dijeron que si quería participar, quien me hizo la invitación y me trajo fue el obispo Joel. Y entonces me dijo que si quería participar y yo dije, no puedo rechazar más veces esta oportunidad porque es algo que Dios me está llamando. Entonces decidí aceptar. Y pues mi contexto era mucho más difícil por esta situación de que ya tenía un bebé, pero yo dije, no, tengo que obedecer y tengo que hacer algo diferente. Entonces acepté, gracias a Dios estuvimos igual trabajando con un equipo de otros jóvenes y pues empezó la planificación. Nuestra primera presentación fue en la Conferencia Nacional Mexicana y ahí tuvimos el Día de la Juventud y fue algo maravilloso. Entonces, así fue el llamado y entonces entendí por fin por qué Dios me había dicho eso en mi mensaje, que tenía que trabajar junto a los jóvenes de la iglesia. Y entonces eso, gracias a Dios, es lo que hemos estado haciendo y trabajando en proyectos que han sido de mucha bendición y gracias a Dios 2024 para el Ministerio de la Juventud de México ha sido muy, muy especial. Hemos tenido muchos movimientos juveniles y pues gracias a Dios hay frutos, por mencionar algunos jóvenes bautizados, dos jóvenes que recibieron el Espíritu Santo y eso ha sido de mucha, mucha bendición.
2: Gloria a Dios. ¿Y de dónde son esos jóvenes?
1: Un joven que recibió después de un movimiento juvenil regional en Piedras Negras, recibió la promesa del Espíritu Santo, un joven en Sitón, bueno, ahí en realidad fueron un joven y un jovencito que también estuvo participando, y de bautismos, esos mismos jóvenes, pero en especial una joven que trabaja en nuestro equipo directamente, que hoy en día ya tiene el deseo de entrar a los cultos de espera, pero se bautizó y es de aquí, de Zapopan.
2: Ah, oh, mira, de Zapopan.
1: Así es.
2: Qué bendición, porque mira cuántos años la iglesia allí. Pero bueno, te quiero preguntar algo. ¿Nos podrías compartir tu mensaje del Espíritu Santo?
1: Claro que sí. Voy a leérselos.
2: Sí.
1: Porque no me lo sé de memoria.
2: Okay.
1: O sea, me sé varias partes, pero no
2: te
1: quiero
2: vamos a dejar
1: fallar.
2: La tarea que te lo aprendas.
1: Sí, que me lo aprenda como debe ser.
2: Exacto.
1: Entonces voy a leérselos. Espero que al poner el altavoz no se corte. Voy.
2: No te preocupes. Vamos a ver.
1: ¿Sí me escucha?
2: Sí, sí te escucho.
1: Ok, perfecto. Dice así, Meuri, la vida del hombre sin mí no es nada, todo es pasajero. Vi tu clamor y tus lágrimas caer y he descendido para reparar y restaurar todo lo que se había hecho pedazos y hacerlo todo de nuevo. Nueva criatura, corazón limpio, para que seas feliz todos los días. Hija, cumple con lo prometido, no te apartes de mi lado. Cuida tu vida espiritual, que es lo más valioso para mí. Trabaja para mi obra junto a los jóvenes de mi iglesia. Pregonen, corran la voz de mi pronta venida. Sé estable para cuando vengan circunstancias difíciles, con mi ayuda vencerás. Tendrás aliento para continuar y en tus labios un canto de victoria. Esto fue en Casablanca, Tabasco, el 12 de octubre del 2019.
2: Gloria a Dios.
1: Gloria a Dios.
2: Qué bello, felicidades, precioso, y te da un ministerio a cumplir. Que Dios te bendiga y te ayude. Tenía, gracias por compartirnos, y tengo otra pregunta para ti. ¿Cómo
1: claro.
2: haces para que este ambiente, esa corriente que tiene la juventud tan bonita, esa energía, llegue hasta los lugares más remotos, por decir, porque yo sé que en México hay muchas iglesitas como por allá adentro, que hay jovencitos también? ¿Cómo haces para mantenerlos unidos?
1: Amén. Bueno, pues el plan anual de la juventud para este año que hicimos a principio del año fiscal fue precisamente llevar avivamiento a través de programaciones, dinámicas, regalos, etcétera, a cada región del país. Entonces nos centramos en ahorita las regiones un poquito más grandes, que fue la zona centro, la zona norte, la zona de la frontera, la zona bajío del país. Fuimos a Tabasco, que es una zona completa, y a la zona sur. Entonces en ella se hacían invitaciones para todos los jóvenes y que pudieran participar en nuestro evento que ya ocurrió, que fue el Congreso Nacional, que se llevó a cabo en Citón en el mes de julio. Entonces la estrategia era llevar a todos los jóvenes más cerca un evento que les pudiera avivar. Y allí aprovechábamos para que ellos se unieran a nuestros chats, a nuestras redes y todo. En las redes de la Juventud de México diariamente se comparte un versículo y eso no ha parado. Desde que empezó el plan hasta ahora, gracias a Dios, hay un equipo de trabajo detrás de ello y eso mantiene las redes sociales activas. Y también en el chat, que tenemos un chat de WhatsApp con más de 100 participantes de los jóvenes, uh-huh. Ahí también ellos se añaden para poder estar al día con todas las actividades, las dinámicas. Entonces, cada mes igual proponemos una actividad mensual. Por ejemplo, este mes nuestra actividad mensual es celebrar el mes de la juventud. Entonces, en cada localidad se busca que los jóvenes se unan, pero sobre todo que inviten a nuevos jóvenes. Esa es la encomienda, que inviten a jóvenes que no son de la iglesia, sino que son de su círculo social, por ejemplo, de la escuela, del trabajo, de sus amigos, etcétera, uh-huh. para que se unan a este festejo y conozcan el mes de la juventud, conozcan nuestro tema, lo que estamos haciendo. Y así es como logramos captar a nuevos jóvenes y estos a su vez se pueden unir a nuestras dinámicas, porque mensualmente siempre hay una actividad que hacer. Entonces, esa es la manera de mantener unido, porque México es muy grande. Y aunque no siempre tenemos la facilidad de la comunicación, precisamente por los lugares que son muy alejados, que casi no tienen señal, que es
2: Exacto.
1: difícil que llegue el internet, etcétera, siempre tratamos de comunicarnos con los pastores y que ellos tengan esa parte, esa apertura con nosotros de poder preguntarnos, de poder hacer diferentes cosas.
2: O sea, en otras palabras, por medio de los pastores llegar a esos jovencitos que están por allá, porque sí, yo sé que hay muchos lugares que no hay acceso a internet, que casi nunca hay luz y bueno, 20.000 problemas, pero gracias a Dios me da gusto esa estrategia que tienes y bueno, el deseo es que Dios te siga usando. ¿Y qué tienen ahora como, por ejemplo, para esta semana de la juventud? Este es el reto. ¿Tienen en el mes o en alguna fecha un lugar donde se van a reunir lo más que se pueda de juventud en un territorio, por decir? Porque yo sé que a veces hacen, por ejemplo, eventos en Yucatán, eventos en Tabasco, eventos en Nuevo León, en Sitón y ¿en qué otros lugares?
1: Así es, pues precisamente con la idea de celebrar el Día de la Juventud, tendremos un congreso en Puebla. Este fin de semana, si Dios quiere, ahí vamos a cerrar la celebración de esta semana y será toda la zona centro del país está invitada y bueno, por supuesto que todo el país, todos los que quieran, pero muchas veces por distancia, tiempos, etcétera, no se puede acomodar. Pero ya tenemos la confirmación de al menos 30 jóvenes que van a asistir, considerando que la zona centro es pequeña, por decirlo de esa manera. Ya tenemos 30 jóvenes confirmados y tendremos la visita del doctor Sergio González, gracias a Dios, para impartir varias exposiciones y cosas para los jóvenes en este congreso. También va a haber cultos de espera, así que esperamos que con la ayuda de Dios el Espíritu Santo descienda, nos selle y nos permita la victoria en este evento, porque de verdad va a ser muy especial. El domingo, después de las actividades de cultos y todo, vamos a tener la celebración del Día de la Juventud con dinámicas, premios, todo lo que a los jóvenes les llama la atención ahí mismo en Puebla. Y con eso cerramos el evento. Entonces, sí, ese es nuestro próximo proyecto y último evento de este año de la juventud aquí en México.
2: Gloria a Dios, pues bueno, hay fuego, hay actividad y de acuerdo a la experiencia que tienes ya en del tiempo sirviendo como líder en la juventud, ¿qué es lo que más se te ha sido difícil?
1: Creo que lo más difícil ha sido poder conectar con los jóvenes que tienen pues situaciones difíciles, porque muchas veces pues no tienen esa parte de un consejero, alguien a quien acudir. Hay jóvenes muy cerrados, jóvenes muy herméticos, no quieren compartir. Pues obviamente no a cualquiera se le dicen los problemas, pero
2: Claro.
1: no quieren unirse y eso ha sido la dificultad. Pero con la ayuda de Dios y conforme pasan generalmente los eventos, se van sintiendo más en confianza, van sintiendo más conexión y se van uniendo y se animan, se motivan. Y gracias a Dios eso ha sido algo que hemos visto sorprendentemente, como un jovencito que apenas si hablaba o apenas si contestaba o le daba mucha pena, se va desenvolviendo y en tan poco tiempo. Entonces, por eso siempre tratamos de hacer cosas continuamente, continuamente, para que ellos tengan un seguimiento y pues abrimos mucha esa oportunidad para que ellos puedan seguir en contacto con nosotros, que se unan a las actividades, etcétera, para que siga esa parte en la que ellos se sientan animados. Y la otra parte que pienso que es un poco difícil es cuando no, cuando le, o sea, esta es una forma de pedirle si hay algún pastor que está escuchando, que ayuden a la juventud, que les permitan hacer cosas, que creen un ambiente especial para ellos, porque muchas veces no hay esa parte, que a veces los pastores, pues obviamente hay muchísimas actividades que hacer, pero es importante que dejemos aunque sea un espacio para que la juventud pueda desarrollar actividades y darles esa oportunidad y ese ánimo, porque los jóvenes generalmente no tienen ese autoliderazgo o ese automotivación. Les cuesta mucho poder motivarse, si no necesitan a alguien más que los impulse. Entonces, esa es nuestra tarea como ministerio, pero pues no siempre podemos estar cerca de ellos. Sin embargo, los pastores, los líderes sí pueden, y eso es lo que les pedimos.

0: a los jóvenes, como decía el ministro de la Juventud, que siquiera le digamos felicidades, joven, porque estamos en la semana o en el mes de la juventud, y bueno, decirle palabras que los alienten, que los motiven, porque precisamente yo te iba a preguntar qué creías que era lo que ocasionaba que los jóvenes quieran estar allí, como que no los vean, que no quieren participar o no abren su corazón. Creo que una de las cosas a veces es también que no quieren que lo que les esté pasando lo sepa todo el mundo. Ser confidenciales, ser verdaderamente prudentes para ayudarles y mostrarles ese amor. Y pues a mí me da mucha alegría que tú tengas ese entusiasmo, esa motivación. Y lo lindo es que procures a todos los jovencitos, donde quiera que estén, que ninguno se quede sin la oportunidad de estar en una presentación. ¿O qué otras maneras tú encontrarías que sería bueno para motivar a esos jovencitos que están como apartaditos, que no se dan cuenta de que la juventud está en acción porque ellos están en otro mundo? ¿Algo más que tú quisieras compartir?
1: Bien, pues sí, la estrategia que hemos usado es a través de jóvenes, no de nosotros, porque muchas veces no hay ese vínculo de confianza, pero otros jóvenes que sí están más cerca de ellos también pueden motivarnos. Y es aquí donde entra la tarea de aquellos jóvenes que son miembros, que son ungidos, que a veces no encuentran tampoco en la misma iglesia su lugar o qué cosa hacer. Y esa es una tarea muy bella. Puede ser un coach o un líder individual para los jóvenes que están apartaditos, que no se visualizan. Entonces, ser eso, un compañero que los ayude, que los motive. Y eso nos ha ayudado en las reuniones. Por ejemplo, ponemos a algunos jóvenes que son ya ungidos, que no precisamente son líderes de la juventud, pero que sí están ahí participando, y les decimos, necesitamos que por favor nos ayuden a motivar a los otros a través de ti. Que les digas, ay, sí, ve a tal actividad, o que los vayan jalando y todo, que oren con ellos, etcétera. Y eso ha sido algo muy, muy especial. Por ejemplo, en todas igual las reuniones que hemos tenido, se han hecho unos círculos que nosotros les llamamos sesiones orando y adorando. Uh-huh. Y en estos círculos hacemos adoración y oraciones con todos los jóvenes, e incluso ponemos a orar a jóvenes que no son parte de la iglesia como tal. Y ha sido un mover precioso, el Espíritu Santo se deja sentir, la presencia de Dios se deja sentir a través de sesiones donde los jóvenes que no han tenido la oportunidad de estar, por ejemplo, en un culto de espera o una reunión de ungidos donde oramos fervientemente, ellos lo pueden hacer ahí juntos. Y entonces eso los motiva, ha sido algo muy bello. Entonces darles, creo que lo principal es darles la oportunidad de hacer cosas que ellos no pueden hacer porque pues en la iglesia pues no se permite que estén en una reunión de ungidos, por ejemplo, pero ahí sí, y se pueden unir, y eso ha sido un detonante para la motivación de los jóvenes que están apagaditos.
0: Qué lindo, qué bendición y muchas felicidades por esa estrategia, y que Dios te siga usando, iluminando para gloria de su nombre. Ahí estamos oyendo ya el retoñito que por ahí anda.
1: Sí, está llorando, es que muy temprano para él aquí.
0: Ay, pobrecito. Sí, bueno, pues nos hemos gozado contigo, y pues sabiendo que tienes tu bebé y que tu tiempo es limitado, pero ha sido de mucha bendición. Si alguien en la audiencia tiene una pregunta para la viceministra Mary, pueden hacérsela. Y aquí tenemos un comentario de una hermana que se llama Yamiraki Prieto, que dice, Mauri o Mary, tu tía política Xochitl te quiere mucho. Ella me habla de ti. Bello tu mensaje. Y bueno, es verdad, porque Xóchitl me habla.

0: de ti, pero en realidad no sabía que era de ti que me hablaba. Me hablaba de una sobrina muy usada y así en ocasiones que hemos platicado, pero ahora me doy cuenta que eres tú. Pues te felicitamos y damos gracias a Dios por tu vida, por tu trabajo, por tu entrega y nuestro deseo es que no te canses, que sigas adelante y felicidades porque tienes un niñito, un bebito y sé que no es fácil atender a tus criaturas como por ejemplo ahorita el niño es niño, él no sabe y
1: Así es.
0: entonces es más fácil decir no puedo, tengo que cuidar a mi niño. Y no, en este tiempo no se puede, pero qué lindo. Felicidades por tu valor, por tu entusiasmo y que el Señor te siga usando para gloria de su nombre. Y bueno, un consejo que tú quieras dar a toda la audiencia y especialmente, por supuesto, a la juventud.
1: Amén. Pues yo creo que el principal consejo es mantenerse en una relación con Jesús. Eso es lo más importante que necesitamos. Invitar a que todos fomentemos una relación con Jesús. Muchos jóvenes, por sus diferentes contextos, sus diferentes vidas, piensan que por no estar haciendo las cosas como marca la doctrina o la disciplina, Dios los tiene alejados o no los quiere o no los mira. Sin embargo, Dios está siempre al pendiente de nosotros y es importante que de a poco vayamos fomentando una relación con Jesús. Creo que es lo más importante, que en lugar de alejarnos más porque pensemos, en especial la juventud, porque es mucho, mucho ese pensamiento, pensamos que al estar lejos de Dios o no, al no hacer su voluntad, entonces Dios de plano está enojado con nosotros y que ni siquiera nos puede escuchar. Y no es así, Dios siempre está atento a nuestro clamor. Y no esperar hasta que vengan situaciones difíciles, sino que busquemos al Señor en este tiempo que puede ser hallado. Esa es la premisa, esa es lo principal. Estamos en tiempos difíciles, angustiosos, finales. Sabemos que hay muchas cosas que están ocurriendo que no veíamos, incluso a mí que no soy tan mayor hace años, pero todo ha cambiado y la única tabla de salvación es Cristo. Y necesitamos infundirle eso a los jóvenes. Y para los adultos que nos escuchan, que tengan esa empatía con la juventud, que no minimicen sus emociones, que no minimicen sus sentimientos, sino que puedan ayudarlos a través de la comprensión y la empatía, el amor, a poder buscar a Cristo, que no sea con rigidez, con vara, no es la forma esa, sino que el Señor les muestre el amor a través de la vida de los adultos que puedan motivar y ayudar a la juventud. Creo que ese sería el consejo más importante desde la experiencia que Dios nos ha dado a través de este ministerio para los jóvenes y para los adultos.
0: Amén. Ahora te voy a dar, digamos, este mensaje para, o esta pregunta para que te dirijas a los jóvenes mexicanos. A lo mejor hay algunos que quisieran contactarte y no se atreven o piensan que, ah, no me va a contestar. No, o, bueno, tendrán sus complejos, cosas, pero ¿qué les dirías tú como la líder de México a esos jovencitos o a lo mejor no son tan jovencitos, pero son jóvenes que están por allí y a lo mejor quisieran oír una palabra porque recordando la vida, a veces uno siente la necesidad de hablar con esa persona, pero al mismo tiempo crees que no les vas a prestar mucha atención o no le va a importar lo que me esté pasando, mejor no digo nada porque me voy a sentir peor saber que me ignora. ¿Qué le dirías a esos jóvenes?
1: Bien, pues si acaso hay algún joven de México, aquí estoy a su disposición, a su servicio para todo lo que necesite. Me siento muy feliz cuando recibo un mensaje de algún joven que tiene alguna duda, que tiene alguna inquietud. Incluso me han llegado mensajes de jóvenes que necesitan un consejo y me da muchísima felicidad poder compartir algo con ellos y poder ser de utilidad para sus vidas. No sientan miedo, no sientan pena, al contrario, no saben la motivación tan gigante que es para la vida de un líder poder recibir alguna retroalimentación o alguna pregunta, algo que tenga algún joven. Es increíble cuando podemos ser partícipes en ello. Y en lo particular, a mí me encanta estar siempre contestando en WhatsApp. Siempre estoy ahí, incluso cuando tengo trabajo o cosas que hacer en las noches, ya que mi bebé se duerme. Ese es mi momento para contestar. Y platico, me encanta estar ahí en las redes sociales. Entonces, sin problema, pueden mandar un mensaje, pueden acercarse y con mucho gusto, con mucha felicidad y con mucho amor, lo que yo pueda ayudarles, estoy a su servicio. Yo me siento en este momento en una posición de responsabilidad, sí, con un gran privilegio de poder servir a los jóvenes de la iglesia, servir a Dios principalmente y servir a la iglesia con ellos, pero en lo particular con los jóvenes. Me siento como una pastora gigante, sí, sí, para todos ellos, de tantos jóvenes que hay, y con muchísimo, muchísimo gusto estoy a la orden en lo que necesiten, en cualquier inquietud, en lo que yo pueda ayudarles y esté a mi alcance, pues ahí estaré. Entonces, que no sientan pena, que no sientan que los vamos a ignorar. Si no es conmigo, también se han acercado al equipo de trabajo, porque hay un equipo. Están dos muchachas que son las que están en redes sociales, y con ellas también se han acercado algunos jóvenes, y eso está bien, yo no me siento mal, sino que se puedan acercar con cualquier miembro del equipo. Muchos no los conocen, algunos sí, se ha dicho en los eventos, pero sí somos un equipo de trabajo. Y están los jóvenes ahí también a su disposición, porque ellos también se sienten comprometidos y felices de que ustedes los busquen.
0: Gloria a Dios. Bueno, pues gracias por tus palabras. Y yo creo que esa estrategia de que tengan un grupo allí, precisamente donde hay victorias, donde hay esa bendición de la unión, porque uno solito no puede, porque como dijiste, puede ser que no te conozcan tanto a ti, pero conocen al otro, se sienten más identificados, no porque no tengan confianza en ti, sino porque conocen más a aquel o de alguna manera. Pero qué bonito es, el éxito consiste en que el grupo unido, allí está la bendición de Dios. Y bueno, pues nos ha sido grato platicar contigo, conocerte un poquito. A mí en particular me da mucha alegría conocerte de esta manera, y a lo mejor algún día nos conocemos, pues a veces voy para México y en algunos eventos. Últimamente ya no he ido porque no es fácil, pero ahí Dios es maravilloso y nos siga dando de su bondad y misericordia. Ahora te queremos pedir que ores, que nos dejes con una oración, y si algo más tú quieres decir, hacernos saber algo que se nos esté pasando, tienes la oportunidad. Pero es muy bonito haberte conocido, y sobre todo que la juventud mexicana sepa que allí estás, que aunque ya lo has hecho, pero así hacerlo de esta manera, ellos, quizás alguno que no escuchaba, o los padres que están en la sintonía, hagan saber a sus hijos. Y vamos a pedirte que ores por toda la juventud, y especialmente por la juventud mexicana, y por todas las necesidades de la Iglesia de Dios, por el ministro, por tu ministerio, que Dios siga usándote como ese instrumento en sus benditas manos. Así es que oramos, y ya, como te repito, si tú quieres decir algo más, estamos para escucharte.
1: Amén. Muy bien, pues oremos, y después, claro, sí tengo algo que decirles a todos.
0: Amén.
1: Oremos. Bendito Padre Celestial, ante tu presencia, nuevamente me humillo y me arrepiento de mis pecados. Te doy las gracias, Señor, por esta preciosa oportunidad de compartir con esta audiencia, Señor, con la hermana Miki, Padre Santo. Gracias, Señor, porque ha sido de bendición para mi vida poder compartir con todos ellos lo maravilloso que ha sido en nuestra vida a través de este Ministerio de la Juventud. Pero tú sabes, Señor, que aún hay necesidades, que aún hay jóvenes que te necesitan profundamente, que sus corazones sienten el deseo, pero tal vez no entienden que lo que más necesita el ser humano es estar cerca de ti. Es difícil experimentar una vida sin ti y es difícil estar lejos. Muchos han nacido en tu iglesia, Señor, pero no han tenido un verdadero encuentro contigo. Algunos apenas te están conociendo, Señor, y necesitan allegarse más a ti. Te suplicamos, Dios mío, que tú puedas obrar favorablemente en cada una de las vidas de los jóvenes, que tú los ayudes, Señor, que los protejas de este mundo tan impiedoso que está, Señor. Es implacable lo que el enemigo está haciendo, pero tú sí tienes todo el poder para arrancarlos de todo eso malo, Dios mío, que los acecha, que los perjudica. Ayuda a cada joven en su necesidad. Ayuda a sus padres, a sus tutores, a su familia inmediata, Señor, que tengan la empatía para poder llegar a ellos, que los traten con amor, Señor. Algunas veces se necesita disciplina, pero lo principal es poder amarlos profundamente para que ellos vean a través de nosotros que tú existes y que tu amor sobrepasa todos los límites, Señor. Te suplicamos que tú ayudes, si hay acaso algún joven que está escuchando en este momento, que tú los bendiga, que lo ayude, Señor, y que ellos también puedan tener un encuentro especial contigo, que puedan fomentar una relación contigo, Señor, que a través de pequeñas acciones que tal vez ellos piensan que son insignificantes, tú te sientes alabado, tú te sientes honrado, Señor. Déjalo sentir tu presencia en los proyectos, Dios mío, que están tanto en el Ministerio de la Juventud Internacional como en cada país y en especial en el de México. Sigue manifestándote poderosamente porque hay frutos, Señor. Y aunque tal vez en números no sean cuantiosos, Señor, sí es importante cuando un alma llega ante tu presencia y se arrepiente, Señor. Eso es invaluable y te suplicamos que tú sigas haciendo la obra. Ayúdanos a nosotros, danos el entendimiento, la sabiduría, la capacidad, porque humanamente no podemos, pero tu Espíritu Santo sí puede, Señor, y tú nos puedes ayudar, nos puedes fortalecer para seguir motivando, Dios mío, y motivando a los jóvenes. Te suplico en favor del ministro, Señor Santiago, ayúdalo para que pueda seguir con estas buenas ideas, para que pueda motivarnos a nosotros, que también como líderes necesitamos un empujoncito, Señor. Ayúdanos en todo momento. Todos los jóvenes están en tus manos, aún los que aún no están en nuestra mente, pero tú sí los tienes, Dios mío, en tu memoria y sabes que los vas a llamar a través de los movimientos juveniles. Te los ponemos en tus manos, que puedan conocerte a ti porque tú eres el blanco perfecto y sublime y tú eres lo más importante, Señor, lo más perfecto. Te suplicamos que tú los dejes venir a ti y que puedan sentirse conectados contigo. Ayúdanos en todo tiempo, bendice a cada uno. Gracias por este espacio y permite que sea de bendición y que nosotros los adultos, Señor, los que tenemos en nuestras manos un pastorado, un liderazgo, alguna cosa que pueda ejercer algún tipo de influencia, que podamos usarlo para poder ayudarlos, para poder ser instrumentos de sanidad en algunas heridas internas que ellos tengan y que procuremos no lastimar a ninguno, sino que puedan, Dios mío, sentirse en confianza con nosotros. No nos abandones, Señor. Todo está en tus divinas manos. Aún los jóvenes que están pasando alguna enfermedad o alguna situación de depresión, de ansiedad, Señor, que ellos también puedan ser sanados por ti, que tu buen espíritu pueda tocarlos y que ellos sientan la libertad, Dios Dios mío, de clamar a tu presencia y que tú vas a hacer una obra especial. Ayúdanos, no nos abandones. Gracias por tanto. Recibe la gloria de nuestros corazones y llévanos siempre muy cerca de tu mano buena. Te lo suplico todo en el poderoso nombre de tu Hijo amado Cristo Jesús. Amén.
0: Amén. Gloria a Dios. Aleluya. Bueno, gracias por la oración y te escuchamos.
1: Muchas gracias. Pues un privilegio poder estar aquí. Me siento muy bendecida y no quiero irme sin antes invitarlos a participar en las actividades de la Semana Internacional de la Juventud, porque como bien decía durante el programa, habrá retos, habrá actividades especiales. Hoy ya se presentará el primer conversatorio. El título es algo precioso: Jesús, yo acepto tu llamado. Y es importante que los jóvenes aprendan a desarrollar cómo llevar a cabo un llamado especial, cómo identificar el llamado de Dios en sus vidas. Y hoy el conversatorio estará muy, muy bonito y es precisamente del tema cómo reconocer, cómo identificar el llamado de Dios en nuestras vidas. Así que no olviden seguir las actividades del Ministerio de la Juventud en la página de Facebook, que es Soldados de la Cruz Ministerio Internacional. Y también hacer promoción de nuestra página. También nos pueden seguir en redes sociales en Ministerios de la Juventud México o Mi Juventud México. Nos encuentran en Facebook, en Instagram, en TikTok y también, por supuesto, si alguien, aunque no sea de México y quiere unirse a nuestro grupo de WhatsApp, son todos bienvenidos. Así que no dejen de seguir los eventos que hacemos aquí en México. Se transmiten en vivo y todos pueden participar desde nuestra página en Facebook. Así que síganos, apoyen a la juventud y muchísimas gracias por este canal, porque sé que será de bendición no solamente para mí, sino también para los jóvenes, para sus padres, para cualquier tíos, etcétera, que puedan ser de bendición y apoyo para las vidas de los jóvenes. Muchísimas gracias, que Dios les bendiga. Y bueno, claro que voy a decir que muchas gracias a mi tía Xochitl porque ella habla muy lindo. Yo le digo, es que tía, a veces me ves con ojos de amor, pero no quiero despedirme sin dar las gracias a Dios por su vida. Amén. Y porque también ella me ha ayudado a motivarme en todo esto. Así que muchísimas gracias a todos, que Dios les bendiga profundamente.
0: Bueno, gloria a Dios. Pues muy agradecidos por tu tiempo, por tu disposición para poder, porque desde el primer momento que te mandé el mensaje, respondiste y te sentí muy, muy dispuesta, no eres una persona que cueste hablar contigo, gracias a Dios, y eso pues a mí me agrada, porque pienso yo que así debemos ser los hijos de Dios. Y también Amén. Quiero invitarte a que te conectes cuando así lo desees. Nosotros todos los días presentamos este devocional, todos los días, incluyendo fines de semana. Así es que cuando te quieras gozar con nosotros, aquí estaremos siempre. Ya tienes Amén. El link de la radio y pues sería una dicha, una alegría saber que estás ahí conectadita y también siéntete en la libertad de compartir este link con la juventud, invitarlos a los que puedan, porque muchos por trabajo no pueden, otros aún que estén trabajando sí pueden, con sus audífonos, el que desee, porque sería para nosotros de mucha bendición y mucha satisfacción y alegría. Bueno, agradecemos tu tiempo, deseamos que Dios te bendiga, recibe los saludos y gratitud de toda esta audiencia. El tiempo se ha ido como siempre y bueno, gracias a Dios por todo y que el nombre de nuestro Dios siga siendo glorificado y Dios te acompañe en tu diario vivir y te siga usando como ese instrumento para ayudar a cada joven que lo necesite.
1: Amén. Bueno, pues claro que sí, voy a compartir el link y sí, vamos a estar conectados y todo en este devocional porque está muy, muy bonito. Ha sido una experiencia muy bella. Entonces, con la ayuda de Dios, porque hay jóvenes que trabajan, muchas personas que pueden estar escuchando, así que estoy segura que también será de bendición para otras vidas. Y por ahí que vean más conexiones de México en lugares que no han estado hasta ahora, con la ayuda de Dios, tengo fe que sí va a haber.
0: Amén. Bueno, pues esperamos en el nombre del Señor y que Dios te bendiga. Ha sido un grato placer. Hasta luego.
1: Hasta luego, hermana. Bendiciones.
0: Amén.

El jardín que Adán y Eva perdieron por su pecado ahora ha sido plantado en nuestro corazón. Yo te voy a invitar a que pongas tu mano sobre tu corazón mientras cantamos esta canción.

recibes lo que vuelo en esta noche, Señor, de nuestros corazones. Recibe adoración, recibe gratitud, Señor.

0: He aquí, un sembrador salió a sembrar, y mientras sembraba, parte de la semilla cayó junto al camino. Y vinieron las aves y se la comieron. Y parte cayó en pedregales, donde no había mucha tierra, y brotó enseguida porque no tenía profundidad. Mas cuando salió el sol, se quemó, y se secó porque no tenía raíz. Y parte cayó entre espinos, y los espinos crecieron y la ahogaron. Y parte cayó en buena tierra, y dio fruto, cual a ciento, cual a sesenta, y cual a treinta por uno. Quien tiene oídos para oír, oiga.
1: ¿Por qué les hablas por parábolas?
0: Porque a vosotros os es concedido saber los misterios del reino, pero a ellos no. Porque a cualquiera que tiene, se le dará y tendrá más abundancia. Pero al que no tiene, aun aquello que él tiene, le será quitado. Por eso les hablo por parábolas. Porque viendo, ellos no ven. Y oyendo no oyen ni tampoco entienden. Así se cumple en ellos la profecía de Isaías que dice: de oído oiréis y no entenderéis. Y viendo vosotros veréis y no percibiréis. Porque se les ha engrosado su corazón. Y con los oídos oyen pesadamente. Y han cerrado sus ojos, no sea que vean con los ojos y oigan con los oídos y entiendan con el corazón y se conviertan, y yo los sane. Pero bienaventurados vuestros ojos, porque ven, y vuestros oídos porque oyen. Porque de cierto os digo que muchos profetas y justos desearon ver aquellas cosas que vosotros veis, y no las vieron. Y oír las cosas que oís y no las oyeron. Oíd entonces la parábola del sembrador. Cuando alguno oye la palabra del reino y no la llega a entender, viene el malo y arrebata lo que fue sembrado en su corazón. Este es el que fue sembrado junto al camino. Y el que fue sembrado en pedregales, este es el que oye la palabra y de inmediato la recibe con gozo. Pero él no tiene raíz en sí, sino que es temporal. Y cuando viene la aflicción o la persecución por la palabra, enseguida se ofende. Y el que fue sembrado entre espinos, este es el que oye la palabra. Pero el afán de este mundo y el engaño de las riquezas ahogan la palabra y se hace infructuosa. Mas el que fue sembrado en buena tierra, este es el que oye la palabra y la entiende. Y el que da fruto y da uno a ciento y otro a sesenta y otro a treinta.

El jardín que Adán y Eva perdieron por su pecado ahora ha sido plantado en nuestro corazón. Yo te voy a invitar a que pongas tu mano sobre tu corazón mientras cantamos esta canción.

recibes lo que bueno en esta noche, Señor, de nuestros corazones. Recibe adoración, recibe gratitud, Señor.

Señor, recibe nuestra oración, que es desde el fondo del corazón de tus hijos, Señor. Recibe alabanza, gloria y honra a ti, Señor. Recibe todo aplauso de tus hijos en este día, Señor. Levantamos tu nombre y te confesamos como nuestro Señor.

0: sé que muchas veces te has sentido solo, que muchas veces te has sentido solo, y que te han faltado fuerzas para luchar. Pero recuerda, Dios está contigo. Dios está contigo.
1: ¿Por qué te abates, alma mía?

un saludo cordial a mis hermanos en la fe, donde quiera que se encuentren, a todos los que hemos abrazado la fe cristiana y enfrentamos cada día el reto de intentar seguir las pautas marcadas por Jesucristo en cada aspecto de nuestra vida, siendo uno de los más importantes el matrimonio. Agradezco esta invitación brindada por el Ministerio de la Familia para hablar un poco a los matrimonios de la Iglesia, pieza fundamental de nuestra comunidad, pilar de las familias, esperanza para la educación de los niños y plan de Dios para la humanidad. Esta breve charla lleva como título central el equilibrio, clave del éxito en el matrimonio cristiano. Estos temas adquieren hoy una importancia mayor que en otros tiempos, debido a la crisis social que se vive, en la que el índice de matrimonios ha caído frente a otras alternativas de convivencia y en la que el porcentaje de divorcios se encuentra a la alza, demostrando cada vez más la pérdida de la capacidad como seres humanos para aceptar el compromiso, para cuidar las relaciones y para darnos por el bien de otros. A pesar de esta realidad, un segmento importante de la sociedad seguimos creyendo en el valor del matrimonio y lo consideramos como un plan de Dios desde la creación de la humanidad, para mejorar la existencia de las personas, para incrementar nuestro nivel de felicidad, para constituirse en un mecanismo o en una red de apoyo ante las adversidades de la vida y reforzar así nuestras posibilidades de afrontar las dificultades del día a día. Así lo expresan las Escrituras en Eclesiastés 4, del 9 al 12. Mejores son dos que uno, porque tienen mejor paga de su trabajo. Porque si cayeren, el uno levantará a su compañero. Mas ay del solo, que cuando cayere, no habrá segundo que lo levante. También, si dos durmieren juntos, se calentarán. ¿Mas cómo se calentará uno solo? Y si alguno prevaleciere contra el uno, dos estarán contra él, y cordón de tres dobleces no presto se rompe. Ahora bien, si esta es la idea original de Dios para el matrimonio, ¿cómo podemos explicar que para muchos pueda convertirse en una cárcel de la cual desearían salir? ¿Por qué hay personas casadas que aconsejan enfáticamente a los jóvenes permanecer solteros? ¿Cuál es la razón por la que algunas mujeres u hombres parecen haber encontrado a un enemigo en su propia casa, la cual se convierte en un campo de guerra? ¿Por qué algunas veces el matrimonio se convierte en un lugar frío en el que se llora constantemente y se daña a los hijos? Todas estas interrogantes nos ilustran la triste realidad de muchos matrimonios, cristianos o no, una realidad difícil de aceptar, en la que se requiere la intervención directa e inmediata de Dios y la voluntad efectiva de cada miembro de la pareja para lograr un cambio. ¿Que si el cambio es posible? Claro que lo es. Siento la inspiración de Dios en este mismo momento, pidiéndome decir a los oyentes que sí pueden sanar su matrimonio, que no lo den por perdido, que no se empeñen en continuar así, que dejen de hacer daño a sus familias, que se entreguen desde hoy a esta tarea de reconstruir lo destruido. Para los matrimonios que aún se conservan en amor y respeto, este es un llamado a mejorar, a continuar regando lo que ya florece y perfeccionar su relación en el amor de Dios. De acuerdo con un análisis de la Biblia, el equilibrio es un asunto importante para Dios. Él mismo mandó a sus discípulos a ser prudentes como serpientes y sencillos como palomas, demostrando que el equilibrio en la personalidad es un asunto propio y de interés del cristiano. Asimismo, en Efesios 5:15,
se hace un llamado a tener cuidado cómo andáis, no como insensatos, sino como sabios. Con esto queda demostrado que Dios pide que sus hijos seamos personas equilibradas. Ahora bien, ¿qué es el equilibrio? Pues es un término que proviene de la física y que puede definirse del siguiente modo: estado de inmovilidad de un cuerpo sometido a dos o más fuerzas de la misma intensidad que actúan en sentido opuesto, por lo que se contrarrestan o anulan. Aplicando estos principios al caso del matrimonio, entenderemos como equilibrio el estado de paz y bienestar al que se llega cuando cada integrante de la pareja invierte la misma intensidad de esfuerzo para lograr la estabilidad. Para entender mejor esto, abordaremos brevemente cuatro puntos importantes. Estos contribuirán a la comprensión de las ideas que deseamos analizar. Punto número 1. Las diferencias en una pareja son el punto de partida del equilibrio. Los seres humanos somos una creación maravillosa, una combinación de características únicas. Dios nos ha dotado de una personalidad que integra sentimientos, inteligencia, capacidades, intereses, entre otros elementos que no se repiten en otro individuo. En las parejas es común observar

hasta cómo doblar las toallas? Estas deben resolverse tomando en consideración el reto de integrar ideas diferentes, aprovechando los defectos de uno y las fortalezas del otro para construir una unidad armónica y efectiva. Por ejemplo, si mi esposo es cuidadoso con los detalles, es paciente y persistente, a pesar de que requiera más tiempo para hacer las cosas, y por otro lado, yo soy desesperada e impulsiva, aunque resuelva rápidamente los problemas, habrán decisiones o situaciones que resultarán mejor en sus manos que en las mías. Todo es cuestión de analizar cada situación y decidir qué cualidades de cada uno debemos aprovechar en ese momento preciso. Y en lugar de armar una lucha, debemos recordar que somos una sola carne y los beneficios de este equilibrio serán para ambos. Punto número 2. La búsqueda del equilibrio debe iniciar en el proceso de elección de pareja. Sin afán de abordar este tema con amplitud, creo que todos los casados coincidiríamos en que una de las decisiones más importantes de una persona es la elección de pareja. Si pudiéramos entrar en la mente de los jóvenes, les pediríamos tener sumo cuidado en este proceso y abrir bien los ojos para darse cuenta de qué tipo de persona necesitan para compartir el resto de sus vidas. Este análisis debe hacerse con la mente y corazón bien atentos, tomando en cuenta las características propias y las del otro, posicionando el posible funcionamiento de la pareja en distintos escenarios, aún en los más adversos, los más difíciles, a fin de estimar qué tan compatibles serían. Es innegable que todos los seres humanos tenemos defectos y fortalezas, y estos deben identificarse desde la etapa del noviazgo, de modo que sea posible valorar si puedes lidiar con las áreas de mejora que ves en la pareja, a fin de identificar posibles núcleos de conflicto en el futuro. Obviamente, será necesario poner todo este asunto en las manos de Dios. Sin embargo, también requerirás actuar con mucha sabiduría y dominio propio en este proceso de toma de decisiones. Tercer punto. Mediar ante los desafíos de las diferencias. En el camino hacia el equilibrio, todos los matrimonios tendremos que afrontar los desafíos que se derivan de nuestras diferencias. Habrá momentos en los que tendremos que estar frente a frente resolviendo algún conflicto infranqueable. Lo más importante será partir de la idea de que no somos dos bandos contrarios en una guerra de egos, sino que somos un equipo en el que debe prevalecer el amor. Dice la palabra: el que no ama no conoce a Dios, porque Dios es amor. El esposo o esposa que no es capaz de actuar con amor a su cónyuge, aun en momentos de tensión, está demostrando su desconocimiento y lejanía de Dios. En esos momentos de resolución de conflictos, cada cónyuge debe estar pendiente de tres aspectos de su actuar: sus actitudes, sus palabras y sus acciones. Esto funciona como un análisis personal, no como un elemento para juzgar al otro. Por lo tanto, debemos hacernos las siguientes preguntas mientras estamos teniendo un diálogo, una discusión con nuestra pareja. ¿Cuál está siendo mi actitud ante mi pareja? ¿Estoy actuando con soberbia, con resentimiento o con indiferencia? ¿Cómo son mis palabras? ¿Estoy utilizando expresiones ásperas con intención de lastimar o destruir? ¿Estoy mintiendo u ocultando la verdad? ¿Cómo son mis acciones

ante mi pareja? ¿Estoy faltándole al respeto? ¿Mi actitud es iracunda o manipuladora? Este análisis personal muestra posibles barreras de la comunicación que afectan el diálogo y la búsqueda del equilibrio en los matrimonios. Si tú identificas que en tu relación hay áreas de mejora, pueden establecer tu pareja y tú acuerdos a fin de trabajar en ellas y ponerlos en práctica en cada oportunidad que tengan. No será fácil al principio, pero cuando hay amor, voluntad y la presencia de Dios, todo es posible. Punto número 4. El equilibrio en el hogar es un balance entre el sacrificio y la felicidad. Dentro de la Biblia hay muchas referencias que permiten visualizar el papel tan importante de cada integrante de la pareja en el equilibrio matrimonial. Por ejemplo, en Génesis 2:18 se dice: "Y dijo Jehová Dios, no es bueno que el hombre esté solo, le haré ayuda idónea para él". Asimismo, en Efesios 5:33 se escribe: "Por lo demás, cada uno de vosotros ame también a su mujer como a sí mismo, y la mujer respete a su marido". Esto demuestra que ninguno de los cónyuges puede adoptar un papel pasivo en la relación matrimonial. Volviendo a nuestro concepto de equilibrio, se requiere una inversión equitativa de esfuerzo para lograr la estabilidad en la relación. Así, he identificado dos elementos que es necesario comprender en las relaciones de pareja: el sacrificio y la felicidad, las cuales deben estar en balance en cada uno de los miembros de una familia del siguiente modo. Todos deben invertir una cantidad similar de esfuerzo, de acuerdo con sus capacidades y posibilidades, para cosechar una cantidad proporcional de felicidad. Ahora bien, el desequilibrio en las familias se presenta cuando la mayor cantidad de esfuerzo se concentra en uno solo de los miembros, mientras que otros ciegan toda la felicidad y el bienestar a costa del otro. Por ejemplo, un padre que trabaja todo el día, mientras que la esposa solo descansa y se encuentra ajena de las presiones financieras al tiempo que descuida su hogar. Esto demuestra un desequilibrio. O por otro lado, una esposa que trabaja, se ocupa del hogar y de los hijos para que el esposo no pierda la calma mientras él trabaja lo mínimo, es otro ejemplo de una falta de equilibrio. No se ponen a discusión aquí los roles o los acuerdos que haya en cada hogar, sino la cantidad de esfuerzo invertido. La idea sería que, en la medida de sus habilidades, características y realidades, cada integrante de la pareja invirtiera todo lo que sea posible en el bienestar del hogar, lo cual será retribuido en una gran cosecha de felicidad. Esto también aplica con los hijos. Cuando ambos padres invierten el mayor esfuerzo en el bienestar de un hijo, en darle todo lo que necesita y aún más en concederle todo lo que pida, sin pedirle algún esfuerzo, acorde con su edad y circunstancias, se está descuidando la importancia de enseñarle el valor de su contribución en el hogar. Los hijos también deben esforzarse por la felicidad de los padres y por el equilibrio en el hogar, aunque sea recogiendo sus juguetes, lavando platos sucios o ahorrando en cosas que no necesita. Esto traerá bendición y mucha felicidad en la familia. A manera de cierre, no olvidemos que Dios ama el equilibrio. Esto puede verse en lo perfecto de su creación,
en sus disposiciones para el ser humano y en sus anhelos de santidad para sus hijos. Que Dios nos ayude a conservar la estabilidad de nuestras familias, apoyándonos en el espíritu que nos ha sido dado, no de temor, sino el de fortaleza, de amor y de templanza o dominio propio. Termino esta charla dando gracias a Dios y esperando que estas sencillas palabras puedan contribuir a sembrar la semilla del amor y la felicidad en las familias. Me despido con una frase de T. Bianco como un regalo para todos ustedes. Familia es cuando amas a alguien hasta la muerte y harías cualquier cosa por ellos. Confías en ellos y cuidas de ellos, y a cambio, ellos hacen lo mismo. Es el tipo de vínculo que nos mantiene unidos. Bendiciones para todos.

porque Dios así lo quiso. Él dispuso traernos a la vida. Estamos aquí porque alguien nos puso, y ese alguien es Dios, es el creador de todas las cosas.

Glorifico a Dios por concedernos en este tiempo trabajar en el Ministerio de la Familia. Es un honor tanto para mi esposa como para mí haber sido nombrados por la Iglesia como los nuevos ministros del Ministerio de la Familia. Esta semana es una semana muy especial en la cual queremos resaltar la importancia de la formación y la educación familiar. Respondiendo al tema del mes, una familia educada y consagrada es fortaleza para la Iglesia. La Iglesia es favorecida cuando los miembros de la familia se ocupan en educarse en los principios y valores bíblicos y en las demás áreas de necesidad que tienen que ver con el desempeño social. ¿Cómo no? La Iglesia necesita tener, además de buenos cristianos, misioneros y pastores, ingenieros, doctores, maestros, etcétera, que no solo ayuden a la Iglesia con su profesión directamente, sino que también la apoyen con sus diezmos y ofrendas y asuman la responsabilidad de apoyar la obra pastoral y misionera en el mundo en caso que los mismos no tengan un llamado a misionar o pastorear una iglesia. El hermano que no sirve para una cosa sirve para otra. Todos somos valiosos y necesarios. El Ministerio de la Familia se propone apoyar el crecimiento integral de la familia cristiana. Así que, Dios mediante, estaremos volcando nuestro esfuerzo en fomentar una educación integral que repercuta en el beneficio particular de cada familia. Hoy nos ocupa un tema muy importante, la familia y el uso piadoso de los medios de comunicación. Hablaremos sobre los medios masivos de comunicación, cuáles son los beneficios que aportan estos medios. De igual manera hablaremos sobre el mal uso de los medios de comunicación y vamos a finalizar nuestra exposición trayendo 7 medidas preventivas que podemos tomar para garantizar el uso piadoso de estos medios de comunicación. Pasemos a nuestro primer encabezado. ¿Cuáles son los medios de comunicación masiva? Los medios de comunicación masiva son herramientas que nos permiten transmitir un mismo mensaje a muchas personas de manera simultánea, sin importar el lugar donde éstas estén. Estos medios masivos de comunicación van de la mano con los avances de la tecnología, que son todos estos aparatos sofisticados que tenemos a nuestro alcance, que nos permiten enviar mensajes al mayor número de personas en cuestiones de segundos. Dentro de los medios masivos de comunicación tenemos la prensa. Este medio es el más antiguo que existe desde que se inventó la imprenta en el año 1440. A pesar de ser la prensa el más arcaico de los medios, se sigue usando hoy por su forma fácil y conveniente de usar. Este se puede fácilmente trasladar y conservar. Los mensajes se imprimen en papeles y son trasladados y llevados en periódicos, diarios, revistas, volantes, folletos, etc. Otro medio de difusión masiva es la radio. La radio se inventó a finales del siglo XIX por dos físicos, Nikola Tesla y Guillermo Marconi. Ambos contribuyeron con la creación de este medio que funciona a través de ondas que emiten señales sonoras. Este medio es el más conveniente para muchas personas porque se usa de forma inmediata. Por otro lado, tenemos también la televisión. La televisión tuvo su origen por la década de 1920. Es un medio audiovisual muy eficaz porque permite emitir todo tipo de información, propaganda, documentales, películas, clases, etc. Otro medio de comunicación es el Internet. Este no es más que una red informática de nivel mundial
que usa la línea telefónica para transmitir información y gracias al internet se pueden emitir toda clase de mensajes como escritos, audiovisuales y una combinación de todos ellos. El internet se convirtió en un medio masivo a partir de 1990. Ahora, ¿cuáles son los beneficios de los medios de comunicación? Hablando con relación a la prensa ha sido útil para mantener a la población informada de los eventos sociales. Las personas tienen acceso a los periódicos, las revistas, las propagandas. Sin lugar a dudas, el material impreso en el papel ha sido un medio efectivo para diseminar el evangelio. La radio también ha sido de mucho beneficio en este sentido. De igual manera, la televisión, aunque particularmente no ha sido nuestro medio favorito de incursión, sí ha sido un medio que se ha usado para transmitir programas religiosos, clases, cursos, documentales y películas de contenido bíblico, y también ha sido un medio de entretenimiento. El internet es el medio que más hemos usado de todos, que nos ha permitido transmitir en este tiempo programas, clases, cursos, seminarios. Ha sido un medio eficaz para satisfacer nuestras necesidades espirituales, sobre todo en este tiempo de pandemia. Los programas en líneas han sido de mucha, mucha bendición espiritual. Estos son solo algunos de los beneficios que aportan estos medios de comunicación. Sin embargo, todos estos medios pueden ser pervertidos en nuestras manos si no los usamos para el bien. Valga traer la imagen del cuchillo. El cuchillo es un instrumento muy útil, ¿verdad? Muy útil para nosotros, pero nos podemos cortar con él. El cuchillo puede ser usado tanto para fines honrosos como fines deshonrosos. De ahí la necesidad de que hablemos en nuestra próxima sección del mal uso de los medios de comunicación. Antes de hablar del mal uso de los medios de comunicación, permítanme leer junto a ustedes los principios bíblicos que debieran regular lo que nosotros leemos, vemos, oímos a través de los medios de comunicación. En 1 Corintios 6:12 dice: todas las cosas me son lícitas, mas no todas convienen. Todas las cosas me son lícitas, mas yo no me dejaré dominar de ninguna. Y 1 Corintios 10:23 nos dice: todo me es lícito, pero no todo conviene. Todo me es lícito, pero no todo edifica. Y 1 Corintios 10:31 nos esboza: si pues coméis o bebéis o hacéis otra cosa, hacedlo todo para la gloria de Dios. Mateo 5:29 dice: si tu ojo derecho te es ocasión de caer, sácalo y échalo de ti, pues mejor te es que se pierda uno de tus miembros y que no todo tu cuerpo sea echado en el infierno. Primera de Tesalonicenses 5:22, absteneos de toda especie de mal. Segunda de Timoteo 3, del 1 al 4, dice: también debes saber esto, que en los postreros días vendrán tiempos peligrosos, porque habrá hombres amadores de sí mismos, avaros, vanagloriosos, soberbios, blasfemos, desobedientes a los padres, ingratos, impíos, sin afecto natural, implacables, calumniadores, intemperantes, crueles, aborrecedores de lo bueno, traidores, impetuosos, infatuados, amadores de los deleites más que de Dios. Santiago 4:4 dice: oh almas adúlteras, ¿no sabéis que la amistad del mundo es enemistad contra Dios? Cualquiera, pues, que quiera ser amigo del mundo se constituye enemigo de Dios. Y 1 Juan 2, del 15 al 16 nos dice: no améis al mundo ni las cosas que están en el mundo. Si alguno ama al mundo, el amor del Padre no está en él. Porque todo lo que hay en el mundo, los deseos de la carne, los deseos de los ojos y la vanagloria de la vida no proviene del Padre, sino del mundo.
Y Primera de Juan 5:21 nos dice, hijitos, guardaos de los ídolos. Y que Pablo nos dice en Filipenses 4:8, por lo demás, hermanos, todo lo que es verdadero, todo lo honesto, todo lo justo, todo lo puro, todo lo amable, todo lo que es de buen nombre, si hay virtud alguna, si algo digno de alabanza, en esto pensad. Cuando leemos estas escrituras nos damos cuenta cuán selectivos debemos ser a la hora de leer, ver y oír lo que publican los medios de comunicación para no violar los principios bíblicos que hemos leído. Hermanos, cada vez que estemos frente a una pantalla, debemos preguntarnos, ¿esto que está frente a mis ojos es bueno para mí? ¿Me conviene? ¿Me edifica? ¿Influye en mis decisiones? ¿Me controla? ¿Esto que estoy viendo en el internet, la televisión, esto que estoy oyendo en la radio, leyendo en las revistas, me edifica? Dice Pablo en Efesios 5, del 1 al 8, sed pues imitadores de Dios como hijos amados. Y andad en amor como también Cristo nos amó y se entregó a sí mismo por nosotros, ofrenda y sacrificio a Dios en olor fragante, pero fornicación y toda inmundicia o avaricia ni aun se nombre entre vosotros como conviene a santos, ni palabras deshonestas, ni necedades, ni truhanerías que no convienen, sino antes bien acciones de gracias. Porque sabéis esto, que ningún fornicario o inmundo o avaro que es idólatra tiene herencia en el reino de Cristo y de Dios. Nadie os engañe con palabras vanas, porque por estas cosas viene la ira de Dios sobre los hijos de desobediencia. No seáis pues partícipes con ellos, porque en otro tiempo erais tinieblas. Mas ahora soy luz en el Señor, andad como hijos de luz. Primero Pablo les pide a los cristianos que sigan el ejemplo más elevado, más alto del mundo, que sigan el ejemplo de Dios como hijos amados. Luego les dice a los cristianos que vivan en amor como Cristo vivió, el cual se entregó como ofrenda y sacrificio a Dios en olor fragante. Después les dice que ni tan siquiera se nombre que alguno vive en la inmoralidad sexual y en la manera sucia de vivir y los deseos insaciables de la carne. Pero a más de ello les recalca que no existan conversaciones deshonestas, y aquí se incluyen conversaciones con doble sentido que no tienen ninguna gracia comentarlas o hablarlas entre el pueblo de Dios. Y para que no exista confusión acerca de los estándares altos del cristianismo, Pablo reza lo siguiente: ya sabéis muy bien que ninguno que sea inmoral sexual o que viva suciamente o que dé rienda suelta a los deseos de la carne, que es idolatría, tiene parte en el reino de Cristo y de Dios. Que nadie os engañe con palabras vacías, Pablo dice. Es a causa de estos vicios que viene la ira de Dios sobre los hijos de desobediencia. No os asociéis con ellos. Hay ciertos programas, sobre todo películas, en las que los mismos productores ponen ciertas advertencias. Se avisa que los padres deben ejercer discreción. Y con esto ellos mismos nos dicen que es apropiado y necesario que los padres usen de discreción. Y si el mundo nos dice que hay que usar ciertas discreciones, que hay que utilizar discreción en el internet, en la televisión, ¿cuánta mayor discreción no deben usar los padres cristianos con respecto a las cosas que los hijos están viendo y con respecto a las cosas que ellos mismos están viendo? ¿Por qué tienen que poner esas advertencias? Porque ellos saben que hay cosas que son incorrectas, inadecuadas y exageradas, que los adultos se dan el lujo de ver como una indulgencia, pero los niños no. ¿Pero acaso hay pecados que los niños
pueden ver y practicar, y los adultos sí pueden ver y practicar. Esto es el modo de pensar del mundo, porque el mundo está detrás de estos medios de comunicación para pervertir sus mentes. Te hace pensar, ellos te hacen pensar que lo malo sí se puede ver y escuchar a una edad adulta, como si fuésemos inmune al mal. ¿Crees tú que un cristiano puede exponerse a esos medios de comunicación y al mismo tiempo promover la justicia y la pureza? Todas las enseñanzas bíblicas que amamos y abrazamos están siendo destruidas con la pretensión de un mero de tener un mero entretenimiento. Pero ¿cómo puede reírse un cristiano? ¿O cómo puede entretenerse un creyente cuando todas las cosas que vinieron en un tiempo a ser preciosas para él en su conversión son pisoteadas una y otra vez delante de sus ojos? Día tras día la televisión y otros medios de comunicación nos están diciendo que Dios es irrelevante en la vida, que a él no le importa la estructura familiar, que no se fija en los adulterios, las fornicaciones, las depravaciones, que no habrá ninguna consecuencia al exponernos a estos programas donde hay desnudos con frecuencia y toda clase de aberraciones sexuales. La pregunta es, ¿por qué te expones a esos maestros ambulantes? ¿Crees tú que puedes exponerte a las herejías de los impíos que están detrás de la televisión y de los demás medios de comunicación sin ser tú afectado? Eso es insensatez. En la televisión observa que las personas que son héroes, que son llamadas héroes, son personas que aparentemente son decentes, pero son adúlteros y fornicarios, que pecan como si estuviesen comiendo pan. En las películas están los buenos y los malos, y los buenos no son los piadosos, sino aquella persona que se ve hermosa de rostro y de cuerpo, pero sus conductas son inmorales. Es por eso que no solo el mal uso de los medios de comunicación pervierte la mente, sino también acaba con los valores cristianos. Porque todos los valores que tú ves en esos medios están siendo pervertidos y torcidos. Mirar esas cosas no debe ser entretenimiento para un creyente, porque de un momento a otro terminamos reproduciendo lo que vemos y escuchamos. ¿Cómo puedes preservar el valor de la fidelidad, conyugal, si acostumbras a ver películas románticas donde hay dos actores besándose en público que no están casados y hacen toda clase de inmoralidades si no estuviesen siendo mirados por otras personas? Y para hacer las cosas peores, en la mayoría de los casos no están ni siquiera haciendo el papel de que están casados. Están fornicando y adulterando al actuar. Y el papel que quieren representar es adulterio y fornicación. Pero la gran pregunta que hay que hacer no es por qué esos impíos lo hacen. La gran pregunta es, ¿qué haces tú, creyente, hijo de Dios, viendo esas cosas? La conciencia no te da testimonio que tanto es culpable ante Dios aquel que fornica y adultera como el que se complace en ver esas cosas. Es por eso que el mal uso de los medios de comunicación no solo acaba con tus valores, sino afecta tu conducta. Después de una película de acción, violencia y sexo, las personas salen muy bien alimentadas carnalmente, que de alguna manera los lleva a practicar lo que vieron allí. Cierto predicador del siglo pasado, hablando de los libros que enseñan herejías que pueden aplicarse también a los medios de comunicación de hoy, que también enseñan herejías, estos libros ya tengan la intención de enseñar herejía, falsa filosofía o no, son generalmente culpables también de representar al autor supuestas escenas de crimen y vicio, sometiéndose así su corazón a un peligro similar a aquel que de asociarse con malas compañías se ensucia más. Oye, el joven, los juramentos y maldiciones en la taberna, él las oye en las escenas de novelista.
¿Se beneficia él de testificar los pleitos y los duelos? Los testifica en la novela. ¿Es su pasión excitada mirando las artes y las gratificaciones de la lujuria en la casa de mala fama? Él las mira en las novelas. Pero algunos pueden argumentar que es deseable hacer que los jóvenes se familiaricen con su propia observación, con toda forma de vicio, porque después van a ser expuestos a esas tentaciones. Pero tal política muestra una gran ignorancia de la naturaleza humana. El salmista no juzgó de esa manera cuando oró: aparta mis ojos de mirar la iniquidad. No juzgó así el más sabio de los sabios, hombres de los hombres, cuando urgió: aléjate, evítala, apártate y sigue de largo. Pablo no juzgó así cuando enseñó que las malas compañías corrompen las buenas costumbres. Todos los seres humanos, no importa qué simpáticos sean, tienen en sus corazones las semillas durmientes de todos los vicios. ¿Quién no conoce que la contemplación de tales vicios tiende a despertar esas semillas a la vida? Es correcto decir que las malas compañías y los malos ejemplos tienden a corromper a aquellos que fueron previamente inocentes. Es peligroso familiarizarse con la impiedad aún por medio de contemplarlas en otros. Primero lo soportamos, luego nos da pena y luego lo abrazamos. Porque como dice Jeremías 17:9, engañoso es el corazón más que todas las cosas y perverso, ¿quién lo conocerá? También el autor de los Hebreos erige una advertencia en el capítulo 2, versículo 1. Él dice: por tanto, es necesario que con más diligencia atendamos a las cosas que hemos oído, no sea que nos deslicemos. Podemos caer si nos descuidamos en estas cosas. No de balde el autor de los Hebreos también dice en el capítulo 3, versículo 13, exhortaos los unos a los otros cada día, entre tanto que se dice hoy, para que ninguno de vosotros se endurezca por el pecado, por el engaño del pecado. El pecado lo que hace es endurecer el corazón, y esto es un signo de muerte espiritual. Por eso existe el hábito de ir a la iglesia y escuchar un sermón, el hábito de estudiar la palabra de Dios diariamente y recibir retroalimentación de otros creyentes en las reuniones especiales que tenemos. Todo esto son acciones preventivas para evitar ser engañados por nuestro propio pecado. Ahora bien, ya vimos que el mal uso de los medios pervierte la mente, acaba con nuestros valores, afecta nuestra conducta, pero hay una más. Nos lleva directo al infierno. Nos lleva directo al infierno. Quiero corroborar este punto yendo a Mateo 5:29. Dice Cristo aquí: por tanto, si tu ojo derecho te es ocasión de caer, sácalo y échalo de ti. Pues mejor te es que se pierda uno de tus miembros y no que todo tu cuerpo sea echado en el infierno. Muchos de los creyentes de hoy que ven toda clase de abominación en los programas televisivos u otros medios creen que van al cielo porque van a la iglesia. Pero debo decirles que están engañados. No entrará en ella, en la ciudad de Dios, ninguna cosa inmunda, dice la palabra, o que hace abominación y mentira, sino solamente los que están inscritos en el libro de la vida del Cordero. El Evangelio enseña a renunciar a los deseos de los ojos, es decir, a renunciar a los deseos de mirar aquello que es abominable a los ojos de Dios. Si tú y yo, frente a una pantalla, nos contentamos en mirar aquello que Dios aborrece, nos convertimos en cosa inmunda ante sus ojos. Por consiguiente, el mensaje que Cristo da al respecto en cuanto a sacarse el ojo derecho no es literal, sino figurativo. A través de este ejemplo, Cristo quiere enseñarnos que la acción contra el pecado debe ser una acción radical. Si nuestros deseos de pecar con los ojos son radicales, las acciones que tomamos contra esos deseos deben ser también radicales. Así como es doloroso
Sacarse el ojo derecho es de doloroso privarse de los medios de comunicación cuando ya somos adictos a ellos. Pero por causa del Evangelio y la vida eterna, debemos privarnos de ellos si queremos no pecar contra Dios. Fíjate, es mucho mejor sacar esos medios de comunicación del hogar y destruirlos, no importa cuánto te hayan costado, si son un tropiezo en tu andar cristiano. Porque es mejor privarte de ellos y entrar a la vida eterna que quedarte con ellos y entrar en el infierno. Ese es el mensaje de Cristo. Dice el Señor en Mateo 12:30. También el que no es conmigo, contra mí es. Y el que conmigo no recoge, desparrama. Decídete, porque no podemos quedarnos en la cerca, o somos o no somos. Y Él quiere que seamos aquello que decimos que somos, cristianos. Quiero terminar dándote 7 medidas preventivas que podrías tomar para garantizar en tu hogar el uso piadoso de los medios de comunicación. Primero, toma la decisión de usar los medios de comunicación para la gloria de Dios. Colosenses 3:17 dice: y todo lo que hacéis, sea de palabra o de hecho, hacedlo todo en el nombre del Señor Jesús, dando gracias a Dios Padre por medio de Él. Si tú no puedes dar gracias a Dios por los aparatos que están en tus manos, el teléfono inteligente, la computadora, el monitor, la televisión, es que no lo estás usando para la gloria de Dios. Y todo en tu vida debe glorificar a Dios. Fíjate, no se trata de glorificar tu carne, sino se trata de glorificar a Dios. La segunda medida preventiva consiste en enseñar a tu familia sobre el valor de mirar cosas que fortalezcan la fe, no que la destruyan. ¿Has oído la frase: lo que haces con las manos, no lo destruyas con los pies? Cada vez que descuidas el deber de enseñar valores, tú mismo te perjudicas por falta de ese deber. Enseña, exhorta, reprende, para que todos en tu casa sean sanos en la fe y crezcan en la fe. La tercera medida estriba en sacar los monitores de los cuartos y tenerlos en un lugar visible en la sala, para evitar la tendencia de ser atrapados por la tentación de ver cosas que a Dios no agradan. Dice un adagio cubano: tanta culpa tiene el que mata la vaca como el que le aguanta la pata. Tú también eres culpable si en lugar de corregir, te haces cómplices de los que pecan bajo tu techo. Corrige y no participes en pecados ajenos. Elí fue castigado por no corregir los pecados de sus hijos, de su casa. La cuarta medida que puedes tomar preventiva es ponerles filtros a las computadoras si tienen acceso a internet. Existen filtros, programas, para que cuando una computadora está conectada a internet no entren imágenes sucias, inmorales, indecentes, que pueden invitarte a ti y a tus hijos a participar de actos inmorales. Me gusta esta otra medida preventiva, que consiste en poner versículos bíblicos sobre los medios de comunicación que tengamos en casa para recordarnos el deber de usarlos piadosamente. Por ejemplo, puedes ponerle: mi casa y yo serviremos a Jehová. Ya sabemos que ese ordenador, que esa computadora, no puede usarse sino para la gloria de Dios. Otra medida es poner himnos, mensajes, programas cristianos que llenen la casa de un buen ambiente espiritual. Los himnos nos recuerdan nuestros deberes espirituales y nos ayudan a alejar los malos pensamientos y los malos hábitos. Pero dentro de todas las medidas preventivas que podemos tomar, no hay ninguna como esta: velar y orar. Ninguna es como esta. Tenemos que velarnos a nosotros mismos
y erradicar de inmediato cualquier tendencia al pecado y acudir rápido a la oración para no ceder a la tentación, porque el espíritu está dispuesto, pero la carne es débil. Bueno, a través de esta charla hemos expresado cuáles son los medios de comunicación masiva: la prensa, la radio, la televisión, el internet, etc. ¿Cuáles son los medios que recibimos al usarlos? En este tiempo de pandemia ha sido de mucha bendición los medios de comunicación para mantener la iglesia funcionando, y son los medios que nos han ayudado a mantener viva la iglesia en este tiempo, y damos gracias a Dios por ello. Sin embargo, no es la experiencia de algunos que se han descuidado en este tiempo y han usado mal estos medios y han pervertido sus mentes y han acabado con sus valores y han cedido al pecado. Pero nuestro mensaje para ellos es el siguiente: todavía hay tiempo. Puedes poner en reversa la posibilidad de entrar al infierno, porque los que usan mal los medios de comunicación van indefectiblemente hacia el infierno. Toma entonces tú la preventiva de usar esos medios para la gloria de Dios. Y si la medida preventiva de orar y velar no es suficiente, bueno, hay una más. Hay una. Porque dice la palabra que este género diabólico no sale si no es con ayuno y oración. Y por esa razón quiero hacer una oración por ti, para que Dios te ayude en esta misión de tomar medidas radicales para no envolverte en actividades de pecados que son desagradables delante de Dios. Entonces vamos a orar. Amante Padre, Dios del cielo y de la tierra, me humillo, me arrepiento de todos mis pecados. Gracias, Padre, por este tema de tanta bendición y relevancia para nuestras vidas. Nos presentamos delante de ti pidiéndote perdón, Señor, que perdones todas nuestras iniquidades, todos nuestros pecados, y que la gracia tuya sea abundante para con nosotros en este tiempo, y podamos usar todos estos medios, que son medios muy buenos si los usamos para proclamar tu evangelio, que lo usemos para tu gloria, y que si alguno de nosotros ha estado usando estos medios para proveer para el pecado, para la carne, sea reprendido en el nombre de Jesucristo todos estos espíritus inmundos que han llegado a esta mente y la han doblegado ante el pecado. Yo te pido, Señor, que tú ayudes a las almas que están ahora en estos momentos escuchando esta oración. Oh Padre, traemos la necesidad de cada cual, nuestros problemas, nuestras luchas, nuestros pecados, nuestra miseria humana la presentamos delante de ti para que tú nos santifique y nos cambie y nos lave en tu sangre preciosa, y permítenos acomodar todos nuestros estándares a tus estándares, todos nuestros principios a tu voluntad, y que podamos decir como tu Hijo Jesucristo: mi Padre y yo somos una cosa, porque lo que a Él le agrada, eso hago. Queremos hacer tu voluntad. Queremos vivir para ti. Oh Señor, derrama tu gracia sobre nosotros. Tú pones tanto el querer como el hacer, así conforme a tu voluntad, y produce en nosotros el deseo, pero también el poder para hacerlo. Haz posible que cuando tú pongas ese deseo y ese poder para obrar conforme a la piedad, nosotros encontremos un corazón dócil, un corazón dispuesto a hacer tu voluntad. Todo está delante de ti. Toma tú la honra y la gloria. Entregamos nuestras vidas en tu presencia. En el nombre de Cristo Jesús te lo rogamos. Amén. Amén. Dios les bendiga.

¡Vamos! ¡Fuerte! ¡Él es bueno! ¡Y para siempre es tu misericordia, Señor!